0: Gobierno, bomberos, salud, Secretaría de Bienestar, Cultura, Participación Ciudadana, en fin, de todas las secretarías van a estar al tanto, van a estar cuidando. Por ejemplo, habrá 300 servidores de la Secretaría de Gestión Integral del Agua que van a estar uno por cada coladera que existe en Reforma.
1: Y es que el juego pasado se taparon las coladeras por tanta basura, ocasionando así encharcamientos e inundaciones. Además, habrá 200 trabajadores del servicio de limpia para después de que concluyan los festejos. Noticistema Arturo García Caudillo.
2: Autoridades detuvieron en Yautepec, Morelos, a Giovanni N., alias La Muñeca, identificado como presunto integrante de una célula delictiva vinculada con el asesinato de Jimena Guzmán y José Muñoz, colaboradores de la jefa de gobierno de la Ciudad de México, Clara Brugada. De acuerdo con autoridades, la captura fue resultado de labores de inteligencia coordinadas entre instancias federales y locales. El sujeto está relacionado con actividades de narcomenudeo y lo señalan como colaborador de Samuel N., alias El Chamaco, identificado como presunto autor material del doble homicidio ocurrido el 20 de mayo en las inmediaciones del Metro Xola.
3: Te invita a reducir el uso de plástico.
4: En lugar de comprar jugos en botellas de plástico, puedes hacer tus propios jugos recién exprimidos o simplemente comer fruta fresca.
2: La cifra de fallecidos por el doble terremoto que sacudió el norte de Venezuela aumentó a 1,719 personas, mientras que 5,034 resultaron heridas, confirma el presidente del Parlamento, Jorge Rodríguez. Las autoridades reportan además 15,866 personas damnificadas y 855 edificios con daños, de los cuales 189 colapsaron por completo. Desde los sismos de magnitudes 7.2 y 7.5, se han registrado 609 réplicas. El gobierno venezolano no ha informado sobre el número de personas desaparecidas.
5: Ante la sospecha de que un niño o joven sea víctima de acoso escolar, es recomendable que padres o tutores no se enfrenten con el posible acosador o acosadora, sino hacerlo a través de las autoridades escolares.
6: Notisistema te recuerda la importancia de hablar con los pequeños y los jóvenes para recabar toda la información necesaria ante un posible caso de acoso escolar.
2: Alemania es eliminado por Paraguay en el Mundial.
7: La selección de fútbol de Paraguay protagonizó la primera gran sorpresa en los 16avos de final de la Copa del Mundo 2026, al derrotar esta tarde a Alemania en muerte súbita de los penales por 4-3, tras el empate a un gol en los 90 minutos reglamentarios y los tiempos extras. Julio Enciso adelantó a los paraguayos y Kai Havertz igualó por la escuadra teutona, que suma su tercer mundial consecutivo sin poder llegar a los octavos de final. En tanto que el equipo guaraní, como el ave Fénix, prácticamente resurgió de sus cenizas tras haber sido goleado 4-1 por Estados Unidos en su debut en este mundial. Después venció 1-0 a Turquía y empató a 0 con Australia. Hoy está a la espera de conocer quién será su rival en la siguiente fase. Notisistema Deportes, Manuel Trujillo Soriano.
2: Para estar bien informado, notisistema.com. Gracias, le presentó las noticias Luis Ángel Carranza.
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Son 6:00 p.m, 6 minutos, 6, números iguales por cuestiones de segundos. Una temperatura allá afuera de 26 grados, es la tarde 29, es el mes número 6, sí, seguimos en el mes número 6 del 2026 ya, por un ratito nada más, ya está listo el mes número 7 para entrar en acción, pero vamos a degustar, vamos a saborear los últimos minutos, nos restan los de esta tarde, ¿no? Esta medianoche y mañana, completito, Dios mediante. Para hacer con urgencia, pues, ¿qué les hago? ¿Qué les hice? Bienvenidos, bienvenidas al Romance en Radio en este inicio de semana. Rápido, ¿verdad? Rapidísimo. Vamos a la vuelta y vuelta. Estamos en otro lunes. Adiós, gracias de esta semanita por estar ahí en el 103.9 de su frecuencia modulada. Un millón de gracias. Usted que nos sigue por la radio en ese enlace del internet, en la aplicación de su preferencia, con el apoyo de su amiga Alexa. Pues qué bueno. Gracias, muchas gracias, mil. Micrófono y control operativo. Un ratito más. Su servidor Miguel Peña y Corona también.

0: Gracias, señora Carrasco.
1: Nunca la presentamos, nunca he escuchado que le digan la señora Carrasco. La dama del Caribe, sí, o la señora del Caribe. Ángela Carrasco, estás en mi corazón. Estamos abriendo, estamos iniciando el romántico programa de esta tarde anochecer, el Romance en Radio, la hora de los novios, de este lunes 29, este es junio del 2026. Sí, la mañana, la tarde, la noche de San Pablo y San Pedro. Siempre vemos Pedro y Pablo, San Pablo y San Pedro. A propósito de Pedro, oye, qué chulada esto con Pedro Infante. Te quiero.

Y deben transcurrir otros cuantos. Otros cuantos de aquí a las 7 y otros antes de las 8. Y les seguiremos acompañando, si usted nos lo permite, con más del romance en radio, en el 103.9. Viene la señora Gourmet. Camino Verde.

que da o que lleva, que te conduce a la ermita. Y cada pueblito tiene su ermita, también algunas colonias. Veo muchas colonias aquí en Autlán que iban pues extendiendo, creciendo en las faldas, decimos, ¿eh? Los cerros no tienen faldas, pero sí entendemos de las montañas que aquí están vigilando Autlán, bastantes. He mirado algunas. Cuando no me toca ir manejando, conduciendo, pues puedo pasar mirando a caray. Y ahorita que ya ha empezado a llover, pues ver de bonito todo y podemos apreciar una capillita, allá está una crucecita o algo referente a una manifestación de fe. Camino verde, hay que cuidar esos caminos, ¿eh? Por favor, camino, vereda, escalinata, por favor. Que sea un verde natural, aunque tiene sus tonalidades de verde, pero no queremos verdes de botellas, ni de bolsas, ni de latas. No, a veces verde no, por favor.

0: coscorrón a quien transita esas veredas, esos caminos, esas escalinatas, y ahí va dejando su montón de envases verdes. De esos no, por favor. Camino Verde, bien por Remy Gourmet en la romántica programación de esta tarde.
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0: llegamos al minuto 23, después de las 6 de la tarde. Está tranquila hasta el momento. Digo, me refiero a por la cuestión de que es un día muy llovedor, según la tradición o la historia. Pero le hablo de hace 20, 25, 30 años. Y últimamente no, ya no cuadra tanto. Está tranquilo. Aquí, al menos aquí en Autlán. Día de San Pedro y San Pablo. Le menciono que pues todos tenemos amigos, familia, conocidos, familia de nombre Pedro y de Pablo, todos, ¿verdad? Todos amigos. Pues a todos felicidades. Saludos al Pablito. Juan Pablo, te mando un abrazo allá a Tecomates. Él es Radillo, de apellido Covarrubias y Radillo, un abrazo. De vez en cuando se contacta con nosotros. Y así, seguro que usted también tiene Pablos en la familia. De la familia López Peña, aquí en Autlán, ahí tengo un sobrino Pablito, otro Juan Pablo de la familia Peña Michel, allá en el Grullo, y así, usted va, caray, mi tío, mi amigo, mi vecino, mi compañero, Pablo, porque hay Paulo, también muy elegante el nombre, pero este es Pablo. San Pedro y San Pablo, ya le mencionaba, San Pedro, que fue era un sencillo pescador. Claro, a quienes hemos escuchado, quien ha leído algo de ello, ha escuchado, quienes profesamos la religión católica, algunos al 70%, otros estamos al 60%, otros al 90%, pero a tanto dale y dale, perdón, pues escuchamos la historia, leer, a quien tiene tiempo de leer y comprender la Biblia, ¿sí? A quien asiste a algunas pláticas, quienes estamos atentos, a veces no se logra estar atento cuando te están o nos están dando alguna información, alguna cátedra al respecto. Nos distraemos. Y nos pasa a todos, ¿eh? A todos nos pasa. Eso depende del interés que tengamos en de lo que se está tratando, se está hablando. Entonces, le menciono, Pedro era un sencillo pescador. Le tocó evangelizar a los judíos. Fue elegido por Jesús para ser la piedra sobre la que edificó su iglesia. Y San Pedro se convirtió en el primer papa. Por eso también le dije hace ratico que hoy es el día del papa. Hoy. Digo, ¿cómo me puedo comunicar con el papa? Pues no. Ahora nos llegan bastantes informaciones en redes sociales y hasta mensajes. No todos son fidedignos, ¿eh? Mucho cuidado con ello. Desde el Papa Francisco, que ahora a través de las redes sociales y ahora con la inteligencia artificial, pues caray. Pero entonces hay que tener cuidado, hay que tener cuidado, pero muchos de ellos son originales, pero hay que tener cuidado. Le menciono, pues, cómo voy a felicitar al Papa. ¿Usted que el Papa va a tener tiempo de estar con su celular como usted y yo? Pues no, tiene muchos entenderes, muchísimos, pero podemos nosotros a cada quien desde su propia manera, pues mandarle o dejarle una oración al Papa para que le ayude con su chamba, que no es nada fácil. Día del Papa, hoy. En tanto que Pablo fue un culto fariseo que evangelizó a los paganos, ¿eh? Imagínense, qué paquetote. Fue el primer escritor cristiano y nunca perteneció al grupo de los 12. Ya no me voy a meter a ello, no soy el indicado para hablarle de ello. Pero Jesús que elegía a sus 12 apóstoles y unos más cabritos que otros. Pero Pablo nunca perteneció al grupo de los 12. Y su amor al Señor fue fundamental para llevar el testimonio de Jesús. Allí le dejo. Porque hablarle de religión, hablarle de política, que nunca lo haré. Y de deportes menos ahorita, con su fiebre del fútbol, de que tampoco sé de ello, ¿no? Entonces ahí nomás por la orillita. Hay que tratar de quedarnos con lo bueno, que vayamos por la orillita. Felicidades, Pedro y Pablo. A propósito de Pablo, hay un tema romantiquísimo de Pablo Abraham.
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0: se llama Te Regalo. Y es la voz de Carla Morrison, de su amigo. Oye, qué música tan tierna. Para ella, ella sí la percibe y así lo describe. Carlita Morrison, que yo cuando la empecé a escuchar, ¿de dónde será esta niña? ¿Será de extranjía? Morrison, que no me suena en un apellido, pues, azteca, ¿verdad? Pues Pelayo y Torres y García y Michelle y González, pero Morrison, ¿sí? Carlita Morrison es originaria de Tecate, Baja California, destacada cantautora de este género musical, con una carrera pues muy independiente. No escuchamos muy seguido que anden en conciertos pero no tanto run run como con otros, ¿no? Una carrera, digo, independiente y una voz profundamente melancólica. Y ha ganado 3 premios Grammy latino y se ha consolidado como una referente de la música romántica y el desamor. Ella es Carlita Morrison, mexicana, originaria de Tecate, Baja California. Este es Pablo Braira, cantante español, con el tema de Amor Marinero. 6:37 minutos de este lunes. Estamos en el lunes una vez más. Adiós, gracias. Saludos, familia Arriola Durán. Un abrazo, mi estimado Luis. Ahí va pian pianito, reencontrándose con la salud. Tú tranquilo. Saludos para Lili, que es su asistente personal, es su enfermera. Muy bien, felicidades. Tú tranquilo por ese tipo de cirugías. Vas a estar en Mexi Nuevo en unos días más. Yo ya pasé por ahí, por algo te lo digo. No te preocupes por esas cosas que pasan, que suceden. No te preocupes, es normalito. Yo también me asusté. Todo vuelve a la normalidad pronto. Cuídate.
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gracias a nuestro auditorio romántico allá en Guadalajara. Gracias por preferir un ratico en la LD, en la radio por la internet, que me dicen que han tenido desde ayer pues muchas interrupciones del servicio de energía eléctrica en bastantes colonias, muchísimas. Muchísimas, no tengo el dato exacto, pero quiero recordar la última ocasión, escuché un dato como de ¿cuántas colonias tiene Autlán? También ya me desconecté, pero son, creo que son como 70. Una de problemas, en una reporta que problemas del agua, otros que una fuga y otros que el servicio de esto y esto otro y esto otro. 70 colonias, más o menos. Yo el último dato que he oído de Guadalajara, 600, oiga, más de 600 colonias, imagínese. Bueno, en diferentes colonias ha habido problemas de interrupción de energía eléctrica allá en la Perla Tapatía. También allá hace aire, como decía mi niña Ernest, también en San Juan hace aire. Bueno, gracias por escucharnos en esta tarde de lunes allá en la Perla Tapatía. Qué amables. Aunque a veces a ratos, porque se les interrumpe el servicio de energía eléctrica y con ello el internet también. A ratos.

gracias, don José José, que sigue siendo el príncipe de las románticas a ratos, se llama la canción, porque él a ratos no, él fue y lo seguirá siendo, digo, en vida, el príncipe, y lo sigue siendo, no a ratos, no a ratos es el nombre de la canción. Gracias, señor Díaz Flores, por su sintonía en el grillo. Vamos a ver, que le gustan las de los 70s, 80s, canciones, a eso me refiero. 90s y las del 2000, muy bien. Tiene un amplio gusto y refinado gusto musical. Por eso es músico, claro. Músico y cantante. Cantante, cantor. Un abrazo. Otro para... Quiero por acá... Tengo la duda si es cumpleaños del amigo Alex Casillas. Músico, músico entre músicos acá en Outland del Mareche Azteca. Me late que eso cumple, ve un dato por ahí. Espero que sí. Y si no lo es, no importa. Igual lo saludamos, le mandamos un abrazo. Alex Casillas, de Mariachi Azteca, de Outlán. Felicidades. Es bueno saber que llegamos a casita de la familia Polici, allá en el norte, allá en California. Muchas gracias. En la ciudad de Harbor. Gracias, Nina, qué amable. No está solita para nada, nos permite acompañarle. No sé dónde nos tiene, pero le llega el ruidito desde su pueblo, desde Outlán de la Grana, como llega a casa de la familia Rayas Peña, aquí en Outlán.

0: se llama así. Es voz e inspiración del poeta de España, José Luis Perales. Si no estuvieras tú.
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Minuto 51, después de las 18 horas de las 6 de la tarde, esta tarde de lunes, de este 29 de junio. Ya casi estamos terminando, empacando los tataches, es un decir, ¿no? Terminando el sexto mes y con ello, pues la mitad de este año, el 2026. Ya la llevamos, que nos está dejando de todo. Este 2026, en medio de, pues para muchos, en la fiebre del fútbol, tan esperada la fiesta del fútbol. Y por otro aspecto, otro lado, pues la verdad que no podemos permanecer pues fríos o ignorar lo que está sucediendo en Venezuela. Triste, ¿eh? Muy triste, la verdad. Tan triste aquí en México, pues ya sucedió algo similar hace años. O que hemos estado en movimientos sísmicos fuertes, pues la verdad que la cosa, hace como unas 3 semanas, más o menos a esta hora, yo sentí un turrón, dije, ay, caray, está temblando. Incluso una de las computadoras que están aquí en esta cabina, pues perfectamente pues, se movió. A veces los amigos que trabajan aquí en la planta baja de cómics, pues están descargando y bajan pues cubetas o algo pesado, y pues sí, se simbra el edificio, pero no, yo noté diferente. Y a caray, tembló perfectamente, que tembló una nadita. El epicentro fue aquí muy cerca en Villa Purificación, 4 y algo, leve, nada que ver con ese par de terremotos de la semana pasada allá en Venezuela. Muy triste, la verdad. Muy triste solidarizarnos, y como ha sucedido en otras ocasiones, en otros lugares, en otras partes del mundo, pues poco a poco escucharemos la manera en poder aportar algo, en poder solidarizarnos para esas personas que están en situación triste, devastadora. Le mencionaba de lo poco que miro noticias, pues mirar esa destrucción enorme, la verdad. Y escuchamos la cantidad de bajas humanas, pero no, hombre, claro, está incrementándose espantosamente. Que Dios nos cuide. Es lo importante de seguido aquí en México. Escuchamos recientemente, hay simulacros, porque de repente se presentan esas situaciones y no es fácil mantener la calma. Yo siempre contemplo, la verdad, si estoy aquí, cuando ya estoy descansando, que puede temblar y ha temblado, y a ver, ey, momento, no corras. Hay que buscar el lugar, el espacio, hay que contemplarlo todo. No es que ser pesimistas, pero hay que contemplarlo. ¿Cuántas imágenes? Gracias, mi estimado Pepe Rubio, muy amable, que me envía algo y yo veo la foto, dijo, caray, pues una buena pintura, pero no es una pintura, es una fotografía captada en esa destrucción de ese par de terremotos allá en Venezuela, el pasado día 24, donde se puede apreciar la piedad entre los escombros. Hay fotografías que quedan grabadas para siempre en tu memoria, a todos nos pasa, ¿no? Y no por su calidad, sino por la historia que parecen contar. Quizás usted ya la miró, ya la llegó. Tras los devastadores terremotos que sacudieron Venezuela, una imagen comenzó a recorrer el mundo, que entre montañas de concreto, de polvo y silencio, los rescatistas encontraron una escena que ha conmovido hasta el más fuerte. Bajo los restos de una estructura colapsada, permaneció un perro. Sí, un perro. No ladraba. No intentaba escapar. Parecía o permanecía inmóvil, con la mirada fija y el cuerpo convertido como en un escudo. Y debajo de él, debajo de ese perro, descansaba un bebé. Sí, un bebé. Y mientras todo a su alrededor se había derrumbado, aquel pequeño seguía con vida,
protegido por un compañero que decidió enfrentar el peligro antes que abandonar a quien más lo necesitaba. Y los integrantes del equipo de rescate relataron que la escena pues los dejó sin palabras. Primero lograron sacar al perro, que se resistía a alejarse, no quería moverse del bebé, hasta asegurarse que también sería rescatado. Instantes después, el pequeño fue extraído con vida entre los aplausos, las lágrimas y la emoción de quienes presenciaron aquel momento. Más allá de la tragedia que hoy enluta a Venezuela, esa fotografía, esa imagen representa algo que ningún terremoto puede destruir. Y me refiero a la esperanza. Porque cuando la naturaleza pone a prueba la fortaleza de un pueblo, también aparecen gestos capaces de recordar que la compasión, la lealtad y el amor pueden surgir donde menos espera. Esa fotografía que yo le estoy comentando ha dado la vuelta al mundo, porque resume en una sola escena el dolor, la tristeza de una nación y al mismo tiempo la certeza de que la vida siempre encuentra motivos para resistir. Y entonces, pues nace una pregunta que cada persona responderá desde su propia fe, desde su propia conciencia. ¿Fue un milagro de Dios? ¿O es el instinto más puro de un animal dispuesto a darlo todo para proteger una vida? Sea cual sea la respuesta, esta imagen nos recuerda que incluso entre los escombros pueden hacer la esperanza. Hoy Venezuela necesita más que nunca la solidaridad del mundo, una oración, una palabra de aliento o simplemente compartir un mensaje de esperanza que también puede convertirse en muchas formas de manifestarse o de ayudar. ¿Qué tal? ¿Verdad que existe Dios? ¿Verdad que sí?

0: tendencias frente al dólar.
1: El peso mexicano inició la semana con una apreciación frente al dólar, favorecido por un retroceso de la divisa estadounidense tras disminuir la incertidumbre en los mercados internacionales. De acuerdo con datos del Banco de México, el tipo de cambio se ubicó en 17 pesos con 47 centavos por billete verde, lo que representa una ganancia de 0.19%. Especialistas indican que el fortalecimiento del peso responde a una menor aversión al riesgo, luego de que los mercados asimilaran los ataques militares entre Estados Unidos e Irán durante el fin de semana.
2: Piden imparcialidad en el caso de exdirector de Pemex.
3: Diputados de Movimiento Ciudadano, encabezados por su coordinadora Ivonne Ortega, exigen que la Fiscalía de Morelos actúe con total imparcialidad en el caso de violencia intrafamiliar en la que se encuentra inmiscuido el exdirector de Pemex, Víctor Rodríguez.
4: Lo más importante son las medidas de protección, que las medidas de protección se garanticen ya, o sea, con ella y con todas las mujeres que lo necesiten. Eso es lo que le estamos pidiendo a la Fiscalía de Morelos, y también estamos pidiendo que se investigue con total imparcialidad el asunto, porque ya pareciera que si eres funcionario, si militas en algún color o tienes trabajo en el gobierno, pues pareciera que eres inmune o intocable, sobre todo en el caso de Morelos, ¿no?
3: Lo anterior, debido a que la Fiscalía Morelense ha dado muestras de parcialidad en muchos casos, incluido el del caso Cuauhtémoc Blanco, acusado por su media hermana de intento de violación. Noticista Arturo García Caudillo.

0: El cantante Memo Garza informó que sufrió un intento de asalto tras regresar de una presentación en Tlaxcala. De acuerdo con el comunicado, la unidad que utilizaban quedó con varios impactos de bala y dos integrantes lesionados, por lo que canceló su presentación en Chiapas y aseguró que dará a conocer cualquier actualización sobre la salud de los cantantes. Robbie Williams y Laura Pausini comparten su emoción de interpretar Desire, el himno oficial de la FIFA, durante la final del Mundial 2026, que se celebrará el próximo 19 de julio en Nueva Jersey. El encuentro también marcará el debut del primer espectáculo de medio tiempo en la historia del torneo, con la presencia de Madonna, Shakira y BTS. La película Michael, protagonizada por Jafar Jackson y basada en la vida de Michael Jackson, se convirtió en la cinta biográfica más taquillera de la historia al recaudar 977 millones de dólares a nivel mundial, superando los 975 millones de Oppenheimer y los 911 millones de Bohemian Rhapsody. Notisistema, Pilar Gutiérrez.
1: En notisistema.com está la noticia al momento. Gracias por su atención. Alejandro Villa le presentó las noticias.

0: Alberto Cortés, es la voz de la amistad, con ese tema de Callejero, que habla de su perro. 7:10, 7:10. Caray, caray. 7:10 en Autlán.
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7:18 minutos, ahí quedamos, no, saldamos. Amar y vivir, no la que viene, perdón, no, sin tu latido. Ah, acá estoy mirando un papelito de otro y estaba debiéndole. Ya no. Al estimado Juan Carlos, saludos a la amiga Chávez y a Manolito, se siguen en sintonía, espero que sí. Estoy debiendo desde hace unas buenas horas Amar y Vivir y salimos al aire ya con sin tu latido para Rosita. Gracias. 7:18 minutos, 20 segundos en Autlán de la Grana. Ángeles Negros.

acertó. La señora Rosa María acertó usted muy bien. En la voz de mi reina, dejándose escuchar con el tema de Te Amo. 7:27 minutos, 7 más 27, aún con un poquito de claridad de la luz del día. De este 29 de junio, la penúltima tarde. Sí, esa es la penúltima tarde, hay que degustarla, hay que guardarla. La penúltima tarde de junio. Recuerde, junio 29. Hoy es la luna. Hoy ya se completó. Fue antes de las 6 de la tarde, según el dato que pude recabar. Luna llena, ya está. Está medio nubladito lo que yo percibo de esta cabina. Pero un ratico, si hay una chance, una oportunidad, un espacio que dejen las señoras nubes, quizás podamos tirar esa pelotita. Bueno, así nos parece, por la lejanía. Y hoy es la visibilidad del punto más lejano de la Tierra. La luna de fresa, la luna rosa. Y eso, pues, obedece según nosotros acá. Ponerle nombres y colores. Aquí es la fecha de la cosecha de la fresa en Norteamérica. Por eso le asocian en llamarle la luna de fresa, la luna rosa. El día de hoy, junio 29. Desde el 2026, día de San Pedro y San Pablo. Hay tantos Pablos en el medio artístico con tanto talento como lo es el señor Pablo Milanés. Vamos a recordarle este éxito con mucha filosofía de la vida. ¿Cuánto gané? ¿Cuánto perdí?

¿Cuánto gané? ¿Cuánto perdí? No sé si usted se ha cuestionado ese par de preguntas. ¿Cuánto gané? ¿Cuánto perdí? Es Pablo Milanés, con toda esa filosofía que nos dejó en cada una de sus inspiraciones, de sus grabaciones. Hoy es de San Pablo, por cierto. ¿Cuánto gané? ¿Cuánto perdí? Mi saludo a la familia de Luna Barragán, muchas gracias por escuchar radio un ratico por esta tarde, tarde-noche, ya casi estamos en ese enlace de la tarde con la noche. Gracias, mi querido José de, nunca te digo José de Jesús, ¿verdad? Siempre Chuy, Gloria, gracias por escuchar radio en casita hoy descansando. Os dejo mi saludo a la maestra, a la Sheila, o la doctora Sheila. Ah, mira, yo estoy ayudando con mis maletías y tengo una amiga doctora. Híjole, pues ya te voy a consultar de mis maletías también, ¿eh? Te mando un abrazo, con todo respeto. Pablo Milanés en el tema anterior, Pablo Milanés también en este tema, en la composición. Viene con Marco Antonio, Muñiz y Estela Lomelí.

0: Estela. Estela Lomelí, un aplauso para ella, por favor. Es una linda y estupenda cantante.
1: Sí, seguro, me adhiero, me sumo a ese aplauso para Estela Lomelí, que acompañó al Lujo de México a don Marco Antonio Muñiz. Saludos, señora Rosa María, que también sé que le agrada, le hacía coquitos a Marco Antonio Muñiz. No te tocó, ni modo.
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1: Aquí seguimos desde la costa. Bueno, es un decir desde la costa, ¿no? Estamos lejos todavía. Desde Autlán de la Grana en Jalisco, México. Desde Hidalgo 111, planta alta, ocupando el 103.9 de su frecuencia modulada. Gracias, Gloria. Gracias, don José de Jesús, por escuchar la LD. Qué amables.

Bien por mis 30 años. Bueno, no. Bueno, cada quien por lo suyo, ¿no? Por sus 30, por sus 40, 50 o 60, que orgullosamente algunos ya los cumplieron o ya los rebasaron. Mis 30 años o 30 años de Napoleón. Algunos de vida, de edad, obviamente, otros de aniversario de X, acontecimiento X, pero el 30 se les trae algún buen recuerdo. Saludos a mi estimada Lulú. Un abrazo. Y más amigos, que recuerdo que algo les dice, algo les late con ese tema de Napoleón como gloria. Mi amigo el plomero. Ahora es el plomero. Muy bien, mi estimado Chuy. Qué bueno, gracias. Dicen mis amigos, no se duermen las cenizas. No, hombre, qué bueno, un abrazo. Y si de abrazos de radio se trata, que se puede, claro. Aquí voy a enviar uno. Le mencioné la otra semana. Pongo mi mano en mi hombro. En mi mano derecha, en mi hombro izquierdo, en mi mano izquierda, en mi hombro derecho, presiono, órale, lo envío a una amiguita que está en sintonía allá en Guadalajara, Jalisco, México, escuchando la radio. Gracias.

0: Sabes, Camilo, con todo el talento y el profesionalismo del mundo, dejándose escuchar con su éxito Solo Tú.
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0: En 7 minutos más llegaremos a las 8, a las 8, en 7 a las 8. Y está oscureciendo, ¿eh? Ahí está, precisamente en ese lapso, en lo que quiere y no quiere. Recuerde que esta noche estará, pues, coronada, iluminada, aunque quizás tengamos nubladito, con la luna llena. La luna de fresa, la luna llena de junio. La temperatura aquí en Outland de 25 grados aproximadamente, perdón, 25 grados Celsius o centígrados. Tengo mi saludo al ingeniero Vázquez, de vez en cuando está escuchando radio ahí, calladito, pero escucha radio. Saludos al señor Rodo y familia, que también nos hace saber que están muy seguido escuchando la radio XHLD allá en Riverside, California. Qué amables. Gracias mil.

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1: Es media hora, nada más, ¿no? Se nos fueron en un centemén varias medias horas. Gracias. Así estamos concluyendo por hoy nuestro compromiso en esta tarde-noche de lunes, en este micrófono, en esta cabina de radio, Radio XHLD, desde Autlán de la Grana, en Jalisco, México. Me mencionaba la temperatura, decimos grados centígrados. Hay algunos a los amigos en la Unión Americana, pues ahí se rigen por los grados Fahrenheit. Nosotros centígrados, pero sabe que lo correcto pues es grados Celsius. El símbolo, ya sabe, tenemos la C y el gradito ahí en la espaldita de la C. Es la unidad de medida de la temperatura más utilizada en el mundo, la verdad. Empleada en la mayoría de los países con fines cotidianos y meteorológicos, ya sabe. 0 grados cuando está el punto de congelación del agua, y los 100 grados ya es el punto de ebullición. Mucho calor, mucho caliente. Pero todo tiene su porqué. Ya sabe que esto pues obedece al mencionarle grados Celsius, que es lo correcto. Pues eso se debe Celsius a su inventor. Anderson Celsius fue el que especializó, profundizó en ello. Creo que alemán, quiero recordar. Y pues él se debe el Celsius, y lo correcto es Celsius, ¿sí? Anders Celsius es el nombre correcto de este científico. Él debemos esa nomenclatura para medir la temperatura. Entonces, en este instante, aquí en Autlán, en la zona centro, 24 grados Celsius. El amanecer estará mañana martes rondando entre los 18 y 19 grados, según la estimación del Servicio Meteorológico Nacional, o la Conagua también. Gracias mil, que haya sido un buen lunes, y el martes sea mejor todavía. Con permiso, gracias, muchas. Cuando algo malo te suceda, o no suceda, o me suceda, cuando algo malo te suceda, tenemos 3 opciones. Quédeselas, yo también, 3 opciones. Una es dejar que nos marque, otra es dejar que te destruya, y otra es dejar que te fortalezca. ¿Con cuál se queda? ¿Con cuál me quedo? Cuando nos pase algo malo, que a todos nos pasa, dejar que te marque, dejar que te destruya, o dejar que te fortalezca. ¿Con cuál se queda? Fácil. Gracias mil. Placer saludarle en este micrófono, su servidor Víctor Miguel Peña. Y Corona también. Romántica de anteayer. Creo que la Chaparrita Gómez lo puede ubicar. Rápido se regresa en el tiempo. Es Memo Méndez. Vamos a escucharle. Qué estupidez.

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1: Son las 8 con 11 minutos.
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1: Son las 8 con

0: 22 minutos.
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2: Del Evangelio según San Mateo. En aquel tiempo, cuando llegó Jesús a la región de Cesarea de Filipo, hizo esta pregunta a sus discípulos: ¿quién dice la gente que es el Hijo del Hombre? Ellos le respondieron: unos dicen que eres Juan el Bautista, otros que Elías, otros que Jeremías o alguno de los profetas. Luego les preguntó: ¿y ustedes quién dicen que soy yo? Simón Pedro tomó la palabra y le dijo: tú eres el Mesías, el Hijo de Dios vivo. Jesús le dijo entonces: dichoso tú, Simón, hijo de Juan, porque esto no te lo ha revelado ningún hombre, sino mi Padre que está en los cielos. Y yo te digo a ti que tú eres Pedro, y sobre esta piedra edificaré mi iglesia. Los poderes del infierno no prevalecerán sobre ella. Yo te daré las llaves del reino de los cielos. Todo lo que ates en la tierra quedará atado en el cielo, y todo lo que desates en la tierra quedará desatado en el cielo. Palabra del Señor.
3: A continuación, la reflexión del padre Ernesto María Caro sobre el Santo Evangelio del día de hoy en la voz de Salvador Jiménez Lozano.
2: El Evangelio nos recuerda que el poder que tiene el Papa para conducir la Iglesia y para discernir lo que es doctrina sana para el pueblo, lo recibió no de los hombres, sino del mismo Jesucristo, a quien hoy le hemos oído decir con claridad: yo te daré las llaves del reino de los cielos. Todo lo que ates en la tierra quedará atado en el cielo, y todo lo que desates en la tierra quedará desatado en el cielo. De manera que quien no lo escucha y respeta es al mismo Cristo a quien desobedece y ofende. Jesús quiso dejar un pastor que, en su nombre, gobernara y evangelizara a la iglesia, y por eso le dio palabras de sabiduría y de ciencia para que con ellas dirigiera el caminar de la iglesia. Es por ello que todas las encíclicas papales deben ser leídas por nosotros, pues en ellas se nos exhorta y educa en la pureza de la fe. De gran interés son todas. Te invito a leerlas. Quizás puedas empezar por Dios es amor. Descubrirás en ella la limpieza del corazón del pastor y la invitación a vivir íntimamente unidos con Dios amor. Permite que el amor de Dios llene hoy tu vida. Ábrele tu corazón.
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1: Son las 8:36.
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1: Son las 9:02.
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1: Son las 9:11.
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1: Son las 9:15.

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1: Son las 9:23.
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1: Son las 9:30.
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1: Son las 9:50.
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1: Son las 10 con 2 minutos.
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1: Son las 10 con 12 minutos.
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1: Son las 10 con 20 minutos.
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1: Son las 10:31.
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1: Son las 10:38.
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2: Son las 10:44.
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1: Son las 10 con 59 minutos.
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1: Son las 11:02.
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1: Son las 11:19.
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1: Son las 11 con 28 minutos.
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1: Son las 11:34.
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1: Son las 11 con 41 minutos.
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1: Son las 11:48.
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1: Son las 12 con un minuto.
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1: Son las 12 con 7 minutos.

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1: Son las 12 con 10 minutos.

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1: Son las 12 con 53 minutos.

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1: Es la 1:11.

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1: Es la 1:21.

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1: Es la 1:24.

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1: Es la 1:52.
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1: Es la 1:52.
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1: Son las 2:38.
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2: Son las 2:41.

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1: Son las 2:45.
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1: Son las 2:59.

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1: Son las 3:02.

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1: Son las 3 con 15 minutos.
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2: Son las 3:36.

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1: Son las 3:49.
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1: Son las 3:49.
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1: Son las 3 con 59 minutos.

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2: Son las 5:51.
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2: Son las 5:51.
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1: Son las 5 con 59 minutos.

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1: Son las 6 con 8 minutos.
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7: Hola, hola, ¿cómo están? Soy Claudia Mejía. En esta ocasión vamos a hablar de un tema que le compete a las mujeres. Bueno, en parte mujeres, en parte a tu pareja, en parte a todos, porque somos una red de apoyo aquí en esta vida. Debemos de tener siempre redes de apoyo y no estamos solitos. Entonces, pues vamos a empezar. En esta ocasión vamos a hablar de endometriosis. Es una palabra medio rara y tal vez nunca la hayas escuchado, o tal vez sí. Pero si eres mujer, seguramente sí. Y para eso está conmigo la doctora Alejandra López Chávez. Ella es ginecóloga y obstetra. ¿Cómo estás?
8: Hola, muy bien, muchas gracias. ¿Y tú?
7: Muy bien, aquí emocionada porque es tu primera vez.
8: Sí, la primera vez.
7: Endometriosis. O sea, yo escucho endometriosis y endometrio. Bueno, ya nosotras sabemos que el endometrio, pues es esa capita que se suelta cuando estamos en nuestro periodo.
8: Exacto.
7: ¿No? Pero se escucha más peligroso y más feo que solamente.
8: Sí, suena,
7: eso, ¿no?
8: Suena intimidante la palabra. Exacto, ¿no? Sí. Pues justo lo que mencionabas, o sea, primero hay que entender que el endometrio es esta parte bien interna del útero que va a tener básicamente dos funciones. La función uno es que se va a hacer gruesita entre una regla y la otra, se va a hacer gruesa porque se prepara para recibir un embarazo. Si en esa mujer, en ese mes, no hubo un embarazo, al terminar ese periodo, va a caerse este endometrio en forma de menstruación, ¿no? O sea, el endometrio tiene que vivir justo en la cavidad endometrial y se va a descamar mes a mes en forma de regla. Sin embargo, la endometriosis quiere decir que hay tejido que no es endometrio como tal, es tejido similar, que eso es muy importante entender que no es endometrio, que es tejido similar al endometrio y que va a estar fuera de esta cavidad, que puede abarcar cualquier parte del cuerpo humano, desde cerebro, desde ¿qué? Pulmones, desde claro, el diafragma, pero principalmente va a estar en órganos pélvicos, que puede ser a lo mejor la vejiga, el uretero, el intestino, o literalmente los ovarios, las salpinges. Si bien esta es la localización más frecuente, no es la única. Entonces, realmente los síntomas van a ser múltiples, muy variados, en muchos matices, y cada paciente lo va a vivir de manera distinta. Entonces, si bien la endometriosis puede tener diferentes grados de afectación, siempre va a haber un dato que nos haga sospechar de ella.
7: Y si dices que es otro tipo de tejido que puede estar en cualquier otro órgano, si de por sí el dolor que una siente en su periodo, no me quiero imaginar el dolor que sería tener ese tejido en otro órgano. O sea, ¿esto sí, sí es así?
8: Sí, literal. O sea, al final del día, el tejido endometrial sano que está dentro del útero va a tener receptores para ciertas hormonas, ¿no? Estas hormonas, de manera natural, las produce el ovario, pero también hay hormonas que producimos a través del tejido graso, a través de ciertos procesos químicos, pero en una paciente sana, estrictamente hablando, y te hago mucho hincapié en esta parte que tú me acabas de mencionar, el dolor que sentimos durante la regla, y ese es un punto pivote. La regla puede doler, claro que puede doler, pero hay un grado para diferenciar cuando es un dolor normal, entrecomillado, y un dolor que ya no se considera normal. Y esta palabra de es que para mí el dolor es normal, el normalizar el dolor, creo que es el gran error que podemos cometer desde a veces las propias pacientes que lo normalizan y también nosotros como médicos que no les damos el peso, ¿no? El justo peso a las cosas, ¿no? Entonces, tener dolor durante la regla puede ser normal siempre y cuando no afecte calidad de vida, que no sea un dolor incapacitante, que sea un dolor que te permita hacer tu vida prácticamente normal. Entonces, la endometriosis puede ser extremadamente aparatosa. Pacientes que durante la regla pueden tener sangrado a través del recto, a través de la orina, que pueden llegar a convulsionar, que pueden llegar a tener desmayos, que pueden tener focos de diarrea tremenda durante la menstruación. Y también importante no encasillarlo solo a la regla, ¿no? Porque a veces los médicos podemos caer a que solamente vas a tener dolor durante la menstruación. Y si no estás menstruando y te duele, entonces no es endometriosis. Y eso es un error, porque la endometriosis es una enfermedad crónica. Crónica quiere decir que dura mucho tiempo, que va a ser se va a ir complicando, que va a ser una enfermedad que va a ser progresiva, y eso hace que cada vez las molestias vayan siendo más aparatosas. Desde primero ser un dolor entrecomillado, no tan complejo, que a lo mejor con analgésicos se puede tratar, a terminar en situaciones que requieran cirugía por una obstrucción intestinal, porque la función del riñón ya no está del todo bien, y todo porque esta enfermedad es muy agresiva.
7: Nos decías que hay una estadística que nos puede sorprender. ¿Cuántas mujeres lo padecen?
8: La estadística a nivel México se estima que una de cada 10 mujeres van a tener algún grado de endometriosis. O sea, una de cada 10. Es impresionante. Sin embargo, tardamos en hacer el diagnóstico en promedio de 7 a 10 años.
7: ¿Qué? ¿Por qué?
8: Es muchísimo, exacto. ¿Por qué? Porque los síntomas son sumamente diversos.
7: Wow.
8: El hecho de que el tejido pueda estar a lo mejor en el intestino puede hacer que tú, al momento de la regla o fuera de la regla, puedas tener colitis, ¿no? Que tengas esta sensación de estar muy distendida después de comer ciertos alimentos, que tengas problemas al momento de evacuar, que tengas periodos de diarrea, porque el intestino se va a irritar por ese tejido y va a hacer que tengas evacuaciones sumamente líquidas, o que puedas intercalarlas con estreñimiento, porque a lo mejor está obstruida una parte del tubo digestivo, que no permite que pase la evacuación, y puedes alternar entre diarrea y evacuaciones pues duras con estreñimiento y decir es que es colitis. El tema emocional es algo fundamental. O sea, vivir con endometriosis lleva a las pacientes a tener periodos de ansiedad, periodos de depresión, periodos en los que no saben qué está pasando con su cuerpo, y también es fácil que las encasillemos a, bueno, es que tienes estrés por el trabajo, tienes presiones con la pareja, tienes presiones con los hijos, y más bien va de la mano con todo esto de la endometriosis.
7: ¿Por qué les pasa? O sea, pues, ¿cuáles son las causas?
8: Pues mira, la verdad es que desgraciadamente no tenemos los médicos una certeza de una causa única. O sea, hay muchas teorías de por qué sucede la endometriosis, teorías ya muy viejitas, algunas de ellas que tienen casi 100 años de que las empezaron a estudiar. Hay otra teoría que nos habla de que esto se forma desde que éramos embriones, desde que estábamos en la pancita de nuestra mamá. Nuestras células tienen esta capacidad cuando somos embriones de decidir, bueno, tú eres una célula del hígado, te vas para el hígado. Tú eres una célula del cerebro, te vas a cerebro. Tú eres de útero, te vas al útero. Hay teorías en las que estas células no llegaron a su destino final, se quedaron en el camino y por eso quedaron implantes en varias partes del cuerpo. Hay otra teoría que habla de que el cuerpo tiene esta capacidad de transformar un tipo de célula a otra. O sea, hay células que tienen que estar en la parte más superficial de los órganos, que se llaman peritoneo, y a lo mejor sufren este tipo de transformaciones a otro tipo de célula parecida al endometrio. Entonces, la verdad es que hay muchas teorías, también hay teorías genéticas en las que hay un patrón genético de que tu familia probablemente, si tú tienes endometriosis, tías, primas, hermanas, tu mamá probablemente también tenga endometriosis. Y también cada vez nos acercamos más al tema de las enfermedades autoinmunes, porque hay una cierta relación en pacientes con lupus, en pacientes con artritis reumatoide, esas enfermedades que son también muy difíciles de diagnosticar y que también pueden tener una correlación con endometriosis.
7: Aquí en el ISSSTE sabemos que de primera instancia hay que ir a nuestra clínica.
8: Sí.
7: Ellos nos referirán al especialista. Aquí en el ISSSTE hay todo este grupo de apoyo, tanto emocional como médico.
8: Pues la verdad es que como tal un grupo de apoyo específico para endometriosis, en el tema emocional todavía no, en la parte de psicología todavía no lo hay. En la parte quirúrgica, pues el abordaje ideal es vía laparoscopía. No se sugiere tanto la cirugía abierta porque va a ser bastante más agresiva de por sí. Entonces, en el ISSSTE, en hospitales de tercer nivel, como el 20 de noviembre, como en el López Mateos, como en el 1 de octubre, que hay este abordaje de cirugía laparoscópica, es una buena herramienta. Y todavía más pensando en cirugía robótica. La cirugía robótica viene a ser un parteaguas en el manejo de enfermedades tan complejas como es la endometriosis. Entonces, en este momento, hasta donde tengo entendido, solamente en el 20 de noviembre hay Da Vinci, y eso nos va a dar una oportunidad a los médicos y evidentemente a las pacientes para que tengan manejos mucho más integrales.
7: Me dio mucho gusto que estés aquí.
8: Ay, a ti, muchísimas gracias por la invitación. Estoy muy contenta. Me encanta hablar de este tema porque siento que como médicos tenemos la responsabilidad con las pacientes de hablar de este tema que a veces está muy oculto.
7: Gracias. Yo soy Claudia Mejía. Nos vemos en un siguiente episodio. Hasta pronto.
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1: Son las 6:26.
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3: Del Evangelio según San Mateo. En aquel tiempo Jesús subió a una barca junto con sus discípulos. De pronto se levantó en el mar una tempestad tan fuerte que las olas cubrían la barca, pero él estaba dormido. Los discípulos lo despertaron diciéndole: «Señor, sálvanos que perecemos». Él les respondió: «¿Por qué tienen miedo, hombres de poca fe?». Entonces se levantó, dio una orden terminante a los vientos y al mar, y sobrevino una gran calma. Y aquellos hombres maravillados decían: ¿Quién es este a quien hasta los vientos y el mar obedecen? Palabra del Señor.
4: A continuación, la reflexión del padre Ernesto María Caro sobre el Santo Evangelio del día de hoy en la voz de Salvador Jiménez Lozano.
3: En medio de este mundo en el cual falta para muchos el trabajo y que sufren por las enfermedades, las guerras y las epidemias que nos agobian, ¿podríamos decir que nuestra fe en Cristo permanece firme? Muchos hermanos para los cuales la vida en los últimos años se ha hecho pesada, podrían estar tristes y apesadumbrados, incluso con miedo ante el incierto porvenir. Jesús nos dice hoy a todos: no tengan miedo, hombres de poca fe. Jesús, a pesar de todo lo que nos parece, está a nuestro alrededor, navega con nosotros. Él mismo nos lo dijo: yo estaré con ustedes.

0: es hasta la consumación de los siglos. Pero no solo está con nosotros, nos llama para ofrecernos consuelo, para brindarnos esperanza, para aligerar nuestra carga. Algún día nos lo dijo: vengan a mí todos los que están cansados y agobiados por la carga, y yo los aliviaré. Jesús no ha venido para imponernos nuestras tareas o darnos más cargas. Ha venido para que nuestra vida de cada día sea más bella y hermosa, para que gocemos el don de la vida que nos ha dado. Si los vientos se encrespan y el mar de la vida se agita, Jesús está con nosotros. Quizás duerme, pero está con nosotros. Mientras despierta, debemos achicar el agua y remar hacia la orilla. De una cosa estamos seguros: Jesús no permitirá que la barca en la cual vamos naufrague. Si en tu vida la crisis ha llegado a tal punto que piensas que naufragarás, no pierdas la fe. Despierta al Maestro, que Él con vos calmará todas tus ansiedades y pondrá serenidad en tu vida. Permite que el amor de Dios llene hoy tu vida. Ábrele tu corazón.
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1: Son las 6:40.
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0: Son las 6:47.
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1: Son las 6:51.

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1: Son las 7 en punto.
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1: Son las 7 con 12 minutos.
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1: Son las 7:19.
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1: Son las 7:26.
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1: Son las 7 con 30 minutos.
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0: Más de 30.000 servidores públicos reforzarán la seguridad en la capital del país por partido del Mundial entre México y Ecuador.
1: Detienen en Ocotlán, Jalisco, a presunto partícipe en el homicidio del alcalde de Uruapan, Carlos Manso.
0: Alerta a la Organización Mundial de la Salud por riesgo de brotes de enfermedades tras los terremotos de Venezuela.
1: En fútbol, lunes negro tienen las selecciones de Países Bajos y Alemania en el Mundial.
0: El gobierno de la capital del país implementará un operativo de seguridad con más de 15.300 policías para el partido del Mundial entre México y Ecuador, que se disputará este martes en el Estadio Azteca.
1: Autoridades confirman que 7.500 elementos resguardarán la cancha y su perímetro, mientras que el resto será distribuido entre el FanFest del Zócalo y la zona del Ángel de la Independencia.
0: Asimismo, se anunció un despliegue adicional de más de 15.000 servidores públicos para atender servicios, prevenir incidentes y realizar labores de limpieza tras el juego.
1: Pide que se aplique todo el peso de la ley contra el exdirector de Pemex.
2: Tras el escándalo desatado en redes sociales por el video con el que se denuncia al exdirector de Pemex, Víctor Rodríguez, por violencia intrafamiliar, la presidenta Claudia Sheinbaum pide aplicar en su contra todo el peso de la ley.
3: Y que se aplique la ley, todo el peso de la ley. Nosotros no vamos a proteger a nadie frente a un acto como estos. Tiene que entrar la Fiscalía de Morelos, porque fue en el estado de Morelos. Entonces es un delito estatal y tiene que aplicarse la ley, porque no puede haber violencia contra las mujeres. Por cierto, quiero aclarar, porque a Víctor Rodríguez Padilla lo íbamos a nombrar, porque él ya había anunciado ahí en el Instituto de Investigaciones en Energías Renovables de la CFE su entrada. Yo no había firmado el nombramiento, apenas iba a pasar el nombramiento.
2: Además, asegura, Rodríguez Padilla no volverá a ocupar ningún otro cargo en el gobierno federal. Noticista Arturo García Caudillo.
0: La Suprema Corte de Justicia de la Nación rechazó atraer el juicio de amparo promovido por la defensa del influencer Rodolfo Fofo Márquez, sentenciado a más de 17 años de prisión por feminicidio en grado de tentativa.
1: La primera sala resolvió por unanimidad que el caso no reúne los requisitos de interés y trascendencia jurídica para ser analizado por el máximo tribunal.
0: Con esta decisión, el expediente será turnado a un tribunal colegiado en materia penal, que resolverá el amparo conforme a el procedimiento ordinario.
1: Márquez fue condenado por la agresión contra una mujer ocurrida en febrero de 2024 en Naucalpan, Estado de México.

0: elementos del ejército mexicano detuvieron en Ocotlán, Jalisco, a César Augusto N., alias Tondiro, o Romero 38, identificado como un objetivo prioritario para el gobierno federal.
1: De acuerdo con las autoridades, el detenido es investigado por su presunta participación en el asesinato del alcalde de Uruapan, Michoacán, Carlos Manso, ocurrido el 1 de noviembre pasado.
0: Tras su captura, el hombre fue trasladado a Michoacán para quedar a disposición de las autoridades ministeriales.
1: Autoridades detuvieron en Yautepec, Morelos, a Giovanni N., alias La Muñeca, identificado como presunto integrante de una célula delictiva vinculada con el asesinato de Jimena Guzmán y José Muñoz, colaboradores de la jefa de gobierno de la Ciudad de México, Clara Brugada.
0: El sujeto es relacionado con actividades de narcomenudeo y lo señalan como colaborador del presunto autor material del doble homicidio ocurrido el 20 de mayo del 2025.
1: La Organización Mundial de la Salud advirtió sobre el riesgo de brotes de enfermedades tras el doble terremoto en Venezuela.
0: El organismo señaló que los servicios de salud operan por encima de su capacidad debido a la atención de lesionados.
1: Advierte que las afectaciones en los sistemas de agua, saneamiento y el desplazamiento de la población incrementan el riesgo sanitario.
0: Hasta el momento, la cifra de fallecidos por los movimientos aumentó a 1,719 personas, mientras que 5,034 resultaron heridas.

0: Ahora escuche la sección deportiva con Manuel Trujillo Soriano. Las selecciones europeas tuvieron un lunes negro en la Copa del Mundo a ser eliminadas Alemania y Holanda por parte de Paraguay y Marruecos respectivamente. En el último partido en la ciudad de Monterrey como sede mundialista, Marruecos derrotó anoche 3-2 a Países Bajos en tanda de penales, tras el 1-1 en los 90 minutos reglamentarios y tiempos extras, donde Cody Gakpo anotó por los neerlandeses e Issa Diop por el equipo marroquí. En los disparos desde los 11 pasos, la selección africana fue más certera al anotar 3 de sus disparos, mientras que Holanda quedó eliminada al fallar en 3 ocasiones. De esta manera, Marruecos clasifica a los octavos de final, donde enfrentará a Canadá. Paraguay derrotó a Alemania en muerte súbita de los penales por 4-3 tras el empate a un gol en los 90 minutos y tiempos extras. La escuadra teutona suma su tercer mundial consecutivo sin poder llegar a octavos de final, mientras que el equipo guaraní clasifica la siguiente ronda. Y al respecto, las palabras del defensa Gustavo Gómez.
1: Este grupo tiene una fortaleza increíble para enfrentarse a cualquier situación. Hoy era un partido que teníamos que ser Paraguay más que nunca. Yo creo que también en el fondo Alemania sabía que si nos quería ganar tenía que sudar sangre. Íbamos a vender, pero muy, muy caro la derrota. Y nada, solo dedicar este triunfo a toda la gente de Paraguay.
0: Brasil remontó el marcador para conseguir apretado triunfo de 2-1 ante Japón. Los nipones abrieron la pizarra con tanto de Kai Susano, pero en el segundo tiempo Casemiro y Gabriel Martinelli marcaron por la canariña, que de esta manera avanzó a la tercera fase de la Copa del Mundo. En la actividad mundialista de hoy, México enfrentará a Ecuador a las 19 horas en el Estadio Azteca, y el técnico de los ecuatorianos, Sebastián Bekeseche, dijo que quieren hacer historia.
2: El equipo está bien, está entusiasmado, está con ánimo, van a hacer historia, y sabiendo que obviamente enfrenta a un rival que en fase de grupo ha sido el mejor, que ha obtenido todos los puntos, que no ha recibido goles, que se ha preparado de una manera extraordinaria.
0: Por su parte, el técnico de México, Javier Aguirre, espera un duelo muy intenso.
3: Espero un Ecuador intenso, muy intenso, con una presión muy alta, partido muy tenso, muy de duelos individuales en todo el campo prácticamente. Pues le ganó Alemania, ¿no? Con eso se dice todo o casi todo, ¿no? Entonces, va a ser un partido complicado y vamos a tener que estar muy alertas y muy atentos, tratar de imponer nuestro estilo para ganar.
0: En los demás encuentros para este día en la jornada mundialista, a las 11 de la mañana en Dallas, Costa de Marfil enfrentará a Noruega, y a las 3 de la tarde el favorito Francia se medirá a Suecia en Nueva Jersey. Tras haber dejado al Barcelona al finalizar la temporada, el goleador polaco Robert Lewandowski jugará con el Chicago Fire en uno de los fichajes más importantes de la historia reciente de la MLS. Lewandowski y el francés Antoine Griezmann, nuevo referente del Orlando City, serán dos de las principales figuras que se incorporen a la MLS una vez que concluye el receso por la Copa del Mundo. En tenis, el serbio Novak Djokovic, de 39 años, 7 veces campeón de Wimbledon y octavo del mundo en la actualidad, tuvo que emplearse a fondo en su debut en el torneo londinense para imponerse al chino Guo Jibing, 102 del ranking, en 4 sets.

0: de 33 años fue atacado a balazos en el cruce de las calles Río Tuxcacuesco y Río Mezquitic, en la colonia El Vergel de Tlaquepaque. Policías municipales acudieron tras reportes de una persona herida y hallaron manchas de sangre en el exterior de una vinatería, aunque el local estaba cerrado. Minutos después, la Cruz Roja Toluquilla reportó el ingreso de un hombre con un impacto en el brazo derecho, en estado regular. El afectado declaró que al cerrar el establecimiento donde labora, sujetos a bordo de un vehículo le dispararon y huyeron. La Fiscalía de Jalisco investiga el caso, aunque hasta el momento no hay datos precisos sobre los agresores. Notisistema, Edgar Flores Maciel.
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2: Más de 30,000 servidores públicos reforzarán la seguridad en la capital del país por partido del Mundial entre México y Ecuador, que se disputará este martes en el Estadio Azteca.
3: Detienen en Ocotlán, Jalisco, a presunto partícipe en el homicidio del alcalde de Uruapan, Carlos Manso, ocurrido el 1 de noviembre del año pasado.
2: Alerta a la Organización Mundial de la Salud por riesgo de brotes de enfermedades tras los terremotos en Venezuela, que dejan más de 1,700 muertos.
3: En fútbol, lunes negro tienen las selecciones de Países Bajos y Alemania en el Mundial, al ser eliminadas en los 16avos de final por Marruecos y Paraguay, respectivamente.
2: Gracias. Le presentamos la información en Notisistema.
3: Luis Ángel Carranza
2: y Griselda Torres Zambrano.
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8 de la mañana con 15 minutos. Muy buenos días. ¿Cómo están? ¿Cómo se encuentran en este hermoso y precioso y bendecido día de hoy, que es martes? Martes 30 de junio. Felicitando a quien lleve por nombre Luciana. Muchas felicidades. Hoy es día de su santo. De igual forma, felicitamos a quienes estén cumpliendo años en este precioso y bendecido día de hoy, deseando que la pasen muy bien, muy felices, muy contentos, en compañía de toda su familia, seres queridos. Que Dios les siga bendiciendo con muchos años más y la pasen de lo lindo. Muchas felicidades. Recuerde, a las 9 de la mañana aproximadamente estaremos compartiendo las mañanitas para felicitar a quienes cumplan años o estén celebrando alguna fecha en especial. En este día puede comunicarse a cabina y con mucho gusto estaremos atendiéndole. Línea en cabina 317-38-20780. Mensajes de texto como audios, alguna imagen que usted desee compartir, puede enviarlo a través de la línea de WhatsApp 317-131-9184.

8 de la mañana con 17 minutos. Saludamos con mucho gusto a nuestra buena amiga Leti Tamayo, quien nos está escuchando en Zona Centro. Muchas gracias por llamar a cabina. Saludos para la familia Galarza Tamayo y Tamayo Ponce. Ya le tenemos lista su complacencia. Primer complacencia que nos solicitan en este momento. Les recordamos, si usted desea alguna complacencia, algún saludo, alguna felicitación, puede enviarlo también a través de la línea de WhatsApp y con gusto también le estaremos dando lectura a sus mensajes. Por lo pronto, comenzamos programación. En este momento, música mexicana, música ranchera. Si usted me lo permite, estaré con usted hasta las 14 horas, 2 de la tarde, Dios mediante. Yo encantada de la vida de saber que usted me estará acompañando en este hermoso y bendecido día de hoy, que con gusto le acompaño, feliz, contenta y agradecida con mi Dios Padre. Gracias, amado Dios, en esta hermosa mañana te doy las gracias por todas las hermosas bendiciones con las que tú colmas en cada una de nuestras vidas, en la vida de nuestras familias, en la vida de nuestros amigos, seres queridos. Gracias por dirigir nuestro andar, por los alimentos, por la salud y por todo lo bueno que siempre nos das en todo momento, Padre Celestial. En tus manos ponemos nuestras preocupaciones y las de nuestros seres queridos. Por favor, ayúdanos a resolver sabiamente nuestras dificultades. Amado Dios, en esta oración, Padre mío, te pido también que multipliques el pan de cada día en los hogares de todo el mundo, que ayudes a nuestros hermanos de Venezuela, a todas sus familias, a quienes perdieron algún familiar, a quienes aún están buscar algún familiar. Ayúdalos, protégelos en todo momento, Señor mío. No los abandones, no los dejes solos. Yo sé que siempre estás presente en cada uno de nosotros y sé que nos amas con todo tu corazón. Cuídalos y protégelos, Padre mío, y ayúdalos. Amado Dios, te pido también que multipliques el pan de cada día en todos los hogares de todo el mundo y que bendigas a quienes atraviesen por alguna enfermedad, a los niños maltratados y a todos aquellos que hoy necesitamos de ti. En el nombre del Padre, del Hijo, del Espíritu Santo. Amén. Y al igual, ponemos en tus manos este día, deseando se haga tu voluntad y me permitas realizar mi trabajo como corresponde y quienes me acompañen lo disfruten junto conmigo en este bendecido día que nos permites disfrutar y continuar en este mundo. Gracias a don Alfredo por manejar con mucho cuidado y mucha precaución. Deseando tenga un hermoso día, don Alfredo, para usted y toda su hermosa y preciosa familia. Muchas gracias. Comenzamos la programación. Le estará acompañando en controles de cabina como micrófono Silvia Barajas a partir de este momento. Bienvenidos. Comenzamos programación de música mexicana, música ranchera, y tenemos la primer complacencia por parte de nuestra amiga señora Leti Tamayo, que desea escuchar interpretación de Prieta Linda. La estaremos escuchando con Miguel Aceves Mejía. Bienvenidos, comenzamos.

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8:35. Continuamos en programación de música mexicana, música ranchera. Recordándoles, a las 9:00 a.m. aproximadamente estaremos compartiendo las mañanitas. Si usted tiene algún familiar, amigo, conocido, vecino, quizá compañero de trabajo que esté cumpliendo años en este día, le invitamos para que se comuniquen a cabina, línea telefónica 317-38-20780. Si desea enviar algún mensajito de texto, puede enviarlo a través de la línea de WhatsApp. Línea telefónica de WhatsApp 317-131-9184. Continuamos con más de las complacencias, después de escuchar complacencias solicitadas, como también en el mensajito que nos enviaron. Dice: hola, buen día, me puede complacer con la canción de la chancla, nada más para escucharla, y un saludo para doña Lidia. Doña Linda, perdón, saludos para doña Linda que nos está sintonizando, muchas gracias. Y con gusto tenemos mensajitos, vamos a checar el siguiente mensaje.

0: Dice, hola, señora Silvia, buenos días. Para hacer una propuesta para... Ah, ok. Dice, para hacer una propuesta para el programa de trayectorias programada para el próximo sábado. Yo propongo a Conjunto Primavera. Ojalá pudiera ser. Muchas gracias por su atención. Saludos desde el municipio de San Gabriel. San Gabriel, muchas gracias. Gracias por acompañarnos. Precioso y bendecido día para usted y toda la familia. Y en cuanto a trayectorias, el pasado sábado pues estuvimos mencionando, más o menos hicieron sus peticiones, sus propuestas, y quedó para este sábado que viene, Dios mediante, quedó Ricky Martin. Nos solicitaron a Ricky Martin y pues estuvieron votando mucho por él. Ricky Martin y Cristian Castro son los que estarán en trayectorias, pero vamos a tenerlo anotadito, vamos a ir anotando sus peticiones para más adelantito con mucho gusto programar también, bueno, en este caso tener con ustedes trayectorias para que así puedan seguir disfrutando en lo que es programaciones de Radio Costa, nada más si pues el sábado siguiente voy a ausentarme, pero sí vamos a tener en lo que es programación. Van a estar escuchando a Ricky Martin junto con Cristian Castro en trayectorias. Muchas gracias por su petición. Saludos a toda la gente bonita en San Gabriel que nos sintonizan. Un mensajito más, con todo gusto, para saludar a nuestro amigo ingeniero civil Emiliano Ramos Hernández. Nos envió mensajito. Muy buenos días, señora Silvia. Traté de llamar, pero no tuve respuesta. Mando saludos a mis hermanas, amigas y amigos. En un rato más viajaré para Guadalajara y allá seguiré escuchando. Muchas gracias, amigo, señor Emiliano. Que tenga buen viaje. Cuídese mucho y que le vaya muy bien. Y gracias por estar siempre presente en todo momento en programación de Radio Costa. Seguimos con más de las complacencias a través de la línea telefónica en cabina como mensajitos de texto. 8:39 a.m. Tenemos corte comercial también. Nos vamos rápidamente al corte y regresando, seguimos con las complacencias para nuestro amigo Don John, quien se comunicó el día de ayer. Ya no tenía la programación de música ranchera, pero con gusto vamos a complacerle también. Nos solicitó Por Nuestro Bien, con Carlos y José, en Colinas del Sur, nos acompaña. Nos vamos al corte y rezando, seguimos con más música.
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8:48 a.m. Seguimos con más de las complacencias, saludando con mucho gusto a nuestro buen amigo Chuy, mejor conocido como El Caras, a nuestro buen amigo Manuel, que nos sintonizan y están muy presentes en Radio Costa. Con mucho gusto vamos a complacerles en ese momento. No se me desesperen si ustedes solicito alguna complacencia. No se me desesperen, por favor. No estoy interviniendo mucho para alcanzar a complacerles a todos ustedes quienes están participando, ya sea con sus llamadas o sus mensajitos de texto. Tenemos un mensajito más, vamos a llegar rápidamente. Buenos días, hermosa, ¿cómo amaneciste? Hoy quiero escuchar la canción Sin Tu Latido, por favor, te queremos mucho, mucho, mucho, mucho. Abrazos, cuídate mucho, gracias. Yo también los quiero mucho, mucho, muchísimo. Muchas gracias por su mensajito. Vamos a hacer lo posible porque son las 8:49. Tengo más complacencias, pero vamos a hacer lo posible para complacerle. Le mando muchos abrazos con todo cariño. Gracias por su mensajito de texto a través de la línea de WhatsApp. WhatsApp 317-131-9184. Saludamos a nuestro buen amigo Oscar Íñiguez, quien nos escucha siempre en todo momento desde Santa Clarita, California. Está muy presente. Gracias, amigo, que tengas un hermoso y bendecido día. Amigo Sergio y compañeros de trabajo en Tulare, California, que también nos sintonizan. Amigo Roberto Guerrero, quien nos escucha en Utah, como también su hermosa familia, José, Daniel, Sebastián, sus hijos, su esposa Rebeca, su mami, señora Cuca, amiga Cristi Villalobos en Colón Echeverría, mamá Chuy en el rancho Las Martínez, y también a usted que me está escuchando en este momento. Le mandamos un saludo con todo cariño. 8:50 a.m.

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8:58, escuchemos Dueto Las Palomas interpretando Soy Albañil, saludando con gusto a todos los albañiles que nos acompañan y sintonizan Radio Costa.

De la mañana con 4 minutos. En este momento, con gusto felicitamos a quienes están cumpliendo años en este día, que es martes 30 de junio. Felicitando a quien lleve por nombre Luciana, felicidades, hoy es día de su santo. Como también tenemos felicitación de cumpleaños, gracias amigo Sergio por comunicarte a cabina, y con gusto felicitamos a tu compañero que está cumpliendo años en este día, 34 añitos está cumpliendo, amigo Gustavo Leiva Juárez, nos escucha desde Tulare, California, muchachito, jovencito. Muchas felicidades, Tavo, que la pases muy bien, muy feliz, muy contento, y te mandamos muchos abrazos con todo cariño para ti hoy en tu cumpleaños, deseando que Dios te siga bendiciendo con muchos años más. Y compañeros de trabajo de nuestro amigo Gustavo Leiva, que se unen a la felicitación, como también nuestro buen amigo Sergio Hernández, quien está presente y se comunicó a cabina. Muchas gracias. 9:05 a.m. prácticamente con las mañanitas, nos vamos a pasar a despedir de programación de música mexicana, música ranchera, pero seguimos con ustedes. Con gusto le estaremos acompañando, si usted nos lo permite, porque estamos a punto de comenzar informativo matutino, para que tanto ustedes como yo estemos completamente informados a través de informativo matutino en Radio Costa 103.9, saludando a quienes nos escuchan también por las diferentes vías de aplicación por internet.

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5: Qué tal amigas, amigos? ¿Cómo les va? Muy buenos días a todo nuestro auditorio. Son las 9 de la mañana con 12 minutos de este martes 30 de junio del 2026 y pues es tiempo de noticias, tiempo de Unir Noticias, el informativo matutino. Le damos por ello la más cordial bienvenida a quienes están sintonizando Radio Costa, pues ya sea a través del 103.9 de frecuencia modulada en su radio receptor o bien a través de nuestra página www.radiocosta.com. www.dental.mx. Gracias por estar acompañándonos, también a quienes están sintonizando por medio de cualquier dispositivo, cualquier aplicación de internet que le permite estar escuchando y estar atento a la señal de Radio Costa. Por supuesto, también a quienes nos siguen en la página de Facebook y en donde estamos transmitiendo con audio y video en vivo desde aquí, desde la cabina de Radio Costa. Les saluda al micrófono su servidor y amigo Alejandro Rubio Beltrán, quien acompaña, a quien se encarga de llevar los controles operativos y hacer su relajo con la actualización de su celular allá en la cabina principal del otro lado del cristal, mi compañera Silvia Barajas. ¿Cómo le va, Silvia? Muy buenos días.
6: De maravilla.
5: Ya la balconeamos.
6: Gracias a Dios, súper bien.
5: Qué bueno, qué
6: bendito
5: bueno.
6: Dios, aquí estamos ya listos para comenzar informativo matutino en este día, recordándoles línea telefónica en cabina para que puedan participar, 317-38-20780, mensajes de texto a través de la línea de WhatsApp 317-131-9184. Y muchas gracias, licenciado, gracias por apoyarme. Es que usted sabe que a mí no se me da la tecnología, por más que intento.
5: No le he intentado tanto, si no ya le supiera perfectamente, pero no se preocupe, ahí ya se configuró, tuvimos que configurar ahí la otra, el otro dispositivo para que funcionara como camarita, lo cual le agradecemos mucho que también nos preste ahí su equipo para hacer esta transmisión y pues se ve muy bien, la verdad que está muy a gusto.
6: Y se mira mejor que...
5: Sí, yo creo que sí. Sí, así. Bueno. Muy bien, qué bueno, muchas gracias. Así que, pues con esto estamos dispuestos ya para comenzar con la información. Yo creo que hoy, ya por la hora en la que estamos conectándonos, no vamos a alcanzar al maestro Julio Zamora, pero tenemos por acá la información que nos comparte el doctor Mauricio López Reyes del Instituto de Astronomía y Meteorología de la Universidad de Guadalajara con el pronóstico para la jornada de hoy, que será la primera información con la que comencemos, si le parece bien.
6: Claro que sí, nos vamos directamente al tema.
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8: Un saludo desde el Instituto de Astronomía y Meteorología de la Universidad de Guadalajara. Estas son las condiciones meteorológicas para el día de hoy, martes 30 de junio, último día del mes, y las condiciones atmosféricas continúan con un ambiente típico de temporada de lluvias, es decir, el paso de ondas tropicales por el sur de México en combinación con mucha humedad que ingresa de un Pacífico bastante cálido, también Golfo de México y Mar Caribe que aportan humedad, y canales de baja presión sobre el interior de México. Estos canales de baja presión que se alimentan de ese calentamiento superficial que hace que el aire se caliente bastante, ascienda y por lo tanto forme líneas de tormentas sobre las tardes y las noches en buena parte de México. Eso es lo que estaremos viendo para el día de hoy también en el estado de Jalisco, de manera particular para el área metropolitana de Guadalajara. Esperamos temperaturas máximas sobre 26, 27 con chubascos y tormentas eléctricas dispersas sobre todo hacia la tarde y hacia la noche, muy similar a lo que estuvimos viendo la tarde del lunes. También precipitaciones más significativas hacia Altos de Jalisco, Ciénega, el sur del estado, también con algunos eventos de precipitaciones finalizando la jornada del día de hoy, y hacia la zona costera y montañosa también esperamos algunas precipitaciones, sobre todo que se van a quedar limitadas precisamente en las montañas, aunque también alguna que otra tormenta podría avanzar hacia las zonas costeras. Y para el día de mañana muy temprano, amanecemos en el área metropolitana entre 17 y 18 grados Celsius, y les adelanto que iniciaremos junio también con precipitaciones en buena parte del estado de Jalisco, precipitaciones que se espera que estén por arriba de lo normal, sobre todo la primera semana de julio.
5: Bien, pues así las cosas, así el pronóstico que nos comparte el doctor Mauricio López Reyes del Instituto de Astronomía y Meteorología de la Universidad de Guadalajara. Ya lo escucharon ustedes, con algo de lluviecita, qué bueno, ojalá no la cumplan. Ayer parecía como que nos iba a llover en la tarde y la mera verdad es que se veían las nubecitas que se acercaba, que venía acá por el rumbo de Ayutla, de Unión de Tula, pero ya acercándose aquí a Autlán nos falló, como otras veces se quedó por ahí en la zona serrana.
6: Bueno, bueno, pero ya se acercan las lluvias, ya se acercan.
5: Así es, nosotros seguimos con esa esperanza. Así que muchísimas gracias a todo el personal del Instituto de Astronomía y Meteorología de la Universidad de Guadalajara. Con ello nos vamos a la primera pausa comercial, no sin antes recordarle que el día de hoy pues venimos con la verde bien puesta porque hoy juega México.
6: Así es, con toda la actitud y todo el ánimo para echarles porras a nuestra selección mexicana.
5: Sí queremos que pase a la siguiente etapa nuestra selección mexicana, que nos llega, nos siga llenando de esperanza, que nos siga llegando de alegría y satisfacciones que nos están dando con el juego que están pues hasta el momento dejando ahí en la cancha. Así que pues esperemos que hoy no sea la excepción y que también le vaya muy bien a la selección. Así es que ¡viva México! Vamos a la pausa.
6: Así es, 9:18 a.m. ¡Que viva México! Nos vamos al corte comercial, regresando. Continuamos con ustedes en Informativo Matutino.
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5: Bien, ya estamos de regreso con ustedes en esto que es Unir Noticias, el informativo matutino. Gracias por estar con nosotros. Déjeme checar si todo está jalando bien acá con nuestro informativo, con el audio del informativo. Tenemos ya algunos mensajes que nos está dejando nuestro auditorio, pero déjeme verificar si andamos bien con la transmisión, porque parece ser que solamente se está escuchando el microfonito de aquí que tenemos. Ahorita lo reviso de inmediato para ver que se esté oyendo todo bien. Muchas gracias. Y si no, usted también puede platicar, no sé cómo lo está escuchando usted allá en la transmisión que tenemos en la red social de Facebook. Aquí, por lo que escucho en el corte comercial, al parecer no se estaba escuchando. Déjame ver si todo está bien por acá. Creo que sí. Esperemos que todo esté funcionando acorde y que esté de acuerdo con lo que requerimos para que se oiga bien. No vaya a ser que nada más esté oyendo lo que tengo aquí en mi cabina. Bueno, ya usted nos avisará si escucha bien a Silvia, si escucha bien todo lo demás. Por lo pronto le mandamos un afectuoso saludo a Hilda Casillas, que nos dice: bendecido martes, gustan café, Alex, Silvia, escuchando desde Yucaipa, gracias, cuídense esta mañana, nublado y poco frío, y nos dice al 100. Nosotros estamos hasta el 103.9, mi estimada Hilda, muchas gracias. Dice: muy bien se escucha, Hilda, nos está aquí confirmando. Gracias, Hilda, gracias por ello. Y bueno, sobre el cafecito, sí, ya tenemos aquí el cafecito, que por cierto, por andar en las carreras y en las configuraciones de estos equipos, no alcanzamos a darle las gracias a mi compañera Gaby, que fue la que me hizo favor de prepararme el día de hoy el cafecito. Muchas gracias, Gaby, muy rico. Y ya estamos nosotros ya despertando también el día de hoy.
6: Sí, muchas gracias, chula, muy cierto, gracias.
5: Muchas gracias, muy bien. Pues así van las cosas. Déjame ver por acá a través de la línea de WhatsApp qué nos platican, Silvia.
6: Sí, nos enviaron un mensajito, dice: ¡Viva México! ¡Ajua!
5: Eso
6: dice en el mensaje.
5: Muy bien, muy bien, muy bien. Y nos mandan unas imágenes, ¿verdad? Unas de con la figura de Snoopy, Charlie Brown, ahí también. Dice: Buenos días, México, vamos por más goles y triunfos. Y nos manda también un videíto que dice: empezando el ritual desde hoy para que gane México, unos gatitos ahí haciendo una danza.
6: Me imagino que ahí haciendo una dancita, bailando.
5: Ahí están bailando ahí unos gatitos. Muchas gracias por también estar en la sintonía de apoyar a la selección mexicana. Nosotros le tenemos mucha fe de que vamos a tener un rato muy, muy agradable. Ojalá todo salga bien a la selección hoy, que se enfrenta a la selección de Ecuador, tengo entendido, ¿verdad?
6: Así es con el equipo de Ecuador.
5: Muy bien. ¿Qué más nos dicen a través de la línea de WhatsApp? Por ahí creo que nos acaba de llegar uno nuevo, ¿no?
6: Sí, dice: hola, muy buenos días, yo los escucho por Alexa y sí se está escuchando muy bien, saludos.
5: Excelente, muchísimas gracias por ello, gracias por confirmarnos también este tema. Perfecto, entonces vamos a continuar con información, si le parece bien, cuando son las 9:00 a.m. ya con 21 minutos, que Silvia nos platique sobre las efemérides, las conmemoraciones de este día.
6: Muy bien, pues con mucho gusto les compartimos la información. Hoy es Día de las Redes Sociales. El Día de las Redes Sociales se celebra el 30 de junio. Su objetivo primordial es que las redes sociales sean una herramienta que permita a la población mundial una mayor y mejor comunicación, así como un medio para mantenerse informado, utilizando una plataforma globalizada como es Internet. ¿Qué son las redes sociales? Las redes sociales son estructuras que se crean en Internet y que conectan a personas con intereses similares. Las redes son zonas con intereses similares. Las redes sociales permiten que se creen vínculos de una manera rápida.

0: 2010. Este reconocido empresario, Peter Cashmore, quien así lo hizo saber a raíz del tremendo auge que en los últimos años han tenido estas plataformas, consideró necesario dedicar un día para festejar un medio de comunicación que se ha transformado en una herramienta mundial para que millones de personas se mantengan informados de forma rápida y veraz, además de ser un medio importante de entretenimiento, y todo esto mediante el uso del internet. Hoy en día, esta celebración es de carácter mundial y ya son más de 200 ciudades de todo el globo que la consideran una fecha de relevancia. Además, cada vez cuenta con más seguidores que cada año se reúnen para organizar eventos, foros y conferencias dedicadas a las redes sociales y dar a conocer las potencialidades de marketing y publicidad que se logran a través de plataformas como Instagram, Facebook, WhatsApp, así como también Twitter. Las redes sociales, un verdadero boom a nivel mundial. Las redes sociales, con el paso de los años, se han transformado en un verdadero boom y han permitido que millones de personas en todo el mundo se mantengan cada día más conectados y, sin lugar a dudas, sumando más adeptos. Entre las más usadas y visitadas por los usuarios que destacan es el Facebook. Está considerado como la plataforma más grande en el mundo y usada en todo el mundo. Y esto se debe a que a través de ella las personas pueden encontrar todo lo que necesitan, además de ser accesibles para toda clase de público. Instagram es la red social que ha logrado posicionarse con más fuerza en los últimos años, ya que resulta muy fácil y práctica para los usuarios, tanto a nivel personal como empresarial. Además, constantemente se está innovando, lo que resulta muy atractivo para las personas que la usan para distintos fines. YouTube resulta excelente para todo tipo de contenido audiovisual, además de ser una herramienta muy rentable que ayuda a miles de personas en todo el mundo a generar grandes ingresos de dinero, así como también a ganar fama, popularidad y prestigio de forma vertiginosa. Twitter es una de las más grandes redes sociales que se utilizan para informar y dar opiniones. Por otro lado, es una plataforma con un enfoque más personal, pero indudablemente también es utilizada por los usuarios para darse a conocer y crear debates de corte político y social. ¿Cómo celebrar el Día de las Redes Sociales en este año 2026? Para celebrar el Día de las Redes Sociales lo podemos hacer desde cualquier espacio o lugar donde nos encontremos, gracias a estas maravillas herramientas que comunican a todas las personas de forma universal. Hoy te invitamos a usar las redes sociales para postear alguna información valiosa a través de lo que es un video o simplemente dando tu opinión sobre este interesante tema. Es la información respecto a este día.
1: Muchas gracias Silvia, y bueno, hay que recordarle también a nuestro auditorio, el uso de las redes sociales debe ser, pues sobre todo para los chavos, para los jóvenes, para los menores, pues debe ser supervisado, es importante. Haga de cuenta, yo le decía a mis queridos hijos que las redes sociales es como salirte a la calle y estar platicando en la calle con gente que va pasando. Podrás encontrarte con tus amigos, podrás encontrarte con gente que no sabes de dónde viene, que no sabes qué intenciones tenga. Y yo les decía, pues lo que ustedes quieran postear, lo que quieran publicar en las redes sociales, hagan de cuenta que está un periódico mural ahí en la zona del kiosco, aquí en el jardín principal, y que ahí es donde van a ir a poner ustedes la fotografía y la van a dejar para que la vea cualquier gente que pase. Entonces, lo que ustedes serían capaces de publicar en un periódico mural así en el centro, ahí en la plena calle, pues es lo que podrían postear, reservando su privacidad, reservando también toda la información que ustedes consideren también sensible, para que no se pueda hacer un mal uso de ella. Entonces, yo les hacía ese símil para que entendieran pues que las redes sociales es lo mismo que salirte a la calle, pero magnificado, porque le llega a todo el mundo. Entonces, sí es importante entender esto. Y déjenme platicarles sobre algunas películas que tienen que ver con el tema de las redes sociales. Por ejemplo, una película que se llama La Red Social, así, The Social Network. Es dirigida por David Fincher y relata la creación de Facebook, explorando los conflictos legales y los conflictos éticos del ascenso de Mark Zuckerberg, el creador de esta red social. Otra película que se llama El Círculo, protagonizada por Emma Watson y Tom Hanks, que expone una distopía donde una poderosa empresa de tecnología y redes sociales busca la hipervigilancia total de la vida humana. Otro thriller también es

0: Una película que se llama Searching, que lo que cuenta es completamente a través de pantallas de computadoras y redes sociales, donde un padre desesperado busca a su hija desaparecida. Por ejemplo, algunos documentales como El dilema de las redes sociales, que aborda cómo las plataformas manipulan el comportamiento, generan adicción y fomentan la desinformación a través de sus algoritmos. Hay otra película que se llama El gran hack, que explora el escándalo de Cambridge Analytica, revelando cómo los datos de millones de usuarios fueron utilizados para intervenir en procesos políticos. Y hay otras películas, hay una que se llama NERV, un juego sin reglas, que es una película en la que los participantes, todos, trata de la historia en la que los participantes aceptan retos anónimos propuestos por un grupo de observadores a cambio de dinero, y todas las pruebas que se hagan deben ser transmitidas en vivo a través de internet. Ya sabrá usted, pues como no hay un control, no hay una ética en el tema, pues resulta que los observadores pueden proponer cualquier reto y la gente lo puede aceptar y hacerlo pues simplemente por recibir dinero. Así que puede ser cualquier cosa, por más absurda que parezca o por más peligrosa que sea, mientras haya alguien que la proponga y alguien en la red social que también lo acepte, pues ahí van a estar metidos pues por likes, por dinero, por tener pues un protagonismo en las redes sociales. Y también esa película le puede ayudar a entender un poco los peligros que se pueden dar por andar en la red sin supervisión. En fin, una serie de películas que usted puede considerar para pues conmemorar este día de las redes sociales, que así como pueden ser una gran herramienta de información, una gran herramienta de relacionarse con la gente, también tienen sus contras y que tienen que ser valorados para que también no caigamos en problemas o en peligros que pueden representar las redes sociales. Son las 9:32. ¿Qué dice nuestra agenda, mi estimada Silvia?
1: Sí, tenemos ya listo el siguiente corte comercial.
0: Bien, pues entonces vámonos a esa pausa, no sin antes mencionarle a nuestros amigos patrocinadores, uno de ellos, el doctor Emanuel Puente Bernabe. 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
1: 9:34, nos vamos al siguiente corte, rezando, seguimos con Informativo Matutino.
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0: Bien, ya estamos de regreso con ustedes en Unir Noticias, el informativo matutino, cuando son las 9:38 a.m, las 9:38 a.m. en este martes 30 de junio. Gracias por seguir con nosotros y gracias también a nuestros patrocinadores. 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
1: Buena idea, ¿eh? Ya se antojó.
0: ¿Qué le parece? Ya tenemos lista la botana
1: ya
0: para el ratito también.
1: Está lista la
0: también.
1: Botana para el rato.
0: 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Bien, vamos a continuar. Déjeme checar cómo andamos de mensajes, cómo andamos en llamadas telefónicas. ¿Ya le tocó recibir alguna llamadita por el
1: No, por el momento está tranquila la línea.
0: Muy bien, y conste que ya arreglamos el cablecito, que traía por ahí fallándole.
1: Sí, muchas gracias, licenciado. Ya está en perfectas condiciones para que puedan participar.
0: Muy bien, muchas gracias. Por aquí también la señora Nena nos manda otro videíto también, donde nos pone ahí una animación de inteligencia artificial, una nena muy bonita diciéndonos buenos días.
1: Ay, tan linda, muchas gracias, amiga Nena.
0: Muy bien, otro mensaje que veo que viene llegando, dice: buenos días, oigan, y de casualidad ya descubrieron cómo se prendió el basurero. Muchas gracias. Pues fíjense que no hubo un reporte oficial donde dijeran exactamente las causas, pero como le digo, en la temporada que ocurrió, pues suele suceder que de repente queda algún vidrio, alguna botella, rota el fondo de una botella, por ejemplo, y sirve como si fuera una lupa, y esto puede llegar a provocar también algún incendio. A mí me llama la atención que unos días antes, unas horas antes incluso de que comenzara el incendio de grandes proporciones ahí en el vertedero, se había controlado y se había extinguido otro incendio cercano por ahí al vertedero municipal. Entonces, la mera verdad es que nunca supimos, la verdad yo ya tampoco le insistí mucho en el tema con las autoridades para tratar de averiguar qué fue lo que provocó este lamentable incendio que nos tuvo varias semanas con contaminación, nos tuvo varias semanas también pues con esta incertidumbre en el tema, y pues tuvo también varias semanas con el personal, la maquinaria, todos distraídos atendiendo justamente ese tema. Entonces, gracias por recordarnos el tema, igual y a lo mejor nos damos la oportunidad de preguntarle a ver si al final de cuentas descubrieron qué fue lo que provocó también este incendio, como para poder prevenir alguna nueva conflagración de este tipo. Sin embargo, como le digo, pues hay muchas razones por las que pueda darse, algunas incluso como se producen algunos incendios forestales, la mayoría de los incendios forestales tienen la intervención humana, entre basura que queda tirada, alguna colilla que avientan en alguna carretera, alguna fogata que no quedó bien apagada, pero acá en el basurero también algunas causas naturales pueden ser esto que le comento, de los desperdicios mismos, algunos gases que se generan, por ahí alguna chispa de electricidad estática, puede caer algún rayo, o pudiera ser también algún descuido o alguna mala intención de alguien. Habrá que verlo. Muchas gracias por recordarnos también el tema. Nos dice José Larios, nos deja su saludo. Buenos días desde Ciudad Guzmán. Un día con mucho sol por el momento, dice José Larios. Sí, aquí andamos en las mismas también, con mucho solecito esta mañana. Muchas gracias, dice por acá también, buenos días, yo creo que el incendio del vertedero todavía no se ha apagado porque sigue saliendo humo, muchas gracias por esa mención, ese dato yo lo desconocía, yo pensé que ya había quedado cubierto porque básicamente lo que hicieron fue a controlar, a apagar y quitar ahí todo lo que se tenía pues como fuente de fuego, y se le tapó, porque es por eso lo manejan como un relleno sanitario, porque van dejando desperdicio, lo distribuyen y luego lo tapan también con tierra, comprimen y de ahí ya vuelven a poner más desperdicios ahí arriba. Pero no estaba yo enterado que todavía estuviera saliendo humo, pero vamos a verificarlo, aprovechando que ustedes nos ponen el tema aquí en la agenda, y con mucho gusto le damos seguimiento. Son algunos de los comentarios que tenemos. Son 9:45. Podemos continuar, si le parece bien, con más información.
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0: Bien, le damos un sorbito a nuestro café para despejar la garganta y comenzamos con información de carácter regional. Déjeme platicarle que pues con este tema de lo que ocurrió lamentablemente allá en Venezuela, que hasta ahorita lleva ya muchísimas víctimas mortales, montón de damnificados también, que pues sabemos, somos una nación que ha sufrido varias desgracias acá en México también, y entendemos el dolor por el que están pasando nuestros hermanos allá en Venezuela, y que bueno, esto despierta también la animosidad acá en nuestra comunidad. Todo mundo anda preguntando que cómo podemos apoyar, que qué se puede hacer. Ya déjeme decirle que las autoridades de México ya mandaron para allá, para aquella nación, pues un contingente del ejército mexicano. Están también allá rescatistas, el grupo de los topos, que también se creó acá en México luego de los hechos ocurridos en el 85, y que bueno, ya están por allá también proporcionando apoyo. Aún así, hay gente que se ha tratado de organizar para llevar también algunos víveres, algunas cuestiones de estas, y sin embargo, ayer nos tocó ver un comunicado que emitió la Unidad Estatal de Protección Civil y Bomberos de Jalisco, quien señalaba que cuando menos hasta el momento no se han habilitado centros de acopio oficiales en todo el estado para recibir ayuda destinada a la población afectada por la emergencia que enfrentan en Venezuela. Invitó también a que si se desea hacer algún donativo, pueda ser mediante depósito canalizado mediante aportaciones económicas a la Cruz Roja. A través de este comunicado, la dependencia primeramente agradeció la solidaridad de todos los jaliscienses que han manifestado su interés en apoyar a las familias venezolanas, destacando que las muestras de empatía representan un importante respaldo para quienes atraviesan una situación crítica. Ahora bien, con el propósito de que la ayuda llegue de manera segura, transparente y organizada, la Unidad Estatal de Protección Civil y Bomberos de Jalisco indicó que la Cruz Roja Mexicana tiene habilitada una cuenta bancaria exclusiva para recibir donaciones económicas. Es el mecanismo mediante el cual estarán canalizando la asistencia humanitaria. La cuenta para realizar aportaciones está disponible en BBVA con el número 0404-040406. Son 10 dígitos. Como le digo, son 0404-0404 y al último ya es 06. Esta cuenta está a nombre de la Cruz Roja Mexicana. Las autoridades estatales exhortaron a la ciudadanía a evitar acudir a supuestos centros de acopio, ya que actualmente no existe ninguno autorizado en Jalisco para este fin. Agregaron que en caso de que se habiliten nuevos mecanismos de apoyo o puntos oficiales de recepción de ayuda, la información será difundida oportunamente a través de los canales oficiales. Finalmente, la Unidad Estatal de Protección Civil y Bomberos de Jalisco hizo un llamado a quienes deseen sumarse a la causa a realizar sus aportaciones por la vía oficial, al señalar que cada donativo, sin importar el monto, puede contribuir a brindar asistencia humanitaria y llevar esperanza a miles de familias afectadas por la emergencia en Venezuela. Aún así, acorde con algunas notas periodísticas, en el periódico El Informador nos tocó ver algunos detalles de algunas asociaciones, algunas agrupaciones de personas que desde acá, desde México, desde Guadalajara incluso, están buscando pues hacer centros de acopio para recabar víveres. A mí me parece esto todavía un poquito más complicado. Si no hay un respaldo también oficial, de repente se puede complicar hacer estas entregas, sobre todo para estarlas llevando hasta allá, hasta Venezuela, ¿verdad? Entonces, sí es importante entender un poquito esta situación y tratar de buscar las instituciones oficiales, pues no sé, ya sea el DIF, ya sea acercarse incluso con Cruz Roja para ver si ellos, además de estas cuentas bancarias, tienen considerado también hacer algún otro tipo de aportaciones, si es que usted las quiere hacer. Yo creo que en estos momentos también la comunidad internacional, incluso los países vecinos, también están apoyando enormemente también a la comunidad de Venezuela, y la mera verdad es que hasta ahorita no hemos escuchado una petición de apoyo de parte de ellos que digan, ay, ¿saben qué? Estamos rebasados, no tenemos alimento, no tenemos estas cuestiones. Por lo que vemos hasta el momento, las noticias que hemos recibido, han estado recibiendo ya apoyo de varios países cercanos, tanto en la operatividad de las labores de rescate como en atender refugios temporales que se tienen allá en aquel país para apoyar a la comunidad damnificada. Entonces, pues yo le sugeriría esperar a ver si hay alguna comunicación oficial para que, si usted tiene las ganas de hacerlo, pues pueda acudir y hacer alguna aportación. Mientras tanto, si usted tiene la voluntad y tiene la disposición de algún recurso económico, como le están pidiendo, pues también podría hacer algún donativo, si es que a usted le parece adecuado. Así es que, así las cosas, por lo pronto, la información oficial es que no hay, por lo pronto, un centro de acopio que esté respaldado por las autoridades hasta este momento. Bien, 9:51 a.m. ¿Seguimos con información o tenemos ya listo el corte?
1: El corte ya está listo, pero como usted vea.
0: Vamos entrándole por lo pronto con con el corte. Sirve que acomodamos por acá algunos audios y todo, verificamos el tema y reviso algunos comentarios que nos está dejando ya nuestro auditorio. Por lo pronto nos vamos a ir a la pausa recordándole también a nuestros amigos de Dental Solorio. 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
1: 9:52 a.m. Nos vamos al siguiente corte. En breve regresamos con más de Informativo Matutino.
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0: Ya estamos de regreso con ustedes, son 9:55 a.m. y le recordamos también a otro de nuestros patrocinadores, a nuestros amigos de Rentcar Autlán. 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Jorge Castillo nos escribe, nos dice: buenos días, excelente día, saludos cordiales para usted y para Silvia y para todo el personal de Radio Costa. Bien, pues de aquí para allá se lo regresamos igual también.
1: Así es, muchísimas gracias por el saludo, bonito día.
0: Saludos cordiales, muchas gracias. Dice por acá, dice otro comentario. Dice, el presidente municipal sugirió que el incendio del vertedero fue intencional y que se iban a hacer investigaciones. Ya no se ha publicado nada al respecto. Muchas gracias también por recordarnos también esta situación. Como le digo, pues vamos a checar a ver si, pues siendo una inquietud de nuestro auditorio, pues que nos ayuden también a resolver y atender ese tema, ¿verdad? Bien, seguimos entonces con más información. Seguimos con otra notita, si le parece bien. Otra de las notas que tenemos preparada para ustedes es un comunicado que dieron desde la Secretaría de Agricultura y Desarrollo Rural, en el que nos informan que con estrategias para el control y prevención de plagas y enfermedades que afectan cultivos de plátano, coco y mango en la costa sur, el gobierno de Jalisco puso en marcha en los municipios de Cihuatlán y Tomatlán la fase 2 del plan integral en materia de sanidad vegetal 2026. Se habla de una inversión también muy importante, por ahí dejamos unos insertos en los que vamos a escuchar primeramente la voz de Eduardo Ron Ramos, quien es el secretario de Agricultura y Desarrollo Rural de Jalisco, quien explicó que se trata de un proyecto integral que brindará apoyos en especie como fungicidas, feromonas, materiales para trampeo, así como el uso de drones para la aplicación de control de plagas y acompañamiento técnico para productores de la región. Esto es lo que dijo Eduardo Ron Ramos.
19: Ayer iniciamos la fase 2 del plátano, con muy buenas respuestas de los productores. Nosotros iniciamos con un acuerdo, con un plan integral, y tenemos que irlo soltando poco a poquito, como lo que hicimos en el plátano.
0: Ron Ramos resaltó que para continuar con un trabajo articulado es necesario considerar en el corto plazo el tema de la sustentabilidad. Por ello, entregó de manera simbólica fungicida para atender la cigatoca negra del plátano en aproximadamente 310 hectáreas, así como dos drones destinados a labores de control fitosanitario. Estas acciones, dijo, representan en conjunto una inversión de 1,259,000 pesos.
19: Tenemos que entender que si queremos mejorar los precios, abrir los mercados, el tema sanitario. Y ahí está otra parte del favor con el programa de drones, donde obviamente podemos bajar el costo, porque al final del día también le tenemos que ayudar al productor a bajar su costo.
0: Por otro lado, el titular de la SEDER presentó ante productores de la costa el Plan Integral del Mango de Jalisco, integrado por 7 ejes estratégicos para incrementar el valor del mango mediante acciones de calidad, sanidad y sostenibilidad, considerando que Tomatlán concentra cerca del 60% de la producción estatal de este fruto, seguido por Cihuatlán y La Huerta. Además, se realizarán estrategias de manejo de mosca de la fruta en cultivos de Tomatlán con el fin de avanzar hacia una zona de baja prevalencia. Estas acciones incluyen el uso de proteína enzimática para la instalación de estaciones cebo y la aplicación de control con drones con una inversión de 600,240 pesos. Por otro lado, o por su parte, Armando César López Amador, director de la Agencia de Sanidad, Inocuidad y Calidad Agroalimentaria, la ASICA, destacó que este organismo en Jalisco coordinará la implementación de medidas de manejo para el control de la cigatoca negra y la marchitez del plátano, además de la identificación, control y prevención del mayate prieto del cocotero en la zona de la costa.
19: Los drones ya están jalando. Ya tenemos más de 280 hectáreas trabajadas. Anunciamos la instalación de una oficina regional. La agencia va a estar aquí para que todos los días estén platicando qué pasa, cómo avanzamos, en qué nos está faltando.
0: López Amador informó que en Cihuatlán se reactivarán acciones de manejo del mayate prieto del cocotero mediante trampeo y monitoreo con feromonas, en conjunto con el Centro de Investigación y Asistencia en Tecnología y Diseño del Estado, así como el uso de hongos entomopatógenos para el control de la plaga, en lo que se invertirán 949,235 pesos. La ASICA Jalisco implementará también medidas de bioseguridad y realizará un simulacro en coordinación con el Servicio Nacional de Sanidad, Inocuidad y Calidad Agroalimentaria, la SENASICA, con una inversión de 610,928 pesos. Según informó el gobierno estatal, la costa sur concentra una parte fundamental de la producción estatal de plátano, siendo uno de los 5 estados que más aportan al país. Los municipios líderes en esta materia son Cihuatlán y Tomatlán. También en la entidad se producen más de 75,000 toneladas al año de coco, principalmente en los municipios de Cihuatlán, Tomatlán, La Huerta, Cabo Corrientes y Puerto Vallarta. Así está la apuesta que están haciendo desde el gobierno del estado de Jalisco, con una inversión de más de 3.4 millones de pesos para atender la sanidad vegetal en la zona de la costa sur. Bien, cuando son las 10 de la mañana con 2 minutos, continuamos con más información. La siguiente nota es el seguimiento que estamos haciendo al tema del gusano barrenador en la costa sur y sierra de Amula. Déjeme decirle que hasta la fecha suman 223 casos acumulados de esta plaga en nuestra entidad. Le voy a compartir también la imagen de esta de este informe que presenta, que actualiza la Secretaría de Agricultura y Desarrollo Rural de Jalisco, la SADER, en donde, pues si usted me lo permite, vamos a ir paso a paso diciéndole más o menos cómo está el tema. De entrada, le puedo decir a usted que el reporte de situación epidemiológica del gusano barrenador del estado, del barrenador del ganado en el estado, publicado por la Secretaría de Agricultura y Desarrollo Rural, actualizado al 29 de junio, informa que ya en la entidad se han confirmado 777 casos acumulados, de los cuales 134 permanecen activos. En la costa sur y sierra de Amula actualmente se suman 223 casos acumulados, de los que 24 permanecen activos. El informe mantiene en dos los casos registrados en humanos, ambos ya recuperados, mientras que en mascotas se contabilizan hasta el momento 51 casos acumulados, con 16 activos y 35 ya curados. Con la actualización más reciente, Tecalitlán desplazó a Cuautitlán de García Barragán como el municipio con mayor número de casos acumulados en el estado, aunque ambos continúan entre los principales focos de la enfermedad. Recordará usted que hace unos días le platicábamos también a nuestro auditorio que Cuautitlán de García Barragán era el municipio que tenía el mayor número de casos activos de gusano barrenador del ganado. Ahora ya son muchos menos, solamente hay 3 casos activos, es decir, los más recientes, pero aún así está en segundo lugar en toda la entidad en número de casos acumulados. Solamente Tecalitlán es el que se los lleva a todos, porque tiene 80 casos acumulados y 15 de ellos están activos en este momento. Después está Cuautitlán de García Barragán con 64 acumulados y 3 activos. Le sigue Tamazula de Gordiano con 63 casos acumulados y 13 casos activos. Jilotlán de los Dolores tiene 54 casos acumulados y 9 activos. Luego también Cabo Corrientes tiene 34 casos acumulados, aunque ya no tiene casos activos en el momento. Esto es a nivel estatal. En la región Costa Sur, los 6 municipios acumulan 138 casos confirmados, de los cuales todavía hay 11 que permanecen activos. Comenzamos con el municipio de Cuautitlán de García Barragán. Aquí en la imagen usted podrá estar viendo que tienen actualmente 64 casos acumulados y 3 de ellos están activos. También en el municipio La Huerta, actualmente hay 32 casos acumulados y 2 de ellos aún están activos por el momento. En el municipio de Villa Purificación, que aquí lo tenemos, hay 20 casos acumulados. Ya afortunadamente en este momento ya no tienen casos activos, solamente están registrados los que han tenido durante esta temporada. El municipio Tomatlán muestra 11 casos acumulados, 5 de los cuales están activos en este momento. El municipio Cihuatlán, aquí lo podrá ver usted también, el municipio Cihuatlán en este momento tiene 8 casos acumulados, uno de ellos está activo todavía. Después, el municipio de Casimiro Castillo, aquí lo tenemos con 3 casos acumulados y 0 casos activos en este momento. Recordar que Casimiro Castillo fue el último de los municipios afectados allá en la región de la Costa Sur, el que por último empezó a registrar casos y que afortunadamente pues no ha avanzado mucho. Ahí quedó con 3 casos acumulados. Para el tema de la región Sierra de Amula, la SADER reporta en total 85 casos acumulados, 13 de los cuales están activos en este momento. Comenzamos con el municipio de Autlán de Navarro, donde tienen 14 casos acumulados y 3 casos activos en este momento. Estos 14 casos acumulados representan que Autlán de Navarro es el municipio que tiene el mayor número de casos registrados hasta el momento. Por lo pronto, nada más hay 3 activos. El municipio Tenamastlán, déjenme ver, por acá está de este lado, aquí está Tenamastlán, son 13 casos acumulados y 4 de ellos están activos. El municipio Tecolotlán, Tiene 11 casos acumulados y 3 de ellos están todavía activos. El municipio Tuscacuesco, que lo tenemos acá de este lado, este es Tonaya, aquí está Tuscacuesco, son 8 casos acumulados, hasta el momento sin ningún caso activo, afortunadamente. Le sigue también el municipio El Limón, que está aquí de este lado, El Limón, que tiene 7 casos acumulados, uno de ellos está activo. Está también reportándose el municipio Chiquilistlán, que este lo vamos a encontrar aquí mero, con 7 casos acumulados y, según se refiere, ya no tiene casos activos por el momento ahí en Chiquilistlán. Luego está el municipio Unión de Tula, aquí lo tenemos, con 6 casos acumulados, uno de ellos todavía permanece como activo. Está el municipio de Ayutla, acá arribita, en Ayutla son 5 casos acumulados y 0 activos por el momento. El municipio Cuautla, que también está aquí vecinito, en este caso son 4 casos acumulados, de los cuales todavía uno está activo. También le sigue el municipio de Tonaya, que lo vamos a encontrar acá de este lado también. Aquí está el municipio de Tonaya con 3 casos acumulados, sin casos activos por el momento. Al igual están las cifras similares en el municipio de Atengo, que va a ser este de este lado. Ahí están 3 casos acumulados, sin activos ya por el momento. El municipio de El Grullo le sigue en esta tabla. Ahí encontraremos 2 casos acumulados, afortunadamente también ya sin casos activos. Y por último está el municipio de Ejutla, que está aquí también en vecino de El Grullo. Aquí está 2 casos acumulados, también ya sin casos activos. La buena noticia es que Juchitlán continúa siendo el único municipio de la región que hasta el momento no registra casos de gusano barrenador del ganado, incluyendo Costa Sur y Sierra de Amula. Las autoridades sanitarias, por todo esto, mantienen el llamado a los productores pecuarios y a propietarios de mascotas a reforzar la vigilancia de sus animales, revisar oportunamente sus heridas susceptibles de infestación y reportar de inmediato cualquier caso sospechoso, con el fin de evitar la propagación del gusano barrenador del ganado hacia nuevas zonas del estado. Pues hasta ahí el reporte de este tema del avance del gusano barrenador en nuestra región. Bien, son las 10 de la mañana con 10 minutos. ¿Cómo andamos de tiempos, mi estimada Silvia?
1: Sí, ya está listo el siguiente corte comercial.
0: Bueno, pues es un buen momento para irnos a la pausa y sirve que cambiamos de tema. Por lo pronto, agradecerle a usted su sintonía. 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
1: Muy bien, con mucho gusto le compartimos. 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
0: Muy bien, pues seguimos adelante, como dice el eslogan de Caja SMG, así que le cedo nuevamente el micrófono para que nos mande a la pausa y regresamos. Muy bien,
1: muchas gracias, licenciado. 10 de la mañana con 12 minutos. Seguimos con ustedes en Informativo Matutino a través de Radio Costa 103.9. Nos vamos al siguiente corte. Regresamos en breve.
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0: Bien, seguimos con ustedes, son las 10 de la mañana con 13 minutos y fíjese que estaba acá navegando, checando algunas cuestiones y que me encuentro con esta publicación que hace nuestros amigos de Caja SMG justamente haciendo la invitación al público en general a vivir la emoción del SMG Fan Fest, un evento abierto a todo el público en el que van a estar haciendo la transmisión también del partido, dicen ellos, el partido decisivo entre México contra Ecuador. Hoy se juega todo, dice el esta promoción que están haciendo, esta publicación que hace de Caja SMG. Dice que tendrán un ambiente lleno de pasión, diversión y apoyo a la selección. En el Foro Valente Pastor, en el Paseo Comercial, Cultural y Deportivo del Grullo, a un costado de la Unidad Deportiva del Grullo, ahí es donde van a estar realizando esta actividad a partir de las 5 de la tarde. La invitación es a vivir la experiencia futbolera, convivir con otros aficionados y alentemos juntos a México para seguir haciendo historia. Te esperamos para vivir la pasión del fútbol como se debe. Evento 100% gratuito y sin fines de lucro, simplemente porque Caja SMG quiere compartir con ustedes la pasión del fútbol y la pues esta emoción de estar viendo este partido. Le comparto también aquí la imagen que ellos publicaron, donde se pueden ver también todas estas indicaciones. Ahí está Foro Valente Pastor, te esperamos a partir de las 5 de la tarde. Ahí estarán también nuestros amigos de Caja SMG. Seguramente Silvia andará por allá, yo me imagino, o se va a ir ahí con la familia.
1: No, yo creo que en este caso voy a estar en casa con la familia.
0: Bueno, pues si no, y si sí. No los invita ahí a hacer porras. A usted le encanta también estar en la pachanga, ¿a poco no?
1: Ya sabe, con todo gusto son recibidos cada uno de ustedes. Y pues no, en este caso sí voy a estar en casita. Había otros planes, pero pues por el momento se cambiaron los planes, pero ahí vamos a andar.
0: Muy bien, el chiste es estar todos en la misma línea de estar apoyando a nuestra selección mexicana, donde andemos, ¿eh? Usted súmese y recuerde gritar bien fuerte, ¡Viva México!, para que les llegue la buena vibra.
1: Eso. ¿Y cuál es el pronóstico para usted?
0: No, ya la verdad no sé mucho de estas cosas.
1: Bueno, pero más o menos, acuérdese que en este último partido que disfrutamos, usted adivinó ahora sí, con los goles, ¿se acuerda?
0: No, bueno, se veía más o menos cómo iba el partido y decía, no, ahí va, ese va a ser gol, esa jugada es para gol, y tómala que sí caía el golecito. La verdad que nos emocionamos mucho. Hoy contra Ecuador, siento que no va a ser un partido sencillo, pero yo quisiera, mi deseo es que gane México, cuando menos con uno o dos golecitos.
1: Yo estoy de acuerdo, siento que van a ser dos a favor de México y uno a Ecuador.
0: Ande pues, muy bien, lo tenemos anotado, a ver qué tal, mañana nos platicamos. Vamos a ver bien. Cómo nos fue con ese tema, muy y usted bien. Que nos está sintonizando, pues llámenos también y díganos cuál es su pronóstico. Seguramente mucho de nuestro auditorio conocerá más de fútbol, entenderá muy bien, porque luego hay que revisar también la trayectoria de los otros equipos. Ayer, por simple curiosidad, también estábamos por ahí revisando y encontramos que estaba pues un partido ayer también, ahí estábamos viendo el de Países Bajos contra, ¿quién era? ¿Contra quién estaba jugando ayer?
1: No lo miré yo.
0: No me acuerdo, pero pues eliminaron a los Países Bajos también, los dejaron ya fuera del Mundial. Empezaron, iban con un golezazo que se aventaron también ahí, muy, muy interesante, y ya cuando estaba por terminarse el partido, que les empatan. Y se fueron pues a tiempos extras, aventaron otra media hora de partido en tiempos extras, y al final todo se definió en penales, en donde cómo se sufre también con ese tema.
1: Ay, sí, en los penales más emocionante todavía.
0: Cualquier error, cualquier falla, está toda la presión encima de todos los jugadores, y pues, como suele suceder, una falla, un error, les costó la estancia en el Mundial y tuvieron que regresarse fuera con ellos y pues a seguirle. Entonces, pero pues hay que conocer un poquito de la historia, cómo vienen, cómo se están desempeñando, cómo están jugando estas selecciones, como para poder hacer mejores pronósticos. Así que si usted, que es también conocedor de este tema, platíquenos. Mire, nos dice José Larios, México 2, Ecuador 1, también coincide con el pronóstico que usted nos dice.
1: También Silvia, nuestro amigo Martín Edesma ya nos había dicho días pasados, él decía que también 2-1.
0: Así es, así es. Muchas gracias también por hacernos saber sus comentarios, usted que también tiene pues otra perspectiva, que usted conoce también a lo mejor un poco más de estos temas. Por lo pronto, ahí está, sígase comunicando con nosotros, son 10 de la mañana ya con 18 minutos. Seguimos con más información. La siguiente nota informativa es de mi compañero Enrique López. Ya dejé por ahí los audios. Esta nota en la que nos dan a conocer sobre la renuncia de Miriam Luján a las filas del PRI. Ayer dio un comunicado en el que pues mostró por ahí el documento con el que ella está renunciando a su militancia al Partido Revolucionario Institucional. Los detalles están en esta nota de mi compañero Enrique López.
5: La regidora del Ayuntamiento de Autlán, Miriam Luján Espinosa, anunció este lunes su renuncia al Partido Revolucionario Institucional PRI, instituto político en el que militó durante varios años y donde, además de su participación partidista, se desempeñaba como representante del Organismo Nacional de Mujeres PRIistas en Jalisco, aunque continuará en su cargo como edil del ayuntamiento. La decisión fue formalizada la mañana de este lunes en las instalaciones del Comité Directivo Estatal del PRI Jalisco, mediante la entrega de un escrito dirigido a la presidenta estatal del partido, Laura Haro Ramírez, en el que la edil comunica de manera oficial su separación de las filas priistas. Más tarde, a través de un video publicado en sus redes sociales, confirmó su decisión de renunciar al PRI.
6: El día de hoy presenté mi renuncia al Partido Revolucionario Institucional. Agradezco a todas las personas que me acompañaron durante este tiempo y esta trayectoria política. Quiero darles las gracias y decirles que seguiré gestionando desde Cabildo y trabajando por el beneficio de la gente de mi querido Autlán.
5: El documento dirigido a la presidenta del PRI Jalisco, Laura Haro Ramírez, explica que su determinación obedece exclusivamente a motivos personales derivados de un proceso de reflexión respecto a su proyecto de vida personal y profesional. Asimismo, solicita que sus renuncias tenga efectos legales y estatutarios a partir de la recepción del oficio por parte de las instancias correspondientes. El escrito fue recibido por la Comisión Estatal de Justicia Partidaria del PRI Jalisco, como consta en el sello oficial de recibido. Además, la propia regidora añadió una anotación manuscrita en la que ratifica su decisión de renuncia en todos los términos, dejando constancia de que la determinación fue tomada de manera voluntaria. Con este posicionamiento, la regidora dejó claro que su decisión se limita a su militancia partidista y no implica su separación del cargo que actualmente ocupa en el Ayuntamiento de Autlán. Por el contrario, reiteró que continuará desempeñando sus funciones como integrante del Cabildo y mantendrá las labores de gestión y representación ciudadana para la que fue electa. Hasta el momento, ni el Comité Directivo Estatal del PRI Jalisco ni el Comité Municipal del PRI en Autlán han emitido un posicionamiento oficial respecto a la renuncia de la regidora o sobre las implicaciones que esta decisión pudieran tener al interior del partido en el municipio. Para Uninoticias, Enrique López.
0: Bien, y por supuesto las reacciones ante esta noticia no se han hecho esperar, especulaciones, la mayoría de ellas en el sentido de que a dónde irá, qué va a hacer Miriam Luján, ya que la consideran una mujer involucrada en los temas de la política, y como ya lo escucharon, ella ofrece seguir en el cargo como regidora, aunque ya sin una línea partidista. Y bueno, pues algunas personas también dicen que seguirá algún otro partido, hay especulaciones, porque también en los comentarios donde hizo la publicación con este video, pues hay saluditos de algunos expriistas que también ya andan militando en otras filas, y pues dicen, pues ya es la señal de que se va a ir para ese partido, que se va a ir para Morena. Algunos otros se rumoran que va a ir hacia otras filas de otros partidos también, pero al final de cuentas todos son rumores, son especulaciones todavía. Valdría la pena, mi compañero Enrique me decía ayer que estaba intentando platicar con ella directamente para ver si nos puede comentar pues exactamente qué es lo que la llevó a tomar esta decisión de dejar la militancia, pues a medio periodo propiamente de ejercicio como regidora, y pues habiendo llegado en una planilla priista registrada ante el PRI. Aunque bueno, también hay que recordar pues que fue una alianza que hicieron también con el Partido Acción Nacional, y pues ahí estaban también, hay regidores panistas que llegaron en esta misma planilla donde llegó Miriam Luján. Pues para no estar especulando, valdría la pena tener la oportunidad de conversar directamente con la regidora Miriam Luján Espinosa, pero ahí queda la decisión que ella tomó y que ella misma hizo pública. Ahí está el posicionamiento, el oficio que ella entregó, también ella misma lo publicó, que es el que hace ratito le mostrábamos, y ahí las razones que ella aduce son básicamente, dice, esta determinación obedece exclusivamente a motivos personales, resultado de una reflexión responsable sobre mi proyecto personal y profesional, por lo que solicito sea respetada y surta los efectos legales y estatutarios correspondientes. Es textual lo que dice este oficio que fue entregado. También me llama la atención que fue entregarlo directamente a la dirigencia estatal allá en Guadalajara, la dirigencia del PRI en Jalisco. Pero bueno, será cuestión de que aclaremos directamente con ella, a ver si ella quiere abundar un poco más en el tema. 10:24 a.m. Seguimos con más información. Le platico yo que, pues ya lo hemos dicho, este martes se habrá partido de la selección mexicana, y aquí en Autlán, ya le platicamos en el grullo de una de las opciones para poderlo ver. Aquí en Autlán, el partido de la selección lo vamos a poder ver en la zona mundial Autlán. De ello informó el gobierno municipal de Autlán, quien dijo que a través de la Dirección de Turismo se está haciendo la invitación a la ciudadanía a disfrutar del encuentro de los 16avos de final de la Copa Mundial de la FIFA 2026, final de la Copa Mundial de la FIFA 2026 entre las selecciones de México y Ecuador, que será transmitido en

0: Además de esto, como parte de la jornada mundialista, desde las 5 de la tarde van a tener también otras actividades, como es el canje mundialista, un espacio destinado al intercambio de estampas oficiales del álbum del Mundial 2026. Ahí tendrán oportunidad de conocer quiénes, algunas otras personas que también están haciendo esta práctica de llenar este álbum, y luego se intercambian cartitas para tratar de llenarlos. Yo conozco aquí el caso, cuando menos, de alguien que ya llenó su álbum, que ya completó también sus cartitas, y pues está bien contento el muchacho porque ya logró conseguirlas todas. Pero si usted es de los que todavía no completa, pues puede acudir ahí y habrá otros coleccionistas de todas las edades, y donde estarán pues ahí haciendo su intercambio de estas estampas para completar sus álbumes. Las autoridades municipales hicieron extensa la invitación a la población para que asistan con familiares y amigos y disfruten del encuentro en un ambiente seguro y festivo, alentando a la selección mexicana en una de las fases decisivas del torneo. Recuerde que ya en esta etapa ya es todo o nada, ya es jugarla, y el que gana pasa y el que pierde se va para su casa. En este caso, pues también nosotros estaremos ahí al pendiente del tema. Por último, el gobierno de Autlán, con este tipo de actividades, busca fortalecer la convivencia comunitaria y ofrecer estos espacios públicos para que la afición viva la emoción del Mundial 2026, pues sin costo alguno. Ahí también incluso pues usted va a poder llevar sus palomitas, va a poder llevar sus botanas, si usted así lo desea, y lo que es más, si tiene chance, lleve para que comparta con el vecino que esté ahí a un ladito, y seguramente alguien más le compartirá también de las botanas que lleve. Ahí puede usted comprar las bebidas que desee, y mientras se porte bien, mientras esté sanamente conviviendo con los demás, como lo han sido las anteriores transmisiones que han estado haciendo del gobierno municipal, cada vez más nutridas, es lo que hemos atestiguado según lo que han publicado también las autoridades. Así que ahí está la invitación. Esta será otra de las opciones donde usted podrá ver el partido si así lo desea. La siguiente nota informativa también la preparó mi compañero Enrique López. Es un llamado que hacen en el Ociapa, en Unión de Tula, a evitar el uso ganadero del agua potable que utilizan para la ciudadanía. Escuche usted los detalles en esta información.
1: El director del organismo operador del sistema de agua potable y alcantarillado Ociapa de Unión de Tula, Francisco Joel Pulido Tinajero, manifestó su preocupación por el desabasto de agua potable que enfrentan las zonas altas de la zona urbana y algunas comunidades, por lo que hizo un llamado a toda la población a detectar y reparar las fugas domiciliarias y a los ganaderos de la demarcación evitar dotar a sus animales de agua de la red doméstica. En un mensaje de video publicado en las redes sociales oficiales del organismo, el funcionario señaló que el agua de la red de suministro municipal es para consumo humano, mientras que para dotar de agua al ganado existen otras fuentes de abastecimiento.
2: El agua potable es para la gente, no es para uso ganadero. Y quiero dejar algo muy claro, no estoy en contra de los animales, del ganado. Y seamos sinceros, el agua de la red municipal viene clorada y el reglamento es muy claro, es para uso humano, no para consumo ganadero. Para el ganado hay otras fuentes como las presas, los bordos, y de allí pueden tomar el agua que se necesite.
1: Pulido Tinajero explicó que el principal problema para poder dotar de agua a las viviendas ubicadas en las partes altas del municipio es que en las zonas bajas se utiliza para llenar depósitos destinados al ganado.
2: No se trata de quitarles el agua al ganado o al campo, se trata de que el agua llegue realmente a las casas, que es donde hemos estado batallando mucho en este tiempo. Y es muy triste porque me ha tocado subir a la 1 de la mañana a las colonias altas y la gente esperando que llegue el agua con una cubeta. Y en ese mismo horario, mucha gente llenando sus tinacos para llevarle ganado en las partes bajas. Y es el desabasto que tenemos muy fuerte. No dejan que llegue el agua a las casas que se necesita.
1: De igual forma, señaló que aún hay personas que desperdician el agua haciendo un mal uso o por no atender las fugas en sus domicilios particulares.
2: También he visto banquetas que parecen ríos. Hay un despilfarro de agua, le dice uno a la gente. Y la gente dice, pues para eso la pago. Oye, no trata de eso, no pagas el agua para que la desperdicies, hay que cuidarla. Tenemos que parar estas malas prácticas porque nos vamos a quedar sin agua. Y todos tenemos el derecho al agua, todos la pagamos, ok, pero todos tenemos el derecho, no nomás las personas que se benefician por vivir en las partes bajas.
1: Por ello, el funcionario pidió empatía y solidaridad.

0: finalidad con las personas que enfrentan mayores dificultades para acceder al servicio y puso como ejemplo a la comunidad del Bonete, donde en ocasiones es necesario abastecer el agua mediante pipas.
1: Hay que ser empáticos con las personas que muy escasamente les llega. Tenemos un ejemplo muy claro, el Bonete. Ellos, si no se les llevan pipa, no tienen agua. Ellos saben lo que es cuidar el agua. Ellos saben lo que es que no tienen agua. Ellos hacen rendir cada litro al máximo.
0: Para Uninoticias, Enrique López.
2: Bien, y para concluir la parte informativa, si le parece bien, vamos con el recorrido por los titulares de los diarios de circulación nacional y de nuestra entidad.
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2: Bien, vamos a compartirles la información de los diarios de circulación nacional. El periódico El Universal, su nota principal dice: engordan otra vez la burocracia en San Lázaro, pese a que desde el 2019, cuando obtuvo por primera vez la mayoría en la Cámara de Diputados, Morena anunció la eliminación de 3,000 plazas de aviadores y empleados poco productivos, solo logró bajar 133 empleados y se mantuvo una burocracia de 6,511 trabajadores. Para la actual 66 legislatura se reportaron 7,501 plazas de empleados de base y mandos superiores. Así las cosas, y aquí hasta se ve una grafiquita en la que se ve cómo ha ido ampliándose también esta burocracia, estos trabajadores de base de ahí del Congreso. Y que bueno, aún a pesar de la promesa que se hizo de aplicar la austeridad y de sacar ahí empleados poco productivos y supuestos aviadores, pues vemos que las plazas están aumentando ahí en las legislaturas, en esta legislatura, allá en San Lázaro. Bueno, esta es la nota principal del diario El Universal. Por su parte, el periódico Reforma, la nota principal dice: paga Metro 130 millones de pesos para centenarios, avalan el gasto anterior y actual directores. Cuesta más premiar a sus sindicalizados que la remodelación de 3 estaciones. Así las cosas, según el reporte de esta nota del periódico Reforma. El periódico Milenio, en su edición nacional, en la portada dice: cae 50% el decomiso de armas por relajación de Estados Unidos y nuevas rutas. Expertos, legisladores y diversos reportes advierten que más de 1,000 agentes de la ATF fueron reasignados de sus tareas habituales para ocuparse de investigación y persecución migratoria desde el 2025, señala esta nota de portada del diario Milenio. El diario La Crónica, en su nota principal, dice: el INE va por nueva boleta braille electrónica con audio y código QR. El diseño es resultado de una consulta ciudadana que realizó el instituto en todo el país. Es la nota del diario La Crónica. Y en los diarios de circulación en nuestra entidad, el periódico El Informador dice: anuncian plan de rescate del CIAPA. Gobierno de Jalisco presenta un programa con 30 acciones para modernizar el sistema, mejorar la calidad del líquido y una inversión de 25,000 millones de pesos. Es lo que le van a meter para arreglar el tema del agua potable allá en la zona metropolitana de Guadalajara. Luego el periódico Mural, en su edición de Jalisco, también dice: quieren meter a la iniciativa privada en rescate al CIAPA, plantean un CMRO que combine inversión pública y privada, requieren 25,000 millones de pesos para el acueducto sustituto y reconvertir 3 potabilizadoras. Es lo que viene también en esta nota de portada del diario Mural. Por su parte, el diario Milenio, en su edición Jalisco, dice: preocupan los riesgos sanitarios por mala calidad de agua en la zona metropolitana de Guadalajara. La Secretaría de Salud Jalisco reconoció que se ha detectado la falta de cloro en el líquido que llega a algunos hogares de la ciudad, lo que representa un foco rojo para el bienestar de la población, según refiere el diario Milenio en su edición Jalisco. Y bueno, hasta ahí el recorrido informativo. Con ello llegamos al final de la parte de las noticias y ya nos queda solamente revisar los comentarios de nuestro auditorio. Acá en la transmisión nos escribe el ingeniero Trinidad Rubio, dice: México, México, ra, ra, ra, le faltó ponerle ahí también.
4: Saludos, ingeniero, que tenga bonito día.
2: Muchas gracias. ¿Qué le dicen a través de la línea de WhatsApp, mi estimada Silvia?
4: A través de los mensajitos nos envían varios mensajes. En uno dice: ayer en ese partido duró 2 horas, todos descalabrados por los porteros, se la rifaron, al final se fue a penales y ganó Marruecos. Se les vio llorando a los dos equipos, uno por tristeza y otro por alegría, y yo cansada de tener los ojos pegados 2 horas. Es uno de los mensajitos, así como también nuestra amiga Nena nos menciona su pronóstico en el partido, dice 2-0, obviamente a favor de México. Un mensajito más: lo mejor, Ecuador pierde porque están desvelados. Los mexicanos hicieron de las suyas para que no pudieran dormir, con ruidos de motos y más cosas. Son los comentarios.
2: Órale, algo de eso me enteré por ahí en las redes sociales, que estaban invitando a ir hacia al hotel donde estaban, donde están concentrados los jugadores de Ecuador, y que iban a estar haciendo mucho ruido para no dejarlos dormir. Pues a mí me parece pues desafortunado, ¿no?, el que hicieran esa estrategia. La verdad no he confirmado si siempre sí se dio esta situación, pero simplemente la intención, el anunciarlo, el decir que eso se estaba haciendo o que se estaba proponiendo, ya me parece mala vibra, ¿no?
4: Sí, pues es que eso no se hace. También ellos tienen derecho a descansar, relajarse, para que al día siguiente pues ya estén todos bien para prepararse y para poder pues dar lo mejor de ellos en el partido. Entonces, pues no, eso no se hace, muchachos.
2: Sí, sí, sí, hay que dejar que se enfrenten cada uno en su nivel óptimo, para que pues además el partido también sea emocionante, y que de veras el que tenga la fortuna de hacer el mejor juego y el que tenga la mayor habilidad, pues que pase a la siguiente ronda, ¿no? Digo, nosotros queremos que pase México, sin duda que nosotros estamos apoyando a la selección mexicana, queremos que sea México el que pase a la siguiente etapa, pero pues que sea por su propio mérito, no porque se le haya ayudado con alguna trampilla, ¿no?
4: Sí, o que digan, ay, pues es que andan todos desvelados porque no los dejaron dormir. No.
2: O ya le están dando pretexto también.
4: Sí, también puede ser.
2: Si llega a perder, va a decir, no, pues qué chiste, fue porque no nos dejaron dormir.
4: Exactamente.
2: Así es, bueno, ahí está también. Nos manda saludos también nuestro amigo Muy Fregoso, nos deja un saludito, un estrecho de manos ahí, una figurita de una manos estrechándose. Muchas gracias. Por acá también nos dicen 2-0 a favor de México, nos dice también es la señora Nena, exactamente, también ya aquí aclara, dice 2-0, claro, a favor de México. Muchas gracias. Aquí Handy también nos deja su mensaje. Hoy juega México, todos invitados a ver el partido a la casa del jefe. Ándele, pues ya saben que sí, hasta ahí son bienvenidos sin ningún problema. Bueno, son creo que ya todos los mensajitos, ¿verdad?, que tenemos.
4: Y son todos los mensajes.
2: Muchísimas gracias, gracias a todos por estar atendiendo también este espacio informativo. Por acá el maestro Amador Toscano, terminando de mencionar lo del tema del gusano barrenador del ganado, nos dice, se recuerda cuando nos dabas también los datos del COVID. Y sí, sí me acuerdo que también estuvimos haciendo ahí una cobertura, pues en aquel entonces lo estábamos haciendo casi diario, revisando pues cómo avanzaba el tema del COVID. Ahora con lo del gusano barrenador, lo aventamos cada semanita para que vayamos viendo más o menos cómo va el tema. Porque no es cosa menor, ¿eh? Es importante que estemos ahí al pendiente también del tema, y si tenemos mascotas, estar también cuidando que a ellos no les llegue a afectar también esta plaga, porque por eso también ya le han cambiado, ya no es el gusano barrenador del ganado, sino ya nomás del gusano barrenador, porque ya escucharon ustedes, está presente no solamente en el ganado y no solamente en el ganado vacuno, no solamente en las vacas, también puede dar en burros, caballos, chivos. Y pues ya también escucharon las mascotas, y si nos descuidamos nosotros, también en seres humanos puede llegar a pasar, así es que hay que estar bien atentos y bien, bien atendidos. Ya son las 10 de la mañana con 40 minutos. ¿Tenemos algo más, mi estimada?
4: Sí, Silvia, por medio de la llamada telefónica en cabina nos comentan y nos preguntan referente a información para el registro de las líneas de celulares. Quisieran saber las fechas porque estaban en dudas de que si hoy era último día para registrar todas las líneas. Le comentaba para que estuviera al pendiente y así pudiera escuchar la información ya respecto a lo que es el número de su línea de celular.
2: Sí, recordarle a nuestro auditorio auditorio, tal vez algunos no estuvieron escuchando cuando estábamos platicando el tema, se dio una ampliación en el plazo y se hizo ahora con una nueva mecánica con la que buscan, pues en caso de que tuvieran que suspender algunas líneas telefónicas, pues no darle todo el cortón a más de la mitad que son los que no se han registrado. Más de la mitad de usuarios de telefonía celular no se han registrado y por ello, pues decidieron cambiarle de estrategia. Entonces, el vencimiento no va a ser el día de hoy. Le recuerdo que ahora va a ser dependiendo del último número de su línea telefónica, de su línea de telefonía celular. Va a comenzar a partir del 15 de agosto para los que su línea telefónica termine en cero. Será para el 31 de agosto para los que su línea telefónica termine en el número 1, y si su línea telefónica termina en el número 2, el vencimiento será hasta el 15 de septiembre. Para quienes terminen en 3, será el 30 de septiembre, y así se van a ir cada 15 días. El número 4 el 15 de octubre, terminación 5 el 31 de octubre, terminación 6 el 15 de noviembre, terminación 7 el 30 de noviembre, terminación 8 para el 15 de diciembre y el último, que son los que tengan su número con terminación 9, será hasta el 31 de diciembre. ¿Sale? Entonces todo este periodo es el que se va a tener para estar registrando su línea telefónica dependiendo de la terminación de su número telefónico. Ahí se lo dejo, también le comparto por medio de la transmisión que tenemos las fechas que usted podrá encontrar también en la página de la Comisión Reguladora de Telecomunicaciones, que la puede encontrar en www.gob.mx/CRT, que son las siglas de la Comisión Reguladora de Telecomunicaciones. Le repito, www.gob.mx/CRT. Ahí puede encontrar usted también esta información que le estamos proporcionando. Ay, también nos traíamos pendiente el tema de lo del pasaporte. ¿Se acuerda, mi estimada Silvia, que por ahí nos habían reportado que no le habían querido dar trámite a un pasaporte para persona con discapacidad y que le decían que requería el certificado de discapacidad con fotografía y que si no lo tenía, pues que le iban a cobrar un extra, que le iban a cobrar adicionalmente? Ya estuvimos investigando, aclararle, ya nos dicen por ahí el director de esta oficina de enlace con la Secretaría de Relaciones Exteriores que hay aquí en el gobierno municipal, ahí en la presidencia, él nos refería que no existe un pasaporte para persona con discapacidad como tal, se expide el pasaporte con normalidad como cualquier otra persona. Lo que posiblemente se estén refiriendo es para poder acceder a un descuento especial que sí se le hace a cualquier persona que tenga alguna discapacidad. Para ello sí debe comprobar que tiene alguna discapacidad y le van a dar el 50% de descuento para el trámite de su pasaporte, que como le digo, insisto, son los mismos pasaportes para cualquier persona, sin importar su condición, es el mismo pasaporte que le dan a hombres y mujeres en México, es el mismo documento de identidad y de permiso para poder salir del país. Sin embargo, el tema del descuento, sí se requiere este certificado con fotografía, y nos aclaraba que se puede conseguir fácilmente en el centro de salud o en el hospital regional. Ahí puede tramitar también este certificado de discapacidad con fotografía. Ya con ese documento usted lo puede presentar y ya puede acceder a ese descuento especial. Lo que le decían, que si no tenía ese documento le iban a cobrar adicional, no es que le cobren adicional, sino que le cobrarían el costo normal de su trámite de pasaporte. Básicamente de eso se trata, esa es la aclaración. Entonces nos corroboran que sí se requiere ese documento, que es el certificado de discapacidad con fotografía, y si no lo tiene, pues le van a cobrar el precio normal del pasaporte.
4: Donde no llevaría obviamente lo que es el descuento del 50%.
2: Exacto, es básicamente por eso ella, la persona que nos llamó, nos decía, es que me quieren cobrar un adicional. Realmente no le están cobrando adicional, simplemente si no tiene el documento no le pueden hacer válido el descuento que está establecido en la ley. Y tramitar el certificado, pues como ya le mencionamos, según nos referían, no es muy complicado, solamente es llevar todo su expediente médico, que le hagan una revisión, y puede ser ahí en el centro de salud o puede ser en el hospital regional. Ahí le pueden asesorar un poquito más para poder hacer ese trámite.
4: No, y claro, también hacer hincapié en que en este caso, pues, la persona más que nada tenía la intención de que el pasaporte ahí estuviera marcado de que era para una persona con discapacidad, y como usted lo menciona, va general como cualquier otro pasaporte.
2: Así es, no, no, según nos aclararon, no existe un pasaporte especial que diga ahí, mencione que tiene una discapacidad, mucho menos, a menos que sea parte de los requisitos que aparecen ahí, pero no hay, no es un pasaporte especial. Básicamente lo que le pueden ofrecer de especial solamente es el descuento.
4: Muy bien, licenciado, pues muchas gracias por la información.
2: Sí, ahí traíamos ese pendiente, se nos había pasado actualizarlo, ¿verdad?
4: Así es, pero ya con mucho gusto le compartimos.
2: Ahí ya quedó. Por lo pronto, continuamos entonces, al parecer acá en la transmisión que tenemos en Facebook, al parecer ya nos cortó, así que ya también aprovechamos para despedirnos también de nuestro auditorio en el 103.9 y en la página web, y también quienes nos están sintonizando a través de la señal de internet. Gracias a todos por acompañarnos.
4: Así es, 10:46. Gracias por participar con sus llamadas como mensajes.
2: Nuevamente, gracias por hacernos sentir acompañados en esta transmisión. Nos sintonizamos, si todo sale bien, el día de mañana. Por lo pronto, le deseamos que tenga un excelente día para México, que le vaya muy bien a la selección mexicana. El resto. Sí, sí, ¿con cuánto?
4: 2-1
2: es lo que pronostica mi compañera Silvia. Nuestros mejores deseos para México y para todos nuestros radioescuchas. Pásela muy bien.
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0: continúa la búsqueda de sobrevivientes tras los sismos en Venezuela.
1: Las labores de búsqueda y rescate continúan en Venezuela. A 6 días de los terremotos que han dejado al menos 1.719 personas fallecidas y más de 5.000 heridas. En el estado de La Guaira, rescatistas de 27 países mantienen los trabajos para localizar sobrevivientes entre los escombros, mientras especialistas intentan rescatar a un vigilante atrapado en un edificio de Katia Lamar. La Agencia de Naciones Unidas para los Refugiados advirtió que la situación humanitaria se agrava por la escasez de alimentos, el colapso de servicios básicos y el aumento de personas desplazadas, mientras el Metro de Caracas reanudó operaciones tras revisar su infraestructura.
0: México enviará plantas de luz para apoyar a las tareas de rescate en Venezuela.
2: México enviará hoy mismo 7 plantas de generación de energía eléctrica como parte del apoyo solicitado por el gobierno de Venezuela ante la crisis humanitaria tras el doblete sísmico que sufrió la semana pasada. Así lo informa la presidenta Claudia Sheinbaum.
3: Van a enviarse alrededor de 7 plantas de luz que salen en un avión el día de hoy para llegar allá de emergencia, y estamos preparando un barco con la Secretaría de Marina para que la colecta de víveres y otros insumos que se ha estado haciendo también por distintas instituciones, incluso la Embajada de Venezuela en México, pueda recogerse y llevarse una parte en avión y otra parte ya por barco.
2: De hecho, señala el responsable del equipo de la Sedena que se encuentra apoyando las labores de rescate, se reunió ayer con autoridades civiles y militares venezolanas, quienes le confirmaron las necesidades que hay en este momento y que coinciden con el material que se enviará hoy mismo. Noticista Arturo García Caudillo.

Tribunal Supremo de Estados Unidos declaró ilegal la orden ejecutiva del presidente Donald Trump, que buscaba restringir la ciudadanía por nacimiento para hijos de personas indocumentadas o con visas temporales. La resolución mantiene vigente la interpretación de la 14ª enmienda de la Constitución, que reconoce como ciudadanos estadounidenses a todas las personas nacidas en el país, independientemente de la situación migratoria de sus padres. El fallo fue redactado por el presidente del tribunal, John Roberts, con el respaldo de una mayoría integrada por jueces conservadores y liberales.

0: Escuché información de los espectáculos.
1: La Academia Latina de la Grabación reconocerá con el premio a la excelencia musical a Lila Downs, Alaska, Francisco Céspedes, Chichi Peralta y Daniela Mercury. El homenaje será el 9 de noviembre en Las Vegas, durante la semana del Latin Grammy, por su destacada trayectoria y aporte a la música latina. La presunta boda de Taylor Swift y Travis Kelce mantiene un fuerte hermetismo. Medios estadounidenses aseguran que las invitaciones tienen marca de agua para evitar filtraciones y que el enlace sería este 3 de julio en Nueva York. Hasta el momento, la pareja no ha confirmado la información. Lionel Messi apareció junto a Peter Parker en un adelanto de la película Spider-Man Brand New Day. El encuentro forma parte de una campaña de promoción entre Sony Pictures y Marvel en plena fiebre del Mundial 2026. Aún no se confirma si Messi tendrá participación en la historia. Notisistema, Katia Plasencia Muciño.
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5: Son las 11:05.
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0: 11:09. En este momento estaremos iniciando La Voz de la Mujer a través de Radio Costa 103.9. Bienvenidos a la siguiente programación. Recordándoles, línea telefónica en cabina 317-38-20780. Saludos, complacencias, felicitaciones. Con mucho gusto le atendemos. Mensajitos de texto a través de la línea de WhatsApp de Radio Costa. Línea en cabina de WhatsApp 317-131-9184. Por lo pronto comenzamos La Voz de la Mujer. Estamos listos para compartirle los horóscopos, como también, ay, en la receta del día de hoy le tenemos una rica y deliciosa receta súper fácil y sencilla para preparar una botana para que usted pueda disfrutar de lo que es el partido de la selección mexicana. Una botana de papas con aderezo de mayonesa, riquísimas, que están deliciosas, para que esté muy al pendiente y pueda anotar la receta. Información de salud, información de economía familiar y música para seguir disfrutando a través de Radio Costa 103.9 en este día de martes. Martes, ni te cases ni te embarques. Bienvenidos a programación. Comenzamos La Voz de la Mujer.
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0: Iniciamos en este momento contigo, Aries. Hoy será un buen momento para tomar decisiones importantes. En el trabajo o la escuela, podrías recibir buenas noticias. En el amor, una conversación sincera fortalece la relación. Color de la suerte para ti es el color rojo. Número de la suerte, el 9.
1: Horóscopo Tauro.
2: Tauro.
0: Tauro, la paciencia será tu mejor aliada. Evita discutir por asuntos sin importancia y dedica tiempo a organizar tus finanzas. Un familiar te dará un consejo bastante valioso. Color de la suerte, verde. Número de la suerte, 14.
1: Horóscopo Géminis.

0: Géminis, tu creatividad estará al máximo y podrás resolver problemas con mucha facilidad. En el amor, alguien podría sorprenderte con un detalle bastante especial. Color de la suerte, amarillo. Número de la suerte, el 5.
1: Horóscopo. Cáncer.
0: Cáncer, las emociones estarán a flor de piel. Aprovecha el día para convivir con las personas que más quieres y no dejes que los pequeños obstáculos afecten tu ánimo en este día. Color de la suerte, blanco. Número de la suerte, el 2.
1: Horóscopo. Leo.
0: Para ti, Leo, tu liderazgo destacará y atraerá la atención de personas muy importantes. Es un buen momento para iniciar un proyecto o hacer cambios positivos. Color de la suerte, dorado. Número de la suerte, el 19.
1: Tu horóscopo.
2: Virgo.
0: Virgo, la organización será clave para cumplir con todas tus actividades en este día. En la salud, procura descansar un poco más y mantenerte bien hidratado. Color de la suerte, azul marino. Número de la suerte, el 11. 11 de la mañana con 13 minutos. Escuchemos ABBA interpretando Mamma Mia.

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11 de la mañana con 21 minutos y en este momento le estaremos compartiendo la receta del día de hoy. Vaya tomando lápiz y papel para que pueda anotar la receta y así preparar en casa una deliciosa botana de papas con aderezo de mayonesa para el momento de que usted y toda su familia se vayan a reunir para poder disfrutar del gran partido con la selección mexicana contra Ecuador. Le tenemos esta gran y deliciosa botana como opción para disfrutar en casa. Está súper sencilla. 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Carnicería Borbón le presenta la receta del día de hoy para preparar una botana de papas con aderezo de mayonesa.

ingredientes que estaremos necesitando son los siguientes. Vamos a necesitar 10 papas blancas ya previamente cocidas y cortadas en cubos grandes. Sal y pimienta vamos a agregar cantidad a su gusto. Media taza de mayonesa, 10 ramitas de cilantro perfectamente desinfectado, chile jalapeño, agregamos cantidad a su gusto y vinagre de chile jalapeño, el necesario. Son los únicos ingredientes que estaremos necesitando. Súper fácil. 10 papas blancas previamente cocidas y cortadas en cubos grandecitos. Sal y pimienta al gusto, media taza de mayonesa, 10 ramitas de cilantro perfectamente desinfectado, chile jalapeño, estaremos agregando cantidad a su gusto, vinagre de chile jalapeño, cantidad necesaria. Ahora vamos al modo de preparación. En un bol colocamos las papas ya previamente cocidas, pueden ser con o sin cáscara. Reservamos y mientras en la licuadora agregamos el resto de los ingredientes, la mayonesa, el cilantro, los jalapeños con su vinagre al gusto y sazonamos con sal y pimienta al gusto. Licuamos perfectamente y agregamos a las papas. Revolvemos la mezcla con mucho cuidado y si es de tu preferencia, puede refrigerar por una hora. Y están listas para disfrutar. Acompaña con unas tostadas o galletas saladas. Ya se me hizo agua la boca. De verdad que sí. Para disfrutar en este día unas deliciosas botanas de papas con aderezo de mayonesa. ¿Le agrada la idea? ¿Pero tiene dudas quizá con los ingredientes o el modo de preparación? Le recuerdo, línea en cabina 317-38-20780. Mensajes de texto a través de la línea de WhatsApp 317-131-9184. Con gusto le atendemos y le compartimos más de la información en cuanto a la receta de este día. Deseando que la disfruten con toda la familia en casita, disfrutando una botana de papas con aderezo de mayonesa. 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

0: 11 de la mañana con 33 minutos. Seguimos en este momento contigo, Libra. El equilibrio llegará a tu vida después de algunos días complicados. Una oportunidad inesperada podría abrirte a nuevas puertas en el ámbito laboral o personal. Color de la suerte para ti es el color rosa y el número de la suerte es el número 6. Ahora vamos contigo. Escorpión, tu intuición será muy acertada, así que confía en ella antes de tomar una decisión importante. En el amor, evita los celos y habla con claridad. Color de la suerte, el morado, y el número de la suerte es el 21.
1: Sagitario.
0: Sagitario, será un día favorable para los viajes, los estudios y los nuevos aprendizajes. Una noticia positiva elevará tu entusiasmo y motivación. Color de la suerte, naranja, número de la suerte, el 3.

11:36. En este momento le estaremos compartiendo información de salud. 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
7: Tu horóscopo. Capricornio.
8: Capricornio.
9: De la mañana con 42 minutos, 18 minutos solamente para que nos dé las 12 del mediodía. Seguimos en este momento contigo, Capricornio. El esfuerzo que has realizado comenzará a dar buenos frutos. Mantén la disciplina y evita gastar de más. En casa encontrarás tranquilidad y buen apoyo. Color de la suerte para ti es el gris. Número de la suerte, el 8.
7: Horóscopo. Acuario.
9: Acuario. Acuario. Las ideas innovadoras te ayudarán a destacar. Una amistad podría acercarte a una oportunidad bastante interesante. Escucha con mucha atención antes de responder. Color de la suerte, turquesa. Número de la suerte, el 17.
7: Horóscopo.
8: Piscis.
9: Para ti, Piscis, tu sensibilidad te permitirá comprender mejor a quienes te rodean. Es un buen día para cerrar ciclos, perdonar y enfocarte en nuevos objetivos. Color de la suerte, violeta. Número de la suerte, el 12.

0: 11 de la mañana con 51 minutos y en este momento le estaremos compartiendo información de economía familiar. 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Pinturas Dupont nos acompaña y nos presenta información de economía familiar. Hoy le tendremos un tip que le va a ayudar muchísimo, un consejito para poder eliminar las manchas, en este caso de salsa, en la ropa blanca. Requiere actuar rápido y usar ingredientes que neutralicen la grasa y los pigmentos. Retira el exceso de la salsa, enjuaga con agua fría por el reverso de la tela. Aplica detergente, detergente líquido de lavavajillas o blanqueador y lava como habitualmente lo haces. Así como también está, en este caso, bicarbonato y vinagre. La combinación perfecta para levantar el pigmento y la grasa de forma natural. Retira el exceso de la salsa y humedece la zona. Espolvorea bicarbonato de sodio, vierte unas gotitas de vinagre blanco. Deja actuar para que haga su efervescencia. Entre 10 a 15 minutos vamos a dejar reposar. Enjuagamos con agua fría. Es una gran opción para poder eliminar las manchas de salsa en nuestras prendas. 11 de la mañana con 53 minutos. 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Y a ustedes, quienes nos acompañan a través de Radio Costa 103.9, como también a quienes están presentes por medio de las diferentes vías de aplicación por internet, le agradecemos mucho el acompañarnos. Le invitamos para que sigan en sintonía. Seguimos con más en programación de Radio Costa.
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5: El ángel del Señor anunció a María, y ella concebió por obra y gracia del Espíritu Santo.
6: Dios te salve María, llena eres de gracia, el Señor es contigo, bendita tú eres entre todas las mujeres, y bendito sea el fruto de tu vientre Jesús. Santa María, Madre de Dios, ruega por nosotros pecadores, ahora y en la hora de nuestra muerte. Amén.
7: He aquí la esclava del Señor, hágase en mí según tu palabra.
6: Dios te salve María, llena eres de gracia, el Señor es contigo, bendita tú eres entre todas las mujeres, y bendito sea el fruto de tu vientre Jesús. Santa María, Madre de Dios, ruega por nosotros pecadores, ahora y en la hora de nuestra muerte. Amén.
5: Y el Verbo se hizo carne y habitó entre nosotros.
6: Dios te salve María, llena eres de gracia, el Señor es contigo, bendita tú eres entre todas las mujeres, y bendito sea el fruto de tu vientre Jesús. Santa María, Madre de Dios, ruega por nosotros pecadores, ahora y en la hora de nuestra muerte. Amén.
5: Ruega por nosotros, Santa Madre de Dios, para que seamos dignos de alcanzar las promesas y gracias de nuestro Señor Jesucristo. Amén.
6: Oremos.
5: Infunde, Señor, tu gracia en nuestros corazones, para que cuantos por el anuncio del ángel hemos conocido la encarnación de tu Hijo Jesucristo, por su pasión y cruz, lleguemos a la gloria de su resurrección. Por Jesucristo nuestro Señor. Amén.
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0: Guadalajara se prepara para vivir este martes una de las jornadas más intensas por el encuentro de la selección mexicana de México contra Ecuador a las 19 horas. En el centro tapatío comienza a calentarse el ambiente con la llegada de los primeros aficionados al FanFest, uno de los tres puntos en los que se reforzará la seguridad por parte de autoridades estatales y municipales. La Minerva y el Paseo Chapultepec son los otros dos puntos que tendrán mayor vigilancia, sobre todo para que, en caso de un triunfo de los seleccionados nacionales, los festejos no se salgan de control. Comienza la reforestación del bosque de la primavera.
1: Para aprovechar las lluvias del temporal 2026 que comenzó de manera anticipada en la primera quincena de junio, se plantarán 25.000 árboles en el bosque de la primavera, anuncia su director, Gabriel Vázquez Sánchez.
2: Entonces, con objeto de fortalecer la resiliencia del bosque, recuperar y restaurar espacios, nos hemos propuesto en esta temporada de reforestación plantar al menos 25.000 árboles en 43 hectáreas del bosque. Estamos convocando y hemos recibido solicitud de 3.710 voluntarios, más o menos, con los cuales vamos a hacer una serie de reforestaciones en 7 predios del bosque. De esto va esta temporada.
1: La reforestación de la primavera se realizará de julio a septiembre. Las especies que se plantarán son las nativas del bosque, como pinos y encinos. Más de 3.000 voluntarios están listos para comenzar. Noticias Tema, Griselda Torres Zambrano.

0: Detienen a 4 presuntos ladrones de autopartes en territorio tapatío.
1: Policías de Guadalajara detuvieron a 4 hombres señalados por su presunta participación en el robo de autopartes en la colonia Infonavit Estadio. La captura ocurrió luego de que un ciudadano solicitó apoyo a oficiales motorizados y denunció que varios sujetos extraían piezas de su vehículo. Al percatarse de la presencia policial, los sospechosos intentaron escapar a bordo de un automóvil, pero fueron interceptados. Durante la inspección, los agentes aseguraron una parrilla de refacción, 2 pares de bocinas, un estéreo y 2 llaves utilizadas presuntamente para cometer este tipo de robos. Los detenidos, de entre 24 y 40 años de edad, fueron puestos a disposición del Ministerio Público para determinar su situación jurídica. Notisistema, Edgar Flores Maciel.

El gobierno de Estados Unidos prevé anunciar este miércoles que no prorrogará de inmediato la vigencia del T-MEC, lo que activará el mecanismo de revisión previsto en el acuerdo. Asimismo, abrirá un plazo de hasta 10 años para negociar modificaciones antes de una eventual expiración en 2036. Entre los temas centrales de la negociación destacan el endurecimiento de las reglas de origen para la industria automotriz y medidas de protección comercial. Pese al anuncio previsto, especialistas consideran poco probable la desaparición del tratado, ya que las negociaciones entre los tres países continuarán en busca de acuerdos sobre los principales sectores económicos. 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Gracias. 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

12 del mediodía con 8 minutos. Bienvenidos a la siguiente programación a través de Radio Costa 103.9. Estamos iniciando programación de teléfono directo. Si usted tiene algún reporte ciudadano, algún saludo, alguna complacencia y desea comunicarse a cabina, le recordamos, línea telefónica disponible en este momento 317-38-20780. Mensajes de texto a través de la línea de WhatsApp 317-131-9184.

Con 15 minutos y después de escuchar al Caimán se va para la Barranquilla. 12:15, saludamos con mucho gusto a nuestro buen amigo señor Abel, que nos acompaña en Lagunillas. Muchas gracias por estar presente, bonito día. Como también saludamos a amigo Jesús Amaral, que nos escucha siempre presente en Radio Costa por el rumbo de la Alameda, nos acompaña. Muchas gracias, don Jesús, cuídese mucho en zona centro, en los diferentes locales, comercios de zona centro que nos acompaña en el Mercado Juárez desde muy tempranito sintonizando Radio Costa. Saludos para cada uno de ustedes. Tenemos mensajitos de texto. Tenemos en este momento un saludito con mucho gusto. Saludando, dice: hola, buenos días, Silvia Barajas, a Alejandro Rubio, muy buenos días, espero que estén muy bien y gozando de buena salud en este nuevo día. Y saludos para Alejandro, para María, Imelda, Fernanda, Camila, Britannic, Maxi, Lorena, Mariana, Berito, Luis, Toñito, José, Hugo, Valente, José, Luis de Campeche, Arturo y al cumpleañero. Por supuesto, le mandamos saluditos a Gustavo Leiva Juárez, que está cumpliendo años en este día y le están celebrando, le están felicitando a todos sus compañeros de trabajo en Tulare, California, nos sintonizan y están muy presentes. Muchas gracias de parte de nuestro buen amigo Sergio Hernández y saludos a los locatarios del mercado Benito Juárez, de parte de Sergio, licenciado Sergio Hernández, y con gusto le estaremos complaciendo. Muchas gracias, amigo. Felicidades, Gustavo, que la pases muy bien. Sabemos que en este momento estás trabajando, pero espero que al rato, ya en tu descanso, ya rumbo a casita, ya puedas celebrarte. Y muchas felicidades, que Dios te bendiga y que cumplas muchos años más. Denle un abrazo de nuestra parte, Sergio, por favor, todos los compañeros que están acompañando al amigo Gustavo Leiva. Sé que le están felicitando con todo el cariño del mundo. 12:17, seguimos con más en programación. Saludos, por cierto, amigo compa Sergio, te manda saludos tu compa Jesús Pérez. Te manda saludos, se comunicó hace un momento y ya está listo porque quiere bailar Nelson Cancela interpretando cumbia árabe.

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1: Hace del mediodía con 20 minutos después de escuchar a la cumbia árabe con Nelson Cancela. Tenemos corte comercial. En lo que voy preparando aquí rápidamente el corte comercial, les recuerdo, teléfono en cabina para que usted pueda participar. ¿Algún saludo, alguna complacencia, algún reporte ciudadano? Con mucho gusto estaremos atendiendo a sus llamadas. Línea telefónica 317-38-20780. Saludamos con mucho gusto a nuestra buena amiga Cristi Villalobos. Muchas gracias por tu llamada, amiga. Cuídate mucho y con todo gusto vamos a estarte complaciendo porque ya se reportó y ella quiere bailar Cangrejito Playero, que camina en la arena. Con todo gusto lo vamos a complacer saludando a Mamachuy en el rancho Los Martínez, amigo Roberto Guerrero, quien ya no tenemos el gusto de poderle atender, recibir alguna llamadita. Te mandamos muchos saludos, amigo Roberto, deseando tengas una linda tarde para ti, para Rebeca, José, Daniel, Sebastián, tus hijos, a tu mami, señora Cuca, a todos tus hermanos, a toda la familia. Gracias, amiga Cristi. Tenemos un pequeñísimo corte, es breve, y regresando nos vamos ir a bailar Cangrejito Playero a través de Radio Costa 103.9, 12 del mediodía con 22 minutos.
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1: 12 del mediodía con 23 minutos. Ya regresamos, ya estamos de nuevo con ustedes en programación de teléfono directo. Saludamos con mucho gusto a Antonio Jiménez, quien nos escucha en Casimiro Castillo. Saludos para ti y toda tu hermosa familia, como también saludamos a Juan José, quien es hermano de nuestra amiga Cristi Villalobos en Colonia Echeverría. Ahora sí, amiga Cristi, vamos a bailar Cangrejito Playero.

Del mediodía con 28 minutos. ¿Desean seguir bailando? Nos vamos a seguir bailando entonces al ritmo de Radio Costa 103.9. Saludando a nuestra amiga Micaela. Ya está lista Micaela para escuchar su complacencia. Ya llegaron Paco y sus teclados para interpretarnos. Micaela, Micaela, que tú tienes, alma mía. Yo no sé lo que me pasa cuando te veo caminar. 12:29. Recuerde, línea telefónica en cabina, súper fácil y sencillo. No hay pretextos. Anote el número telefónico para que usted pueda comunicarse a cabina. Saludos, complacencias, felicitaciones. Con gusto le atendemos. Reportes ciudadanos. 317-38-20780. Línea de WhatsApp, si usted lo desea, puede enviar su mensajito, algún audio, alguna imagen que desee compartir. Puede enviarlo a través de la línea 317-131-9184. 12:29. Micaelas, ¿ya están listas? Entonces, vámonos a bailar.

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Saludito para nuestra amiga Leti Tamayo, que está disfrutando programación. Dice: estoy baile y baile sintonizando Radio Costa. Y nos solicita la interpretación de, bueno, con el tema de El Cable, para seguir bailando, nos menciona. Y yo creo que con esta interpretación vamos a ver, déjeme checar. No nos ha contestado para nuestro amigo Amado Toscano. Bueno, vamos a checar, no sé si le agrade también a él la cumbia del cable, pero aquí estamos al pendiente en dado caso que desee alguna otra complacencia, porque nos había solicitado cumbia árabe y esas sí fueron de las primeritas que nos solicitaron. 12:45, 15 minutitos solamente para que nos den las 13:00, 1:00 de la tarde.

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2: 12 del mediodía con 49 minutos, 11 minutitos solamente para que nos den las 13 horas, 1 de la tarde. Y en este momento estaremos complaciendo a nuestro amigo Amado Toscano, que nos comentan que está disfrutando baile y baile y desea escuchar a la Tesorito, el Club de las Mujeres Engañadas.

12 del mediodía con 57 minutos y para despedirnos nos vamos con la siguiente complacencia del Farolito con Marcos Junior. Nos estará poniendo a bailar a todos. Yo creo que en el noticiero yo me voy a poner, pero así que voy a comenzar el noticiero, mejor dicho, baile y baile. 12 con 57 minutos, saludos a la familia Elías García, gracias por acompañarnos. Sandrita preciosa, te mando saludos con todo cariño. ¿Alcanzaste, amiga? ¿Alcanzaste? Porque desde hace rato estaba tratando de comunicarse a cabina, pero nos envió un mensajito, rápidamente lo checamos y ella quiere bailar al ritmo de Radio Costa 103.9 con el Farolito. Y con esta complacencia nos despedimos, pero le invito para que siga en sintonía, porque en un momento más estaremos comenzando Unir Noticias para que todos estemos completamente informados.

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13 horas, 1 de la tarde con 3 minutos. Bienvenidos a Información en Unir Noticias y sus encabezados. En este día de martes 30 de junio del 2026, estamos en la semana número 27, en el día 181. Faltan 184 días para finalizar el año 2026. Clima para el día de hoy, máximo de 31, mínimo de 20. Cielos con intervalos nubosos, humedad del 51% e índice UV extremo. Tomen sus precauciones. Bienvenidos a Información a través de Radio Costa 103.9, que con gusto le acompañamos en esta linda tarde del día de hoy, agradeciendo a corresponsales quienes estarán muy presentes en cada una de las notas que estarán compartiendo la información de este día. Marco Corral, Enrique López, como también Andrés Ramírez Pelayo. Información deportiva, amigo Héctor Guerrero Tetos. Les damos cordialmente la bienvenida a cada uno de ustedes a través de Radio Costa 103.9, como también a quienes nos acompañan por medio de las diferentes vías y aplicaciones por internet. Muchas gracias. Bienvenidos. Comenzamos. Le acompaña en controles de cabina como micrófono Silvia Barajas. Estamos en Unir Noticias y sus encabezados.

0: Plata lo presentamos encabezados en Cuanta Zona Metropolitana. Efemérides regionales. Renuncia Miriam Luján al PRI argumentando motivos personales. Invertirán 15 millones de pesos para continuar dos obras estratégicas en el Grullo. Encabezados en cuanto a zona regional. Recursos del FAISPIAM llegan a 7 comunidades indígenas de Tuxpan. Llama a Ociapa, Unión de Tula, a evitar el uso ganadero del agua potable de la ciudad. Un orgullo promover el rescate de las tradiciones. Seguirán promoviendo el himno nacional en lengua náhuatl. Tendrán otro taller de folclore en Charco Azul, en Cuautitlán de García Barragán. La próxima semana inician cursos de verano de folclore en La Concepción. Sección deportiva. Este martes suspende actividades la Liga Regional Diamante. Es la información que con mucho gusto le estaremos presentando en esta linda tarde a través de Unir Noticias y sus encabezados. Bienvenidas, comenzamos con la información.
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0: Tarde con 8 minutos. Bienvenidos. Escuchamos en este momento información en cuanto a zona metropolitana. Escuchemos, Marco Corral nos presenta efemérides regionales.
2: Efemérides regionales. El 1 de julio de 1935, un grupo político local de tendencia barbista, una facción armada de campesinos y agraristas leales al coronel J. Guadalupe Barba, que estaba activo en la región de Ameca y San Martín Hidalgo, tomó por asalto la presidencia municipal de San Martín Hidalgo, desalojando por la fuerza al entonces presidente Antonio Santos. Sin embargo, el asalto fue temporal, ya que el ejército mexicano intervino a los pocos días para reinstalarlo en el cargo. El 1 de julio de 2016 se publicó en el Diario Oficial de la Federación un acuerdo legal que destina más de 73 mil metros cuadrados de zona federal marítimo terrestre en Playa Teopa del municipio La Huerta al servicio de la Comisión Nacional de Áreas Naturales Protegidas para fines exclusivos de protección, conservación, repoblación, desarrollo y control de las especies de tortuga marina, golfina, prieta y laúd. El 2 de julio de 1994, el Cabildo de Cuautitlán de García Barragán aprobó el uso del escudo representativo de la municipalidad, que ya se utilizaba desde 1992. El 3 de julio de 1939, don Joaquín Bolaños llevó a Tomatlán el primer vehículo, una camioneta, así como varias prensas, para enfardar el tabaco negro plantado en tierras del Gigante, localidad declarada deshabitada en 2000 y cerca de la localidad Gargantillo. El 3 de julio de 1989, en la localidad Villa Obregón del municipio Cihuatlán, se integró formalmente el Grupo Dinámico Juvenil, con jóvenes que participaron en fiestas patronales en diciembre de 1986, con el nombre de Alfa y Omega. En 1987, llevaron a cabo el primer Festival Juvenil 87. En 1988 se desintegró Alfa y Omega y se creó el grupo Organización Juvenil Guadalupana, llevando a cabo Innovación 88. En 1989 se desintegra el grupo y se organiza como Grupo Dinámico Juvenil para realizar labor social, pero todo el año. Fue hasta el 10 de octubre de 1993 cuando le fue tomada la protesta de ley a los directivos. El 6 de julio de 1908 nació en Ayutla María del Refugio García Brambila y falleció el 18 de abril de 1992 en Guadalajara. Era conocida como Miss Cuca y destacó por haber sido reconocida como la pionera de la danza folclórica en Jalisco, siendo maestra de más de 40 generaciones de tapatíos. En 1957, el gobierno del estado le otorgó la medalla Manuel López Cotilla. En 1966, recibió un homenaje en el marco del Festival Folclórico de Jalisco. En 1977 fue galardonada con la medalla Manuel Altamirano por sus 50 años en el magisterio. En 1970, el Instituto Jalisciense de Antropología le otorgó el premio Quetzalcóatl. Uno de sus aportes más notables fue ser la diseñadora y creadora del icónico vestido Jalisco Listones, que se ha convertido en un símbolo del folclore jalisciense. El 7 de julio de 1999, la Dirección Municipal de Protección Civil de La Huerta, siendo titular el de la voz, solicitó a la Comisión Federal de Electricidad la sustitución de 4 postes con transformadores que se encontraban en riesgo de caer sobre viviendas en la localidad Mazatán, por daños que dejó el sismo del 9 de octubre de 1995. La solicitud

0: cargo como edil del ayuntamiento. La decisión fue formalizada la mañana de este lunes en las instalaciones del Comité Directivo Estatal del PRI Jalisco, mediante la entrega de un escrito dirigido a la presidenta estatal del partido, Laura Haro Ramírez, en el que la edil comunica de manera oficial su separación de las filas priistas. Más tarde, a través de un video publicado en sus redes sociales, confirmó su decisión de renunciar al PRI.
1: El día de hoy presenté mi renuncia al Partido Revolucionario Institucional. Agradezco a todas las personas que me acompañaron durante este tiempo y esta trayectoria política. Quiero darles las gracias y decirles que seguiré gestionando desde Cabildo y trabajando por el beneficio de la gente de mi querido Autlán.
0: El documento dirigido a la presidenta del PRI Jalisco, Laura Haro Ramírez, explica que su determinación obedece exclusivamente a motivos personales derivados de un proceso de reflexión respecto a su proyecto de vida personal y profesional. Asimismo, solicita que su renuncia tenga efectos legales y estatutarios a partir de la recepción del oficio por parte de las instancias correspondientes. El escrito fue recibido por la Comisión Estatal de Justicia Partidaria del PRI Jalisco, como consta en el sello oficial de recibido. Además, la propia regidora añadió una anotación manuscrita en la que ratifica su decisión de renuncia en todos los términos, dejando constancia de que la determinación fue tomada de manera voluntaria. Con este posicionamiento, la regidora dejó claro que su decisión se limita a su militancia partidista y no implica su separación del cargo que actualmente ocupa en el Ayuntamiento de Autlán. Por el contrario, reiteró que continuará desempeñando sus funciones como integrante del Cabildo y mantendrá las labores de gestión y representación ciudadana para la que fue electa. Hasta el momento, ni el Comité Directivo Estatal del PRI Jalisco ni el Comité Municipal del PRI en Autlán han emitido un posicionamiento oficial respecto a la renuncia de la regidora o sobre las implicaciones que esta dice al interior del partido en el municipio. Para Uninoticias, Enrique López.

0: la tarde con 16 minutos. Continuamos con más información. En cuanto a zona metropolitana, invertirán 15 millones de pesos para continuar dos obras estratégicas en El Grullo.
1: Con una inversión de 15 millones de pesos, será destinada a la continuación de dos importantes obras de infraestructura en la cabecera municipal del Grullo, informó el jefe de gabinete del gobierno municipal de esta demarcación, Ignacio Tello Figueroa. En entrevista con Unir Noticias, el funcionario detalló que en la continuación de la obra de la avenida Las Grullas, en el tramo comprendido desde la calle González Bocanegra hasta las instalaciones de la Cruz Roja, se invertirán alrededor de 10 millones de pesos.
2: Es para la continuación del paseo Las Grullas, aquí en la calle Obregón, es para hacer la segunda etapa. La verdad que fue mucho esfuerzo y mucha gestión de parte de nuestro presidente, el maestro Milton Carlos Cárdenas, para poder tener ese beneficio de ese recurso, para poder continuar con esa etapa del paseo que es muy importante aquí para el ingreso de nuestro municipio.
1: Asimismo dijo que otros 5 millones de pesos se invertirán en la segunda etapa del Paseo de las Grullas, también conocido como Paseo Las Luciérnagas.
2: Está trabajando también para la segunda etapa del Paseo Las Grullas, es en el ingreso al Grullo llegando por la localidad de La Laja. También ya vamos muy avanzados, prácticamente se está terminando, y también gestionó por ahí nuestro presidente municipal, el maestro Milton, 5 millones más para la segunda etapa.
1: Ignacio Tello explicó que los recursos de ambas obras ya fueron autorizados y únicamente están a la espera de que sean liberados por las autoridades correspondientes para iniciar los trabajos.
2: Están autorizados, estamos esperando nada más ahora sí que los tiempos que nos marque la Secretaría para los recursos, y pues muy, muy agradecidos con el ingeniero Zamora por todo el apoyo que siempre nos brinda, y pues por nuestro gobernador Pablo Lemus.
1: Para Uniroticias, Enrique López.
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7: Horas 1:21 PM. En este momento le estaremos presentando información regional. Escuchemos información, nos presenta Marco Corral en la siguiente nota. Recursos del FAISPIAM llegan a 7 comunidades indígenas de Tuxpan. Escuchemos la información.
8: Recursos del FAISPIAM llegan a 7 comunidades indígenas de Tuxpan. El municipio Tuxpan, en la región sur de Jalisco, es el que tiene el mayor número de comunidades indígenas del estado, reconocidas por el Instituto Nacional de los Pueblos Indígenas, el INPI, y a todas las 7 comunidades asentadas en esa municipalidad, llegan los recursos del Fondo de Aportaciones para la Infraestructura Social de los Pueblos y Comunidades Indígenas y Afromexicanas, FAISPIAM. En el estado Jalisco se reconocen de 14 municipios, un total de 28 comunidades, de las que 7 son de Tuxpan, 3 de Mezquitic, 3 de Cuautitán de García Barragán, 2 de Chimaltitán, 2 de Huejuquilla el Alto, 2 de Lagos de Moreno, 2 de Villa Purificación y una de cada uno de los siguientes municipios: Poncitlán, Tolimán, Villa Guerrero, Zapotitlán de Vadillo, Autlán de Navarro, La Huerta y Cihuatlán. Las 7 comunidades indígenas nahuas de Tuxpan reciben este año recursos del FAISPIAM, de acuerdo a la información proporcionada por la Secretaría del Bienestar del Gobierno Federal. La comunidad San Juan Espanatica, El Pueblito, recibe 1,149,986 pesos. La comunidad indígena de Tuxpan recibe del fondo 1,097,036. La comunidad Los Laureles recibe 539,432. El nuevo poblado recibe 394,419. Paso de San Juan, 128,600.

280,555 y la comunidad San Miguel 126,010 pesos. Informó para Unir Noticias Marco Corral.

0: Llama a OSIAPA, Unión de Tula, a evitar el uso ganadero del agua potable de la ciudad.
1: El director del organismo operador del sistema de agua potable y alcantarillado OSIAPA de Unión de Tula, Francisco Joel Pulido Tinajero, manifestó su preocupación por el desabasto de agua potable que enfrentan las zonas altas de la zona urbana y algunas comunidades, por lo que hizo un llamado a toda la población a detectar y reparar las fugas domiciliarias y a los ganaderos de la demarcación evitar dotar a sus animales de agua de la red doméstica. En un mensaje de video publicado en las redes sociales oficiales del organismo, el funcionario señaló que el agua de la red de suministro municipal es para consumo humano, mientras que para dotar de agua al ganado existen otras fuentes de abastecimiento.
2: El agua potable es para la gente, no es para uso ganadero. Y quiero dejar algo muy claro, no estoy en contra de los animales, del ganado. Y seamos sinceros, el agua de la red municipal viene clorada. Y el reglamento es muy claro, es para uso humano, no para consumo ganadero. Para el ganado hay otras fuentes, como las presas, los bordos, y de allí pueden tomar el agua que se

0: se trata de quitarles el agua al ganado o al campo, se trata de que el agua llegue realmente a las casas, que es donde hemos estado batallando mucho en este tiempo. Y es muy triste porque me ha tocado subir a la 1 de la mañana a las colonias altas y la gente esperando que llegue el agua con una cubeta. Y en ese mismo horario mucha gente llenando sus tinacos para llevarle ganado en las partes bajas. Y es el desabasto que tenemos muy fuerte. No dejan que llegue el agua a las casas que se necesita.
1: De igual forma señaló que aún hay personas que desperdician el agua haciendo un mal uso o por no atender las fugas en sus domicilios particulares.
0: También he visto banquetas que parecen ríos. Hay un despilfarro de agua, le dice uno a la gente, y la gente dice, pues para eso la pago. Oye, no trata de eso, no pagas el agua para que la desperdicies. Hay que cuidarla. Tenemos que parar estas malas prácticas porque nos vamos a quedar sin agua. Y todos tenemos el derecho al agua. Todos la pagamos, ok, pero todos tenemos el derecho. No nomás las personas que se benefician por vivir en las partes bajas.
1: Por ello, el funcionario pidió empatía y solidaridad con las personas que enfrentan mayores dificultades para acceder al servicio y puso como ejemplo a la comunidad del Bonete, donde en ocasiones es necesario abastecer el agua mediante pipas.
0: Hay que ser empáticos con las personas que muy escasamente les llega. Tenemos un ejemplo muy claro, el Bonete. Ellos, si no se les llevan pipa, no tienen agua. Ellos saben lo que es cuidar el agua. Ellos saben lo que es que no tienen agua. Ellos hacen rendir cada litro al máximo.
1: Para Uninoticias, Enrique López.
2: Un orgullo promover el rescate de las tradiciones. Seguirán promoviendo el himno nacional en lengua náhuatl. Escuchemos la información.

0: gobierno nacional en lengua náhuatl al municipio Villa Purificación. Con el maestro y acompañada por 3 servidores públicos que dieron lectura al himno, Almadelia Hernández lo entonó por primera vez en un acto público en el primer informe de gobierno, y de ahí fue comisionada por la presidencia municipal a la escuela secundaria Vicente Guerrero de la Huerta, donde el director Ricardo Ávila Alvarado y el de la voz solicitaron lo entonara y presentara como parte del proyecto del gobierno de Villa Purificación y del programa de proyectos que tiene desde hace alrededor de 3 años esa escuela, para promover valores cívicos, familiares y comunitarios. En diciembre se presentó por primera vez en la Escuela de la Huerta, de donde, al igual que Almadelia, la alumna Génesis Morán es quien lo aprendió, convirtiéndose en la maestra en la comunidad escolar. El himno nacional en náhuatl se entonó por primera vez en un acto público en la huerta, dirigido por Génesis Morán, el 1 de mayo pasado, en el acto obrero, el Día del Trabajo, en su municipio, Villa Purificación. El pasado 7 de junio, Almadelia Hernández, la portadora de ese valor cultural que busca rescatar y promover tradiciones y la propia lengua nativa de las comunidades y pueblos originarios, lo entonó por primera vez en la comunidad indígena de Jocotlán, donde le solicitaron lo difunda en la comunidad. Almadelia Hernández nos expresó.
1: Pues Marco, yo la verdad me siento muy orgullosa de mí misma por tener el valor, que no quien sea se tiene el valor de pararse frente de tanta persona, y pues el himno náhuatl, que no es muy común ante muchas personas, para mí es un honor el poderlo entonar con el respeto que se merece.
2: ¿Algo más que agregar?
1: No, pues muchísimas gracias a usted, y pues a invitar a las personas que vamos a estar ahí practicando más el himno náhuatl para seguir promoviéndolo a las comunidades y a las escuelas que lo requieren.
0: Cabe recordar que la lengua originaria, la lengua náhuatl, tiene diversas variantes, y que el himno nacional mexicano fue escrito en español por el poeta potosino Francisco González Bocanegra en 1853, y existen traducciones a diversas lenguas originarias de México, como es el caso del náhuatl, el que se entona en el municipio Cuautitlán de García Barragán, donde se ha conservado el náhuatl, y los municipios Villa Purificación y La Huerta, de donde son portadoras Almadelia Hernández y Génesis Morán. Es el náhuatl de los pueblos originarios de la Sierra de Manantlán, que es el de todas las comunidades indígenas de la Costa Sur, informó para Unir Noticias Marco Corral.
3: Tendrán otro taller de folclore en Charco Azul, en Cuautitlán de García Barragán. Escuchemos.
0: Tendrán otro taller de folclore en Charco Azul, en Cuautitlán de García Barragán. Como parte del impulso que el gobierno que en Cuautitlán de García Barragán, que encabeza la presidenta municipal, María del Rosario Delgado Camberos, está brindando a la cultura y el arte, en la localidad Charco Azul tendrán un taller de danza folclórica. La alcaldesa Rosario Chayito Delgado ha insistido en el rubro de la cultura, y a través de su Casa de la Cultura, el gobierno que encabeza impulsa los talleres en la cabecera y en numerosas comunidades. El taller de danza folclórica en Charco Azul será abierto el miércoles de la semana próxima y se sumará a los que de diversos renglones del arte y la cultura se tienen en la Casa de la Cultura Raúl Delgado Benavides, en San Miguel, Tequesquitlán, Cuzalapa, Chacala, Casablanca. La presidenta municipal dijo que una de las apuestas de su administración es en la cultura. Informó para Unir Noticias Marco Corral.
3: Una de la tarde con 32 minutos. Seguimos con más información en cuanto a zona regional. La próxima semana inician cursos de verano de folclore en La Concepción. Escuchemos.
0: La próxima semana inician cursos de verano de folclore en La Concepción. La próxima semana darán inicio los cursos de verano del grupo de danza folclórica La Concepción, perteneciente a la Casa de la Cultura de La Huerta. Los cursos se inician el lunes 6 de julio.

con el folclore. Es orgullo de las familias de esa localidad, donde se impartirán estos cursos. Los cursos de verano de danza folclórica serán los lunes, martes y viernes, de las 18 a las 20 horas, en las instalaciones de la Escuela Primaria José María Morelos y Pavón de La Concepción. Las inscripciones siguen abiertas en el citado plantel y en el mismo horario de los ensayos. El instructor de los cursos de verano es el instructor de ese grupo de danza folclórica, el maestro Guillermo Miramontes Barragán, quien además de señalar que se tienen inscritos ya varios alumnos para estos cursos de verano, indicó que el grupo de danza folclórica La Concepción tiene nuevos integrantes. Dijo que en el grupo ya se tienen 10 nuevos integrantes. Informó para Unir Noticias, Marco Corral.

0: Los encuentros, estadísticas y resultados están en la información deportiva.
1: En este momento le presentamos sección deportiva. Es información de Héctor Guerrero Tetas, presentada por Andrés Ramírez Pelayo. Este martes suspende actividad de la Liga Regional Diamante. Escuchemos.
2: Debido al estado actual en el que se encuentran las canchas de Autelén y la región tras las lluvias registradas el pasado fin de semana, además de evitar riesgos en el traslado de los equipos, los delegados de la Liga Regional Diamante para mayores de 57 años decidieron suspender sus encuentros programados para el día de hoy, los cuales se jugarán hasta el próximo martes 7 de julio. En estadísticas de la misma competición, Chivas de Autlán marcha como líder de la tabla general con 20 puntos, seguido de cerca por Cruz Azul de Juchitlán con 18 unidades, y más abajo aparece Azteca de Ayutla con 13 puntos. Al fondo, Zorras Telesecundarias, con solo 5 unidades en 6 encuentros jugados. Con información de Héctor Guerrero Tetas, para Uninoticias, informó Andrés Ramírez Pelayo.

0: de la tarde con 35 minutos. Hemos llegado a finalizar información correspondiente de esta tarde. Agradeciendo a corresponsales, muchas gracias por compartir cada una de las notas. Sobre todo le agradecemos enormemente a cada uno de ustedes por el favor de su atención y sintonía a través de Radio Costa 103.9. Gracias por acompañarnos en Información en Unir Noticias y sus encabezados. Le acompaño en controles de cabina como micrófono Silvia Barajas. Deseando sigan disfrutando de esta linda tarde. Cuídense mucho. Buen provecho. Nos escuchamos días mediante el día de mañana con más información. Con permiso.
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8: Muy buenas tardes, este es su programa Familia y Salud y con mucho gusto, como una vez al mes, me toca saludarlos, su amiga Liz Méndez de Sisame Autlán. El día de hoy vamos a hablar sobre un tema muy importante porque el pasado 26 de junio se conmemoró el Día Mundial de la Lucha contra el Uso Indebido y el Tráfico Ilícito de Drogas. Y bueno, para platicarles un poquito de este tema, esta fecha fue establecida por la ONU, por la Organización Mundial de la Salud, para reforzar la cooperación y alcanzar una sociedad libre de las consecuencias del narcotráfico y las adicciones. Este año, el lema se centra en las respuestas innovadoras ante los nuevos desafíos de salud pública, para entender el impacto humano que es de esta problemática desde la primera línea de atención. Y recordemos que la primera línea de atención, pues bueno, aquí en el municipio de Autlán tenemos el Secosama, que está en el fraccionamiento Jaime Llamas, y en el municipio de La Huerta se encuentra otro Secosama. Y bueno, los Sisames, que está el Sisame Autlán y el Sisame El Grullo. Y pues es importante que existan días como este porque tiene un trasfondo social y de la salud, pues desde este 26 de junio, cada 26 de junio que se conmemora este día. En 1987, déjenme platicarles que se estableció para recordar que el problema de las drogas tiene dos caras de esta situación, que es la oferta, que es el tráfico ilícito de las sustancias psicoactivas, y por supuesto tiene que existir la demanda, ¿no? Que es el consumo de las personas que utilizan estas sustancias psicoactivas, y por eso es que no ha bajado, porque mientras que exista la demanda, pues va a existir la oferta también. Entonces, cuando el tráfico pone en las calles sustancias cada vez más potentes, adulteradas o accesibles, y también pues económicas, porque como estamos viendo ahora con el repunte de las drogas sintéticas y el mercado digital, ya es más accesible y más fácil poder tener acceso a estas sustancias psicoactivas. Las familias reciben el impacto directo, por eso es que es un problema de salud pública. Conmemorar este día nos obliga a desmitificar el consumo, reducir el estigma que tenemos que impide a la gente pedir ayuda y entender que los trastornos por consumo de sustancias son ante todos un problema de salud que requiere tratamientos basados en evidencia científica, con mucha empatía y no castigo. Sí, entonces, pues bueno, las personas que consumen este tipo de sustancias psicoactivas y que bueno, hacen el uso indebido de las drogas, pues tienen también un impacto no solamente físico, sino también emocional. Y bueno, cuando hablamos de los riesgos del consumo de las sustancias, La gente suele pensar de inmediato en la sobredosis o en situaciones de extrema marginidad. Sin embargo, en el día a día, los riesgos psicológicos y que estén relacionados o que deterioren la vida de una persona antes de llegar a este punto. El deterioro suele ser progresivo y silencioso, es lento, ¿sí? Para que una persona se convierta en este problema, pues que se convierta en una adicción, pues es un deterioro silencioso y muy progresivo. Entonces, a nivel psicológico, el riesgo inicial más severo es la pérdida paulatina de la autonomía. Las personas necesitan las sustancias y bueno, empiezan a concentrarse y a centrarse más en el consumo. Entonces empiezan a dejar a un lado aquellas cosas que le motivan, aquellas cosas que sienten también pues parte pues de este desahogo emocional, y se centran solamente en el consumo de la sustancia. El desarrollo de lo que vamos llamando pues a la patología dual, que es la coexistencia de un trastorno por consumo con otros padecimientos mentales, como por ejemplo las personas con depresión, con ansiedad, trastorno de estrés postraumático. Ya hemos hablado también que personas que tienen trastorno límite de la personalidad, que tienen trastorno de ansiedad, pues bueno, pueden ser más propensas a consumir o iniciar el consumo de sustancias psicoactivas. Y bueno, en las relaciones el tejido familiar se fractura porque pues bueno, ahí existe pues esta culpa con los padres, ¿no? De qué hice mal para que mi hijo, porque pues bueno, déjenme platicarles que el consumo de sustancias inicia muy temprana edad. Los compañeros de Secosama pues han aplicado tamizajes en secundarias, y bueno, el consumo inicia desde estas edades, ¿no? En secundaria. Entonces, la droga más accesible, o bueno, el tráfico más accesible es el tabaco. Y ahora pues con los vapeadores, que ya hablábamos en el mes anterior de este tema, que también es muy importante, del uso y el consumo del tabaco. Entonces los menores de edad, los adolescentes, empiezan a consumir tabaco, después continúan con el alcohol, siguiendo por marihuana, y después con las drogas sintéticas. Sí, el consumidor se va aislando, va teniendo problemas severos de comunicación, aparece la codependencia a las sustancias. Les mencionaba de las relaciones, en el tejido familiar que se fractura. El consumidor empieza a abandonar sus metas académicas, sus metas profesionales, sus redes de apoyo. También empieza a alejarse de estas personas que están para esta persona, que están para apoyarlo. Y bueno, lo que genera un círculo vicioso, consume para evadir el malestar que el mismo consumo le está provocando. Entonces, cuando hablamos del consumo de sustancias psicoactivas, pues bueno, les decía que tiene muchos riesgos psicológicos, ¿no? Que también llevan a deteriorar la vida de una persona que está consumiendo alguna sustancia. Existe este debate constante de que si se consume por tener un problema de salud mental o si el consumo genera el problema. ¿Cómo opera este mecanismo de la psicología de una persona? Pues bueno, es una vía que va en dos sentidos. En psicología vemos que muchas personas se acercan a las sustancias como una forma de automedicación o de evasión, para mitigar los dolores emocionales profundos o los traumas no resueltos, o una baja tolerancia a la frustración debido pues a la falta de herramientas de regulación emocional. Sí, entonces evaden una situación que no les gusta, que no les agrada. Entonces las personas que inician el consumo de sustancias psicológicamente puede iniciar por esta evasión, ¿sí? Por esta evasión o esta automedicación que pues ellos van presentando. Y bueno, la otra parte, pues el consumo constante altera los niveles químicos cerebrales, lo que puede detonar en agravar los cuadros de ansiedad y brotes psicóticos que quizás habrían permanecido latentes, y no hay una causa única. Sí, esto es un modelo biopsicosocial. Si no podemos determinar que una persona que consuma sustancias, pues ya es una persona que tenía algún trastorno mental o alguna enfermedad mental, o una persona que inicia el consumo de sustancias solamente es por evasión. Entonces no podemos determinar cuál es el origen del inicio del consumo de estas sustancias. Y bueno, para continuar con este tema tan importante, nos acompaña en esta entrevista la psicóloga Azucena Delgado, quien es parte de Participación Social y Promoción a la Salud de la Región Sanitaria número 7. Que bueno, ahora yo la voy a entrevistar a ella, que veníamos al revés. Pero bueno, y también nos acompaña Luis Ángel, que también es parte del equipo de promoción y de participación social de la Región Sanitaria 7. Muy buenas tardes, chicos.
0: Hola, buenas tardes. Gracias por la presentación, Liz. Y bueno, es un placer estar otra vez aquí en el programa Familia y Salud. Y pues bueno, nosotros venimos por parte de la jurisdicción. Y pues bueno, buenas tardes, Ángel.
7: Buenas tardes de nuevo. Un gusto acompañarlas otra vez. Liz, primera vez que nos vemos aquí en la radio. Un gusto, pues hay que empezar, ¿va?
8: Sí, bueno, pues para hablar de este tema tan importante y pues darle seguimiento, haciendo un resumen, pues les hablaba, ¿no?, del impacto y cuáles son los riesgos psicológicos y relacionales y, bueno, cómo opera el mecanismo en psicología, en una persona que inicia el consumo de sustancias, pero hablando también del entorno familiar, porque sabemos que la adicción pues no la padece solo el individuo, sino también pues todo su sistema, toda su familia viene a afectar todo el sistema familiar. ¿Cómo impacta esto a los cuidadores, primero respondientes o los padres de familia cuando inicia algún integrante a el inicio de consumo de sustancias?
0: Bueno, es importante, Liz, comentar que realmente es un problema que impacta profundamente a la familia, ¿no? O al entorno inmediato. La familia, en estos casos, suele pasar por etapas. Primero la negación, luego la culpa, como el preguntarse qué hice mal, qué pude haber hecho diferente. Y finalmente el agotamiento emocional o el burnout del cuidador. Sí, este término lo hemos utilizado mucho, lo escuchamos mucho como en términos laborales, pero no, también existe en la vida. Entonces el cuidador se cansa, realmente es agotador. Por eso cualquier enfoque innovador y efectivo de psicoterapia debe incluir el acompañamiento y entrenamiento a las dinámicas familiares, enseñándoles a establecer límites terapéuticos asertivos sin caer en la facilitación del consumo ni la violencia, porque esto es algo que pasa muy frecuente, ¿no? A lo mejor por el mismo cansancio o agotamiento en el que se encuentra la familia, en repetidas ocasiones pueden caer como en la parte de favorecer el consumo, ¿no? O favorecer las mismas conductas que se están repitiendo y repitiendo y repitiendo. Entonces, sí es importante trabajar con la familia el tema de los límites, ¿no? Que la misma familia también aprenda a establecer límites con la persona que ha iniciado consumos para que esto no se siga repitiendo.
8: Así es, y bueno, pues también entran en esta parte, ¿no?, de vivir un duelo por la pérdida, claro, de la dinámica familiar estable, o creían pues que estaba estable, ¿no?, en la cual estaban viviendo. Entonces, claro que impacta directamente a la familia.
0: Sí.
8: Bueno, y ahora entendemos, entraremos por una parte a la que muchos nos cuesta entender del todo. ¿Por qué? Pues bueno, escuchamos decir que la adicción es una enfermedad, científicamente qué es exactamente lo que ocurre dentro del cerebro cuando una sustancia psicoactiva ingresa al organismo de manera recurrente, porque hablábamos que pues el consumo va iniciando paulativamente, ¿no? Uh-huh. No es me hago adicto con una sola vez que consuma, sino pues mi cerebro va pidiendo más y más sustancia, uh-huh, ¿no? Uh-huh.
0: Sí, fíjate que para explicarlo de manera muy sencilla, nuestro cerebro tiene un mecanismo de supervivencia llamado sistema de recompensa. Este libera dopamina, que es el neurotransmisor que nos produce placer. Cuando hacemos cosas vitales, por ejemplo, comer, socializar, se produce

0: Las sustancias psicoactivas básicamente secuestran este sistema de recompensa. Al consumirse, provocan una liberación masiva e inundan el cerebro con niveles de dopamina que ninguna actividad natural puede producir, porque esto es muy rápido. Y a lo mejor sí hay maneras como más naturales de producir esto, pero es más tardado. Entonces,
1: hay que enamorarnos.
0: Exacto. Entonces, se necesita, el cerebro ya está acostumbrado como a producir esta dopamina de manera muy inmediata.
1: A lo mejor para que los radioescuchas nos comprendan un poquito más, es como los picos de glucosa. Uh-huh. Tengo sueño, como algo dulce, entonces hay un pico.

0: algo placentero, que no sé, el contacto con la naturaleza o algo así, puede generarme también esta producción de dopamina, pero no lo va a hacer tan rápido como lo hace una sustancia psicoactiva, ¿no? Va a ser este pico de glucosa en el cerebro que me va a hacer sentir placer. Entonces, por eso es que de alguna manera se busca la forma recurrente de consumo. Con el tiempo, ante esta sobreestimulación, el cerebro se defiende reduciendo sus propios receptores de dopamina. Y esto genera la tolerancia. El paciente ahora necesita más y más de esta dosis solo para sentirse normal, ¿sí? O para no experimentar este profundo malestar, porque también no olvidemos pues que muchas veces está ligado con este malestar que pueden estar sintiendo, y la sustancia lo que hace es que lo disminuye un poquito, ¿no? Por llamarlo de alguna forma.
1: Así es, bueno, y hablando de la fuerza de la voluntad, que a veces no es suficiente, algo que la sociedad juzga mucho, ¿qué áreas específicas del cerebro se ven más afectadas en sus funciones cognitivas cuando una persona consume alguna sustancia psicoactiva?
0: Bueno, las zonas más afectadas son la corteza prefrontal, la amígdala. La corteza prefrontal es el centro ejecutivo del cerebro. Se encarga del juicio, de la toma de decisiones, de la planificación y del control de impulsos. Es la que nos hace decidir como qué está bien y qué está mal, ¿no? De alguna manera. Cuando el consumo crónico la daña a esta corteza, la persona pierde literalmente la capacidad de frenar el impulso de consumir, aún sabiendo que las consecuencias serán desastrosas. Por su parte, la amígdala altera las respuestas al estrés y las emociones, haciendo que el individuo se vuelva altamente reactivo y ansioso cuando no cuenta con esta sustancia. El cerebro cambia su estructura y su funcionamiento, y revertir esto requiere tiempo, neuroplasticidad y un tratamiento integral, porque claro que hay cambios en el cerebro, o sea, por eso no es tan sencillo como pues la fuerza de voluntad,
1: ¿no? Así es. No es que la persona no quiera.
0: Exacto, no es que la persona no quiera. O sea, tiene que hacer todo un proceso químico el cerebro, y estructural, no solo químico, para poder bajar esta necesidad del consumo.
1: Así es. Y bueno, ya les he repetido de Secosama, pero los invitamos a que acudan a Secosama, que ahora sí que son los expertos, ¿verdad?, en la atención a las personas con el consumo de sustancias psicoactivas. Y bueno, ¿qué estrategias preventivas han demostrado tener un impacto real desde el punto de vista clínico?
0: Bueno, la prevención más efectiva no es la que asusta con campañas de terror, sino la que construye habilidades para la vida. Necesitamos implementar programas educativos orientados a la educación emocional de las etapas tempranas. Enseñar a los niños y adolescentes a identificar lo que sienten, a tolerar el malestar, a resolver conflictos de manera asertiva y a fortalecer autoestima. En casa, el factor protector más fuerte es el apego seguro y una comunicación abierta, donde el error no sea castigado por el abandono o la violencia, sino abordado como guía. Y aquí pues el tema de límites en casa habla muchísimo, ¿no? También para enseñar a los niños y adolescentes esta tolerancia al malestar, esta tolerancia a la frustración.
1: Sí, es porque ya no los dejamos frustrar.
0: Así es, ya no les damos todo a la mano y al momento, ¿no? Ya no tienen esa oportunidad de frustrarse.
1: Así es. Entonces, para las personas que nos están escuchando, nuevamente les hago la invitación a que acudan a Secosama. Está en el fraccionamiento Jaime Llamas, sí, ahí pues está una trabajadora social, está un psicólogo especialista en adicciones. Uh-huh. Rafa, un saludo, por cierto, a todo el personal de Secosama. Y también en la huerta se encuentra otro Secosama en el cual pueden acudir. Nuevamente les comento que tenemos un centro integral de salud mental aquí en Autlán, y se encuentra otro en El Grullo. Y pues bueno, en cada centro de salud hay promotores de salud con los cuales también se pueden acercar para pedir cualquier información y que los puedan derivar. También lo necesitan una referencia. Entonces, si alguien necesita ir a Secosama o a Sisame, necesitan acudir primeramente al centro de salud con el médico para que pues les haga una historia clínica, una entrevista inicial inicial determina si la atención es para secosama

0: o para CISAME, y el médico que los está tratando en el centro de salud, pues va a sacar la cita y les va a dar esta referencia, ¿es correcto?
1: Es correcto, Liz, o también con los servicios de psicología clínica que ya tenemos algunos lugares de la región, por ejemplo, el centro de salud Autlán, aquí en Autlán, en el centro José María Mercado, sí tenemos ya psicóloga, ya hay una psicóloga clínica.
0: Es verdad.
1: Ahí ya tenemos servicio de psicología, en el Grullo, ahí en el centro de salud del Grullo, en el hospital de primer contacto del Grullo también hay, en el hospital regional de aquí de Autlán también está la psicóloga de Lina, en Cihuatlán, en La Huerta, en los hospitales también tenemos psicólogos clínicos, y en Juchitlán.
0: Ok, entonces ya no solamente tenemos psicólogos en los CISAMES. Pues muchísimas gracias, Asu, muchísimas gracias, Luis Ángel, por acompañarnos, por invitarme a su programa. Y bueno, nos escuchamos el próximo martes.
2: Para presenciar el juego entre México y Ecuador de esta tarde.
3: Estados Unidos amenaza con no prorrogar el Tratado de Libre Comercio con México y Canadá.
2: En fútbol, Noruega elimina a Costa de Marfil y avanza a octavos de final del Mundial.
3: Autoridades desplegarán alrededor de 4,000 elementos de seguridad para los operativos del FIFA Fan Fest y la Glorieta La Minerva, donde esta noche será proyectado el partido entre las selecciones de México y Ecuador como parte del Mundial 2026.
2: El comisario de Guadalajara, Ismael Ramírez Méndez, informó que cerca de 2,000 efectivos serán asignados al FIFA Fan Fest y una cantidad similar a la vigilancia en La Minerva.
4: Para el día de hoy, para FIFA Fan Fest, donde estaremos desplegando cerca de 2,000 efectivos para garantizar la seguridad de las y los visitantes al evento del día de hoy. También tendremos un operativo especial para La Minerva, en el mismo sentido, cercano a la misma cantidad de efectivos, para de igual manera garantizar que se lleve a cabo el mejor desarrollo y el convivio de todos los visitantes.
3: Hasta la 1:00 p.m, el FIFA Fan Fest registraba una afluencia de casi el 50%, por lo que las autoridades informaron que aún había espacio para recibir asistentes.
2: Persisten probabilidades de lluvia por la tarde, noche.
5: Aunque se presentan temperaturas cálidas la mayor parte de este martes, persisten las probabilidades de lluvia durante horas de la tarde, noche. Pronostica el investigador del Instituto de Astronomía y Meteorología de la Universidad de Guadalajara, Mauricio López Reyes.
6: Para el área metropolitana de Guadalajara esperamos temperaturas máximas sobre 26, 27, con chubascos y tormentas eléctricas dispersas, sobre todo hacia la tarde y hacia la noche, muy similar a lo que estuvimos viendo la tarde del lunes.
5: La lluvia vespertina no sería buena noticia para los aficionados, ya que aun cuando la selección mexicana juega en la Ciudad de

0: El Bosque de la Primavera iniciará una campaña de reforestación con la plantación de 25.000 árboles nativos en 43 hectáreas, con el objetivo de fortalecer la resiliencia del ecosistema y restaurar áreas afectadas, informó su director Gabriel Vázquez Sánchez.
1: Las jornadas se realizarán de julio a septiembre con el apoyo de más de 3.700 voluntarios en 7 predios del bosque.
0: El funcionario destacó que durante el estiaje solo se registraron 37 incendios forestales y una afectación de 475 hectáreas, cifras inferiores a las del año pasado, resultado de las lluvias anticipadas, las acciones preventivas y una mayor conciencia ciudadana.
1: Jalisco anunciará propuesta para mejorar la movilidad en Avenida López Mateos.
2: El gobierno de Jalisco presentará en las próximas semanas una propuesta para atender la problemática de movilidad en la Avenida López Mateos, uno de los principales accesos al área metropolitana de Guadalajara. El secretario general de gobierno, Salvador Zamora, informó que el proyecto ya está definido y es resultado de los ejercicios de consulta coordinados por la Secretaría de Planeación y Participación Ciudadana. Aunque evitó adelantar detalles sobre la solución planteada, señaló que será el gobernador quien la presente oficialmente. Notisistema, Edgar Flores Maciel.
0: Exigen al CIAPA rendir cuentas antes de solicitar más recursos.
3: La diputada local Mariana Casillas cuestionó el plan anunciado por el gobierno de Jalisco para atender la crisis hídrica y la situación del CIAPA, al considerar que el organismo debe resolver primero los pendientes que mantiene con el Congreso del Estado. La legisladora señaló que antes de discutir nuevas atribuciones o la asignación de más recursos, el CIAPA debe aclarar el destino del incremento tarifario, entregar las auditorías solicitadas y atender los llamados a comparecer.
4: Tampoco podemos discutir nuevas atribuciones, nuevos recursos o un rediseño institucional mientras el CIAPA mantiene pendientes con este Congreso. Sigue sin informar el destino del incremento tarifario, no ha entregado las auditorías solicitadas e incumplido con las 2 llamados a comparecer.
3: Mariana Casillas agregó que el problema de fondo es de eficiencia y de carácter estructural, y acusó que existen decisiones políticas que han relegado la atención del agua como un derecho humano. Notisistema, Mark Hernández.

0: Ahora escuche la sección deportiva con Manuel Trujillo Soriano. Con gol de Erling Haaland a 4 minutos del final, Noruega derrotó 2-1 a Costa de Marfil en el estadio de Dallas. El otro tanto del triunfo vikingo lo marcó Antonio Nusa al minuto 39, mientras que Amad Diallo descontó por los africanos con un golazo. Con esta victoria, Noruega clasifica a los octavos de final de la Copa del Mundo, donde deberá enfrentar a Brasil en partido programado para el próximo domingo en el estadio de Nueva Jersey. A las 3 de la tarde, la selección de Francia, marcada como una de las favoritas para ganar esta Copa del Mundo, enfrentará a Suecia en Nueva Jersey. México enfrentará su compromiso de octavos de final hoy ante Ecuador con la mentalidad de que aún no ha logrado nada en este mundial, indica el lateral Jesús Gallardo.
1: Es un mundial, todas las selecciones juegan a ganar y afortunadamente nosotros.

0: Ganamos los tres partidos, estamos orgullosos de eso, pero creemos que aún no hemos logrado nada. Obviamente Ecuador ha hecho las cosas muy bien, sabemos que es un equipo muy dinámico, muy fuerte, que tiene jugadores muy buenos, pero tratamos de concentrarnos en nosotros y hacer nuestro fútbol.
1: Han estado practicando por unos hipotéticos penales.
0: Es una serie de matar o morir, y bueno, si llegas a esas circunstancias, creo que hay jugadores que estamos preparados para eso.
2: Por su parte, Ecuador no se quiere despedir hoy del Mundial y brindará su mejor partido para evitarlo, afirma su entrenador Sebastián Bekeseche.
3: Cuando uno tiene ese foco puesto en hacer historia, cada partido que toca es el más importante. Como estamos tan bien con el grupo y estamos disfrutando de este Mundial, nos gustaría seguir unos días más. Deseamos de corazón estar más tiempo acá. Así que vamos a darlo todo, sabiendo que tenemos que rendir al tope de nuestras condiciones. Será una linda prueba y un lindo desafío, ¿no?
2: El partido programado para las 19 horas en el Estadio Azteca será dirigido por el árbitro esloveno Slavko Vincic. Por cierto que la Federación Ecuatoriana de Fútbol presentó oficialmente hoy un reclamo ante la FIFA por el escándalo que armaron anoche aficionados mexicanos fuera de su hotel de concentración previo al duelo ante México. La dirigencia del fútbol ecuatoriano condenó lo ocurrido y asegura que este tipo de acciones están lejos de representar los valores de respeto, equidad y juego limpio que deben prevalecer en una Copa del Mundo. Al mismo tiempo, hace un llamado a las autoridades para que refuercen las medidas de seguridad y garanticen la tranquilidad de futbolistas y aficionados ecuatorianos. El veterano portero Manuel Neuer, de 40 años, anunció su retiro por segunda vez tras la eliminación de Alemania al caer ayer en tanda de penales ante Paraguay. Al ser cuestionado si este sería su último compromiso internacional, dijo que sí y que es muy amargo terminar así una carrera. La tenista mexicana Renata Zarazúa tuvo hoy debut y despedida en la primera ronda del torneo de Wimbledon al ser derrotada en dos sets por la filipina Alexandra Eala, sembrada número 29, con parciales de 6-1 y 6-2. En tanto que la española Paula Badosa desaprovechó una ventaja de 5-2 en el tercer set y cedió ante el estadounidense Emma Navarro. Quedó eliminada al caer 4-6, 6-3 y 7-5 en juego de 2 horas y 23 minutos. En el básquetbol de la NBA, los Blazers de Portland firmaron una extensión de contrato por 3 años y $44 millones para el pivote Roberto Williams, quien permanecerá en el equipo hasta la temporada 2028-2029, informó hoy su agente Kevin Bradbury.

0: El gobierno de Estados Unidos prevé anunciar este miércoles que no prorrogará de inmediato la vigencia del T-MEC, lo que activará el mecanismo de revisión previsto en el acuerdo.
1: Asimismo, abrirá un plazo de hasta 10 años para negociar modificaciones antes de una eventual expiración en 2036.
0: Pese al anuncio previsto, especialistas consideran poco probable la desaparición del tratado, ya que las negociaciones entre los tres países continuarán en busca de acuerdos sobre los principales sectores económicos.
2: Notisistema informó.
1: Anuncian que reforestarán con más de 25,000 árboles al bosque de la primavera. Destacan que durante el estiaje registró menos incendios que el año pasado.
0: Cientos de personas llegan al Fan Fest del centro de Guadalajara para presenciar el juego entre México y Ecuador de esta tarde. Está a punto de alcanzar el 50% de su capacidad.
1: Estados Unidos amenaza con no prorrogar el Tratado de Libre Comercio con México y Canadá. Iniciará una cuenta regresiva de 10 años antes de una eventual expiración del T-MEC.
0: En fútbol, Noruega elimina a Costa de Marfil y avanza a octavos de final del Mundial, donde enfrentará a Brasil.
1: Gracias. Le presentamos la información en Notisistema.
0: Víctor Montes Rentería.
1: Y Mercedes Altamirano Bolívar.
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que Leticia, usted cree que se haya portado mal. Ay, Dios, no, las gorditas. Buenas tardes, son las 2:16 de la tarde, 30, órale. Llegamos a la parte final, llegamos a la última tarde de este junio del 2020-2026. Rancheras al aire con los Tigres del Norte. Sí, le quedaron plumas al gallo, galleta todavía para el tema de ayer. Sí, lo escuchamos ayer de San Pedro y San Pablo, pues también, San Pedro y San Pablo. El tema no se llama San Pedro y San Pablo, Pedro y Pablo. Pero ayer sí. Bienvenidos todos, buenas tardes, soleada, despejada, la última de junio, vamos a degustarla como se presente, que llegamos, a Dios gracias. Calientita, sabrosa, allá afuera la sensación térmica, lo que se siente, lo que se respira, por lo que dos se reniegan. Aquí nos dan son 32 grados centígrados Celsius, 32. Bienvenidos todos, rancheras de aquí a las 3. Micrófono y control operativo, su servidor Miguel Peña. Y Corona también.

0: se durmió el gallo. Ahora sí se le durmió el gallo. Ven, se llama mi México lindo, Tierra de fregones. Tierra de gente muy... muy entrona. Pues la palabra ya la dijo. Y ahí entra, no suena mal. Tierra de chingones, dice. No de chingados, no, de chingones. Bien por Alejandro, Alejandro Fernández en las rancheras de esta tarde de mi México lindo. 2:20.
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está. Ahí está, ya quedó bien. Quedó. Eso, gracias. Muchas a Elías Medina. Qué bueno, qué bien está cantando este joven. Con Prenda Querida de rancheras muy nuestras. Rancheras de anteayer, de las buenas. Prenda Querida. Seguimos, sí, órale, órale, que son ya las 2:25 de la tarde, 2:25 de la tarde, junio 30, martes de la semana 27. Se llama usted de Luciana, hoy aparece en el santoral Luciana, yo tengo una sobrina, Luciana Bayer Chávez. Un abracito.com a través de la magia de la radio. Saludos al joven Benjamín, por allá en California, dice, está puestísimo, tiene la camiseta bien puesta y que va a ganar. Bueno, pues tú éntrale, vámonos.

hombre valiente que fue Valentín, fue, te llamabas. Ay, caray, los corridos, oiga. Bien por el dato miseria con este corrido, ¿verdad? Como recuerdo cantar a mi amigo Juanito Rivera, echarle todos los kilos a Valentín de la Sierra. Puedo continuar, saludos, maestra. Hoy madrugó a escuchar radio la maestra Marta por allá en Garland, en Texas, también. Se quedó intrigada, pues, ¿qué haría Leticia con ese de Pedro y Pablo? ¿Qué haría Leticia? ¡Ay, Leticia! Igual, mi querida Rosarito, un abrazo a mi prima Rosarito Flores y Corona también, allá en Naucalpan, en el Estado de México. Ya también estamos llegando esta tarde a través de la radio, por la internet, obviamente. Gracias mil.

0: después del Rosario, Rosarito, Chayito, bien por don Vicente Fernández. ¿Usted cree que iba a misa los domingos? No, yo sí, sí le creo, sí le creo. Ahí le dejamos, después del Rosario, así se llama.
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Yo talladón medio borrachón, ¿verdad? Pero no, para nada. Es el arreglo de ese tema buenísimo de don Juan Gabriel. 2:33, casi 34 minutos de la tarde, la última martes. ¿Cómo le fue con la luna llena del día de ayer? Hubo chance, ¿eh? Muy bonita, la verdad. La luna llena de junio, ayer. Seguimos saludando a los amigos del barrio de Juan Valdivia. Siguen en su fiesta patronal. Están preparándose para las fiestas de las cuquitas, con todo respeto, claro, de nuestra Señora del Refugio, como los amigos allá en las paredes también. Saludos a todos en paredes, a doña Tachita, le digo doña, no hay problema. Orozco, familia Orozco, Adelia también, todos los amigos ahí en donde le dije, en paredes, a la familia de la amiga Nena, a doña Amparo y de la tortillería, a Nena, ¿verdad? A Lili y el Caras. Bueno, tantos amigos, al buen Rigo Pelayo, tantos amigos ahí en paredes, a Patti, a Oscar Gutiérrez también, tenemos muchos amigos ahí en paredes, al buen Conra, sí, y a Gloria. Órale, disfruten sus fiestas patronales el próximo sabadito. Eso es allá en paredes, y a Kenotland, y a la mención por la calle Juan Valdivia, ahí está bien escondidita, nada, ¿no? Es un decir. Muy guapa la capillita dedicada a Nuestra Señora del Rosario. Siguen con en la tarde con su festejo, con su Eucaristía, convivio, y para el viernes, ahora el viernes están los amigos de Luz de Luna, este viernes 3 de julio, después de la misa de ahora sí que después del Rosario y después de la misa, y el sábado está Joel Méndez, imitador de Joan Sebastián, con banda, bueno, con banda y con ¿qué más? Con mariachi, bueno, algunos éxitos de Joan Sebastián, seguro, esperamos, apróntese para este festejo ahí por la Juan Valdivia. Frases de rancho, frases de pueblo, ¿eh? Si la buscan en el diccionario no la va a encontrar. Apróntese, pues, ¿cuándo?

buenísima con los... ¿quiénes son? Sí, es Tony Meléndez al frente del conjunto Primavera. Es por las calles de Chihuahua, así se sigue llamando. Son las 2:38, otro amigo que está intrigado. ¿Qué pasaría con... ¿qué hizo Leticia? ¿Qué hizo Leticia con Pedro y con Pablo? Bueno, le dejamos, ¿eh? Está fácil. Un abrazo a mi querido Luigi, Luis Fernando, Silverio Gallegos, hasta el norte.

0: El aire se le pegó el flotador. Ah, también canta muy bien nuestra música ranchera. Linda Downs con La Tequilera. ¿Dónde anda? ¿Dónde anda La Tequilera? La Tequiliza, el Tequilita. Son las 2:41.
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0: Ahí la llevamos pian pianito, son las 2:43. Por acá se reportan los amigos de la familia Barreto para dejar un saludo a la familia Llamas allá en La Laja. Hasta allá se va y nos piden Paso a la Reina. Hasta luego, es tarde.

Servidos, caballeros, ahí en la Laja o en el Grullo. No sé dónde se encuentre, pero se encuentran, que es lo bueno. Ahí quedó con Gerardo Reyes, paso a la Reina. Y me preguntaba, ¿dónde va a estar el imitador de Joan Sebastián? Es el sábado, ¿eh? Es el sábado, sabadito. Es después de la Eucaristía de las 7 de la tarde, ahí por la Juan Valdivia. En la fiesta patronal a la Virgen del Refugio y a todas las coquitas y a los cucos desde hoy. Un abrazo vía radio. Tenemos cuántos minutos antes de las 3, permítame, son 12, son 13 antes de las 3 de la tarde de martes, la última, este junio se va, como el circo se va, hoy, último día. Saludos a mi estimado Panchito, Rivera, el Buena Onda, de vez en cuando en esta hora anda conectado con el 103.9, ahí te va Buena Onda.

0: con los hermanos Prado. Oiga, qué buena polca, se llama El Circo. Espero que no se le haya ido en blanco, mi estimado Panchito. Un abrazo también de parte de tu amigo El Palitos.
1: Pues así le llaman.
0: Le llaman, no, así le conocemos, porque no, en su acta de nacimiento la he visto 2-3 veces. No dice Palitos, dice Felipe de Jesús. Ay, Jesús. Saludos cordiales. Buena onda, que estés muy bien. A don Toñito también, que de vez en cuando sé que oye radio. Don Toñito, él es Codián Santana. Y Rivera también, Toñito Rivera. El buen Perico. Ah, Perico es de cariño, de respeto. Don Pedro. Bueno, continuar, el tiempo nos está comiendo en un santiamén. Entonces, ¿quién dijo yo? Ah, el Piporro. En las rancheras. Ahí te van, Nino Pipe.
2: Y murió Simón Blanco.
0: Y no somos la campesina, ¿eh?

0: se llamaba, ah, que los corridos, de anteayer, es con el piporro y esa sal y pimienta que siempre le caracterizó. Simón Blanco, Simón, con las dichos del pueblo, si montas en un camello, Simón. Saludos al compadre, ya me di cuenta que sí está, así está en sintonía esta tarde con la LD, ya lo oigo, sí, es él. ¿Dónde te quedaste? Ya te perdí. Échale, me dio hipo. Ay, compadre, algo le pasó. Jesús de Veracruz. Así es.
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0: Bueno, hoy la señal está saliendo lejos. Hoy estamos recibiendo, nos están captando por allá en Salem, en Oregon. Un abrazo a la familia García Corona de Peña. Un abrazo. Saludos a don Martín, a doña Linda. Pícaro.

Chulada, es con los originales de Durango. Servida, primera hermana con Corazón de Texas. Esa es la mismita. 258. Ah, que la que se cayó por asomarse rápido. Se nos fue el tiempo para rancheras de esta tarde, de este martes. Mañana Dios dirá. Ojalá que diga que sí. Que nos podamos acompañar en esta frecuencia de XHLD, el 103.9. Y que nos capta en un enlace de radio por la internet. Pues gracias. Gracias de antemano por hoy y por mañana. Sí. Bueno, mejor para el próximo mes. Para el que viene, para el que entra, decimos en el pueblo, en el rancho. Cerramos, gracias mil.

0: Aplican operativo especial de limpieza en la Minerva.
1: Las labores del personal de servicios municipales de Guadalajara comenzaron desde las primeras horas de este martes para mantener limpia la glorieta de la Minerva, donde se espera que miles de aficionados vean a las 19 horas la transmisión en vivo del partido entre las selecciones de México y Ecuador, en espera de una alta afluencia a uno de los puntos más emblemáticos de la ciudad. La dependencia implementó un operativo especial que implica barrido y recolección de basura, pero también la utilización de equipo de hidrolavado, incluso en calles aledañas. Con el llamado a los ciudadanos a depositar los desperdicios en su lugar, el ayuntamiento tapatío colocó 50 contenedores con capacidad de 1.100 litros cada uno. Cabe recordar que desde que comenzó el mundial, los trabajadores divididos en tres turnos han recolectado 828 toneladas de basura que dejaron los aficionados. Notisistema, Griselda Torres Zambrano.
2: Qué chulada.

0: transporte público movilizó a más de 100,000 aficionados en los partidos mundialistas.
1: La Secretaría de Transporte de Jalisco informó que movilizó a más de 116,000 personas mediante el transporte público durante los 4 partidos de la Copa Mundial de la FIFA 2026 disputados en el Estadio Guadalajara. De acuerdo con la dependencia, cerca del 70% de los aficionados utilizó alguna de las alternativas de transporte público para acudir a los encuentros. El operativo incluyó el servicio de Mi Macro Periférico, la línea 5, el sistema de tren eléctrico urbano, el esquema Park and Ride con más de 400 autobuses y el servicio gratuito Loop, que registró un récord de 94 recorridos durante el último partido. Por otra parte, el patio de plataformas del Aeropuerto Internacional reportó más de 36,000 servicios. La dependencia indicó que aún se detectan prácticas de transporte irregular, por lo que mantiene acciones coordinadas con la Guardia Nacional para prevenir estafas y fraudes. Notisistema, Edgar Flores Maciel.

0: Un temblor de magnitud 6.1 sacudió Sinaloa la tarde de este martes. El siniestro se ubicó a 116 kilómetros al suroeste de Guasave, dentro de la zona correspondiente al Golfo de California. Por el momento, no se habla de afectaciones. El gobierno estadounidense anunció este martes sanciones contra 2 mexicanos y 9 empresas relacionadas con una red de robo de hidrocarburos en la frontera entre ambos países en beneficio del cártel Jalisco Nueva Generación, Oscar Juraidini y José Refugio Ruiz Villagómez, así como las empresas bajo su control, están acusados de contrabandear combustible con un valor de decenas de millones de dólares anualmente para el cártel Jalisco, explicó el comunicado de la Oficina de Control de Bienes Extranjeros de Estados Unidos. Destacó que este señalamiento pone de relieve hasta qué punto los cárteles de México están expandiéndose más allá del tráfico tradicional de drogas para generar ingresos. Gracias. Voz informativa en Notisistema, Claudia Manuela Pérez.
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11: Amigos, buena tarde, adelante con la programación, vamos en el martes, sí, martes 30, este es junio, que se despide, ya está acomodando su velita en bache, gracias junio, desde el 2026 y gracias a Dios que nos permitió transitarlo. Bienvenidos de aquí a las 4, hoy martes para usted sobremesa, degústela, buen provecho.

bien, buen arreglo para el manicero. Claro, es el maestro Roy Conniff, orquesta y coro. Saludos al buen Chuy, don Chuy Oliva Madrigal y Martita. De vez en cuando oyen radio por la tarde, qué amables. Minuto número 8, después de las 15 horas, allá afuera el calor está sabroso, el calor rico. Es de verano, prohibido renegar. Allá afuera 32 grados Celsius.

hasta ahí que llegue y que se detenga, porque sí, se está llamando patrulla americana, entonces hasta ahí, prohibido pasar. El minuto número 12, después de las 3 de la tarde, Luciana del Santoral, no muy común, ¿verdad? Yo recuerdo una señora Luciana en mi pueblo, Luciana de apellido Parra, sí la recuerdo perfectamente. Y hoy tengo una sobrina Luciana también, no muy común, pero sí hay dos que tres, saludos cordiales.

0: Alma Llanera.
1: Sí, Alma Llanera, esto es con arpa. Ya sabes, siempre la escuchamos un arreglo de mariachi. Y el arpa muchas veces, ya sabes, está incluida en los arreglos de mariachi. Suena muy bien, ¿eh? Este encuentro de arpas, Alma Llanera.

0: 3 de la tarde más, ya son 16 minutos, 3:16 de esta tarde de martes. Tengo llamada por esta línea, espero a recuperarla. Hola, buena tarde.
1: Buenas tardes, Miguel.
0: A la orden.
1: ¿Me podrás poner una melodía de Santana, la del farol?
0: La buscamos, ¿algún saludo?
1: ¿Mandé?
0: ¿Algún saludo?
1: No, nada más para la familia Santana García.
0: Bien, la mandamos en un ratico más.
1: Gracias, Miguel.
0: Hasta luego, cuídate. Entonces, le corroboro la hora, ¿cómo vamos? Vamos bien, 3 de la tarde, 16 minutos, 16 segundos.
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0: Estamos reanudando la parte musical y vamos a dejar tiempo para la banda de Don Juanito Carvajal, banda del Grullo, que sigue, sigue y sigue, años y años, llegándole casi al, casi casi, bueno, a los 100 años de fundación de esta banda, orgullosamente del Grullo. Vamos a degustar Honor y Gloria, así se llama.

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1: En mi viejo San Juan, esta versión instrumental. Y antes ya le mencioné, fue la banda El Grullo, de don Juanito Carvajal. Claro, y con todas sus generaciones, todas con mucho talento. Ya dejamos el tema de honor y gloria. Antes me confundí, honor y patria, ¿no? Ahora sé que es otro cantar, otro tocar, otro bailar. Eso fue honor y gloria. Minuto número 27 después de las 3 de la tarde.
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continúa, por favor, continúa. Ya que hace una pausita de que no, por favor. Dejamos tango italiano con el estilo de Alcayola en la sobremesa de esta la tarde. 30 de junio. Se nos acaba, ¿eh?

Cosa que nos sigue tarde a tarde. Gracias mil. En lo que respecta a estas las tardes de junio. Gracias. Así de rápido. Y terminando junio, ya saben, estaremos a la mitad, Dios mediante, del 2026. ¿Qué tal? Semana 27, en la que estamos transitando, en la cual va a hermanar, va a enlazar a junio con julio. Una tarde agradable, despejada. Escuchamos hace un ratito que hay pronóstico de lluvia. Incluso Jalisco está en los estados donde hay pronóstico de mucha lluvia. Hay de lluvia moderada, de chubascos, pero ahí aparece Jalisco. Ojalá que aparezca Után Grullo.

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1: Fantasía musical es el título del tema que nos ha dejado Raúl Di Blasio, con toda esa destreza musical en sus manos, esa agilidad, y más que agilidad es destreza, es profesionalismo sobre las octavas de su piano. El minuto 39 después de las 3 de la tarde, estoy debiendo el tema del farol con el requinto de Carlos Santana.

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5: Así es, aquí estamos desde la costa. Bueno, a un par de horas más o menos. Bueno, póngale 2 horas y media manejando tranquis. Bueno, para nosotros mencionarle costa es llegar a las playas de Cihuatlán. Es hablarle de llegar así a la de allá, pues llegar a Melaque. Y llegar a Melaque, pues ya sabe, un costadito a esta barra de Navidad y luego la manzanilla que acosté comates. Un par de horas, así, manejando tranquilamente. Un poquito más de sobremesa de esta tarde. La temperatura oscilando en 32 grados allá afuera. Agradable. Creo que no se compara con el calor de Guaymas, Sonora, ¿no? Me dice mi estimado Cesarín. ¿Cuál es la cantidad de grados que le registra su termómetro allá en Guaymas, Sonora? Ojalá que me le comparta. Pero aquí 32, agradable. Esta es la última tarde de junio, ya estamos en el verano. Y una de las características climatológicas del verano, es el calor. La lluvia también, no nos hemos visto tan favorecidos, al menos aquí nosotros en este rinconcito. Pero total, Dios dirá, prácticamente el temporal está iniciando. Siempre, pues, lo que ha sido otros años, lo que es julio, agosto a veces medio flojón, como yo comprenderé. Pero septiembre, octubre son muy benévolos, son muy, muy llovedores. Esperamos que este 2026 no sea la excepción. Gracias, don César. Nunca le digo don. Pues sí, ya pasó del tostón. Sí, ya pasó del tostón. Un abrazo, mi estimado César. Juárez Peña, hasta Guaymas, Sonora y familia, ya preparándose para el evento de esta tarde. Tan esperado. No por todos, ¿eh? Suerte de la buena. Yo me pongo a pensar, híjole. Escuchamos hace un ratico en otro sistema. Ubíquese usted. Proyéctese usted frente a casi 400 toneladas de basura que se han dejado, nada más aquí en Guadalajara, en los festejos de los equipos o de los triunfos o de los partidos que se han llevado a cabo, de los eventos musicales. Póngase a un lado de 400 toneladas de basura. Ahí es donde yo me desinflo. Ahí no aplaudo para nada. Caray, caray. Adelante con la sobremesa de la tarde. Le mencioné hace un ratico, lo corroboro, que el viernes día 3 de esta semanita, ya mañana estaremos de estreno en julio del 2027, no, 26. ¿Por qué saqué 7? No. Oh, es que la misa es a las 7. A las 7 de la tarde, ahí por la Juan Valdivia. Están preparándose para el festejo de la Coquita, con todo respeto, de Nuestra Señora del Refugio. Y evento musical, tienen cultural, convivencia, debe haber algo de cenar, yo creo que sí. Viernes, a eso de las 8 y piquito de la noche. ahí estará en ese escenario que montan en ese atrio por esa calle. Los amigos de Luz de Luna, grupo musical de casa, que estarán el viernes por la noche ahí con los amigos de la calle o el barrio Juan Valdivia. Y por lo pronto aquí están en la sobremesa de esta tarde.

0: Muchas gracias, eso fue Las Hojas Muertas. Gracias.
1: Bravo, bravo. Bravo, bravo, y no es toro ni chirmol, ¿eh? No, no, no. Siempre usamos esa palabra, esa expresión para reconocer calidad. En este caso, al grupo Luz de Luna, al frente del maestro Carlos Guadalupe Morán, para este arreglo de Las Hojas Muertas se llama.

de la tarde, 52, 53 de una buena vez, 3:53. Gracias, don Antíoco, qué amable. Pues no, una leve diferencia entre la temperatura ambiente entre Guaymas, Sonora y Autlán del Gran, allá 33, acá pues a la sombra son 29, casi 30. Ahí la llevamos, casi igual. Un abrazo cariñoso. Gracias por conectarte un ratito con XHLB allá en Guaymas, Sonora. Qué amable. Gracias.

0: perfidia.
1: Esa es. Con el arreglo del maestro Ray Conniff.
0: Estamos concluyendo.
1: El tiempo nos lo indica. Sí, muchas gracias por habernos acompañado en alguna de las tardes de este junio del 2026. Ojalá que las de julio también podamos coincidir. Y las del próximo junio. A mí no, pero a alguien sí. Gracias muchas. Junio, que lo vamos a guardar pues con altibajos. Sí, la verdad. Seguimos pues consternados con esas imágenes devastadoras de ese par de terremotos allá en Venezuela. Volvió a haber otro, miramos las imágenes, ay Dios, algo terrible, ¿eh? La naturaleza que se impone, la naturaleza que obedece a Dios, y quizás alguien se pregunta, ¿cómo Dios ordena eso? Ahí le dejamos, en un santiamén te llamabas en 30 segundos, en un minutito, Diosito nos pone en nuestro lugar. Y hoy se registró uno en Sinaloa, ¿eh? A Dios gracias que todo en orden. ¿Qué pasa? Recientemente, pues ya nos dimos cuenta del estado de Venezuela, en Japón, hoy acá en México, Sinaloa, pero todo en orden, a Dios gracias. La importancia de participar en los simulacros cuando se nos invite, se te indique, es importante tomar en cuenta todas las indicaciones para poder, pues, defendernos y cuidar nuestra gente ante un movimiento telúrico de esa magnitud. Concluimos, gracias mil por esta tarde, les espero mañana, Dios mediante, en esta frecuencia para otro poquito, otra emisión de Sobremesa Musical. Otro abrazo a don César y toda la familia Juárez Peña, hasta Guaymas, Sonora. También recordar a la tía Lupita Peña Corona en el Grullo, siempre la recuerdo con este tema, no se ve que era del agrado de la prima Águeda también, bueno, tía y sobrina, buen gusto musical. Concluimos con La Vida en Rosa.

0: modifican recorrido 19 rutas del transporte público por cierres en la Minerva.
1: La Secretaría de Transporte informó que 19 rutas del transporte público modificarán temporalmente su recorrido a partir de las 5 de la tarde de hoy, debido a la transmisión gratuita del partido entre México y Ecuador en la Glorieta La Minerva. Los desvíos abarcarán vialidades como las avenidas Vallarta, López Mateos y Circunvalación Agustín Yáñez. Además, se habilitarán paradas provisionales para el ascenso y descenso de pasajeros. La dependencia indicó que los mapas con las rutas alternas pueden consultarse en sus canales oficiales. Asimismo, confirmó el cierre de las estaciones Plaza Universidad y Guadalajara Centro de las líneas 2 y 3 del tren ligero. Las autoridades recomendaron anticipar los traslados, considerar posibles retrasos y utilizar rutas alternas si se circula por la zona durante la tarde y la noche. El operativo concluirá una vez que finalicen los cierres viales. Notisistema, Edgar Flores Maciel.

0: Oposición cuestiona plan para solucionar crisis de agua.
1: La diputada local, Mariana Casillas, cuestionó el anuncio del gobierno estatal sobre el plan para tratar de solucionar la crisis hídrica y del CIAPA en Guadalajara. Señaló que el organismo mantiene pendientes con el Congreso local, por lo que deberían ser resueltos y aclarados antes de solicitar más recursos. De la misma forma, cuestionó la posibilidad de que haya esquemas de financiamiento con recursos privados.
2: Tampoco podemos discutir nuevas atribuciones, nuevos recursos o un rediseño institucional mientras el CIAPA mantiene pendientes con este Congreso. Sigue sin informar el destino del incremento tarifario, no ha entregado las auditorías solicitadas e incumplido con las dos llamados a comparecer.
1: La legisladora argumentó que hay de fondo problema de eficiencia y estructural al acusar que hay situaciones políticas más allá de priorizar el agua como un derecho humano. Notisistema, Marc Hernández.
0: Iniciativa privada tendrá participación controlada en nuevo plan de agua.
3: Con la participación de la iniciativa privada en el proyecto transversal que se anunció ayer para mejorar la calidad del servicio, el Estado no pierde la rectoría del agua, reitera el jefe de gabinete del gobierno de Jalisco, Alberto Esquer.
4: La rectoría no se suelta y la lleva tanto la federación como el Estado. Es decir, para la infraestructura sí vamos a ser partícipe a la iniciativa privada, no así para el suministro y la dotación de agua.
3: Alberto Esquer, quien este lunes presentó la estrategia del gobierno del Estado para resolver el problema del agua sucia y maloliente que reciben tapatíos, insiste en que esta crisis se debe al rezago de más de 25 años en infraestructura. Notisistema, Griselda Torres Zambrano.

0: Sheinbaum destaca reducción de homicidios y fortaleza de la Guardia Nacional.
1: Al conmemorar el séptimo aniversario de la Guardia Nacional, la presidenta Claudia Sheinbaum aseguró que gracias al esfuerzo de esta agrupación y en conjunto con los otros órganos del Estado, los homicidios se han reducido en 46% en este sexenio.
2: Los homicidios dolosos se han reducido en 46%, una disminución sin precedentes en tan poco tiempo. Pero quizá el logro más profundo que vive México trasciende cualquier indicador. Nuestro país atraviesa un momento extraordinario. México ha recuperado la confianza en sí mismo. Ha vuelto a caminar con la frente en alto.
1: Además, señaló, su crecimiento es una hazaña, pues cuenta con 125 elementos agrupados en 53 coordinaciones con 500

0: y en notisistema.com. Síganos también en Facebook, X y Spotify. Gracias. Le presento la información. Mercedes Altamirano.
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3: Del Evangelio según San Mateo. En aquel tiempo Jesús subió a una barca junto con sus discípulos. De pronto se levantó en el mar una tempestad tan fuerte que las olas cubrían la barca, pero él estaba dormido. Los discípulos lo despertaron diciéndole: «Señor, sálvanos que perecemos». Él les respondió: «¿Por qué tienen miedo, hombres de poca fe?». Entonces se levantó, dio una orden terminante a los vientos y al mar, y sobrevino una gran calma. Y aquellos hombres maravillados decían: ¿Quién es este a quien hasta los vientos y el mar obedecen? Palabra del Señor.
4: A continuación, la reflexión del padre Ernesto María Caro sobre el Santo Evangelio del día de hoy en la voz de Salvador Jiménez Lozano.
3: En medio de este mundo en el cual falta para muchos el trabajo y que sufren por las enfermedades, las guerras y las epidemias que nos agobian, ¿podríamos decir que nuestra fe en Cristo permanece firme? Muchos hermanos para los cuales la vida en los últimos años se ha hecho pesada, podrían estar tristes y apesadumbrados, incluso con miedo ante el incierto porvenir. Jesús nos dice hoy a todos: «No tengan miedo, hombres de poca fe». Jesús, a pesar de todo lo que nos parece, está a nuestro alrededor, navega con nosotros. Él mismo nos lo dijo: «Yo estaré con ustedes hasta la consumación de los siglos». Pero no solo está con nosotros, nos llama para ofrecernos consuelo, para brindarnos esperanza, para aligerar nuestra carga. Algún día nos lo dijo: «Vengan a mí todos los que están cansados y agobiados por la carga, y yo los aliviaré». Jesús no ha venido para imponernos nuestras tareas o darnos más cargas. Ha venido para que nuestra vida de cada día sea más bella y hermosa, para que gocemos el don de la vida que nos ha dado. Si los vientos se encrespan y el mar de la vida se agita, Jesús está con nosotros. Quizás duerme, pero está con nosotros. Mientras despierta, debemos achicar el agua y remar hacia la orilla. De una cosa estamos seguros: Jesús no permitirá que la barca en la cual vamos naufrague. Si en tu vida la crisis ha llegado a tal punto que piensas que naufragarás, no pierdas la fe. Despierta al Maestro, que Él con vos calmará todas tus ansiedades y pondrá serenidad en tu vida. Permite que el amor de Dios llene hoy tu vida. Ábrele tu corazón.
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0: Recuérdame bien por Natalia. Le acompañó Marco Antonio. Marc Anthony. Sí, recuérdame. 4:14 minutos, 4:14. Así estamos continuando la programación de esta tarde. Es martes, sí, porque ayer fue lunes, mañana es miércoles, no hay duda. Aunque ya estamos concluyendo, cerrando, terminando el mes número 6, Dios mediante, bueno, falta que lleguemos a las 12 de la medianoche, yo creo que sí. Bienvenidos todos, 4:05 de la tarde, éxitos. Si permanece ahí en el 103.9 en su FM o en alguna aplicación de radio por internet, que espero todo esté caminando bien. Acá me están reportando unos amigos por allá en Nevada que les falla, no sé si, no sé también que escuche, por ejemplo, en Guadalajara, escuche en California, en Oregon, no sé cómo le esté llegando el run run, nos lo haga saber, por favor. Tarde soleada, despejada, calientita, sabrosa, es de junio, la última, hay que saborearla, la temperatura allá afuera, en 32 grados Celsius, todavía 32.
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Te amo y punto. Te amo y punto, y se acabó. Bien, por Chayanne, por Elmer, que sigue de festejo, yo creo que sí, de su cumple. Fue el domingo, ¿qué tanto hace? Vamos el martes. Te amo y punto. 4:18 minutos, 4:18 en Auckland.

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0: Gracias de Argentina para el mundo. Y para usted que está escuchándonos en alguna parte del mundo o de aquí de Otlán, el Valle. Gracias mil. Es el amor de mi vida, se está llamando. 4:23 minutos, 4:23. Gracias por su amabilidad. Que nos comentan alguien que nos está escuchando. Gracias a la señora García, de García. De García, ¿no? Cada quien sus apellidos, ¿verdad? ¿Cómo que de García, no? Cada quien los suyos. Entonces la señora Peña y Pérez dice que por allá en Ceilán, sí, que de repente el audio pues va y viene, que algo pasa. Y en Los Ángeles, no. La señora Lidia, ella dice, no, que le llega bien, perfecto. Y en Guadalajara va y viene. Entonces algo está pasando. Algo ocurre. Debo preguntarle al joven Gaona, también él es muy, muy fiel. Y tiene sus antenitas de venir todo el tiempo, órale. Detectando, calibrando, gracias.
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0: en su equipo, pero dice, no, yo me estoy dando cuenta que no. Algo pasó acá, que pronto pues se corrija. Está saturado, ya sabe, con esta fiebre futbolera. Ay, hijo de la, qué bárbaro. Qué bárbaro, Jesús. Pues, todo esté bien, que me hizo recordar a mi primo, que escuchaba su radio, andaba en el trabajo. Puedo decirlo, Mr. José Juan, que andaba escuchando la radio y de repente empezó a fallar y a fallar, y su radio ya estaba como lloviznando, ya de 40 y más, y que le movía y que otra vez se apagaba, y no, hombre, le llenó el costal de piedritas y voló el radio, un lienzo de piedra, hasta por allá fue a dar. Después se enteró que estaba fallando la transmisión y se quedó sin radio. ¡Ay, Mr. Padilla!
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Es Fonseca, es colombiano, el pedacito de playa se llama, ya lo verifiqué, sí, el pedacito de playa, bien por Fonseca. 4:40, permítame, no le miento, no le robo, no, 4:40, alguien que está contando los minutos, sí, porque están ansiosos de que se marquen las 7 de la tarde. Imagínense quienes están desde horas y horas, en, por ejemplo, allá en el propio estadio, allá en Ciudad de México, en las diferentes partes, no, hombre, están contentos. Pues suerte, suerte de la buena. Como eso de las 9, ya saldrán de dudas. Así es el juego. Se gana y se pierde en un santiamén. Y alguien tiene que ganar, alguien tiene que perder y se acabó.

Junio 30, se termina el mes. Así es, en un centenar se fueron ya las... Bueno, nos faltó un poquitico, pero las 29 días y noches y lo que va del la número 30. Junio 30. Me entero que alguien está de cumpleaños. Junio 30. Junio 30. Creo que vive por la colonia Américas y que muy seguido escucha XHLD. Y se llama Esther. Ándale, felicidades. Y se apellida Pérez. Órale. Sí, sí, es ella. Espero esté en sintonía y reciba un abrazo vía radio por parte de su amiga Ale, nuestra amiga Alejandra Joya, que le mando un abrazo, Joya Núñez, y toda la familia, obviamente, toda la familia, para Esther Pérez, hola, felicidades, por ahí en Colonia Américas, hoy amaneció de cumple y sigue de cumple y seguirá festejando, felicidades, esos años de vida y salud, Esther Pérez, felicidades.

0: Tiempo de Yuridia.
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0: Pepe, respóndeme tú.
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0: Aprovechando que hoy está Doña Maggie en sintonía, Doña Rosa Margarita, uy.

0: Así se llama, llamada perdida. Espero que esté bien, mi amiga. No le, le haya dado un moririque. Moririque. Tampoco la busque esa palabra, no la va a encontrar. Pero es una sensación así media. Media no sé qué, qué sé yo. Bueno, llamada perdida. Bien, ¿por quién fue? Fue mi tía María León. Mi tía, o sea, es que le digo, mi tía coincide con los apellidos en nombre de mi tía. Y le acompañó Noel García, sí es. Noel, sí es, sí es.
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¿Qué pasó? Estoy esperando que la entrara el audio al aire y no quería. Ah, bárbaro. Llegó. Es lo bueno. Es historia. Adelante, Alexander.

0: llama así, Una Rosa en el Desierto. Y es del gusto de la flaquita Ili Ramos Ávila. Manda un abrazo vía radio para que le llegue. Gracias, Alexander.
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9: La Secretaría de Medio Ambiente y Desarrollo Territorial puso en marcha la campaña estatal de reforestación 2026. Una estrategia orientada a la recuperación de bosques y ecosistemas en distintas regiones del estado de Jalisco. De acuerdo con la dependencia, las acciones contemplan la restauración de zonas afectadas por incendios, plagas y pérdida de cobertura forestal, con el objetivo de contribuir a la conservación del suelo, el agua y la biodiversidad. Conforme lo anunciado, durante este año se prevé la plantación de más de 211.000 árboles con la participación de comunidades, municipios, ejidos, organizaciones y personas voluntarias. Las autoridades ambientales señalaron que la campaña forma parte de las acciones para fortalecer la recuperación de espacios naturales y promover su conservación a largo plazo.
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0: 5:55, 5:55, 5:55 cerramos por hoy, por esta tarde, por este martes, por este junio también, gracias.
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0: Mujeres escapan de captores, denuncian privación ilegal de la libertad en Ciudad Guzmán.
1: Dos mujeres y una menor de edad escaparon luego de haber sido privadas de la libertad, junto con otros 8 hombres en la colonia Los Olivos, en Ciudad Guzmán. De acuerdo con las primeras investigaciones, las víctimas fueron trasladadas por sus captores a un predio de la zona metropolitana de Guadalajara, donde aprovecharon un descuido para huir y pedir auxilio sobre la carretera Guadalajara-Zapotlanejo. Un automovilista las trasladó a la central camionera de San Pedro Tlaquepaque, donde recibieron apoyo de policías municipales. La Fiscalía de Jalisco informó que ya investiga el caso y señaló que las dos mujeres adultas presentaban lesiones leves. De manera preliminar, se presume que las personas privadas de la libertad pertenecen a una misma familia. Notisistema, Edgar Flores Maciel.

0: Tres trabajadores de la refinería Antonio Dovalí Jaime en Salina Cruz, Oaxaca, resultaron con quemaduras tras una explosión registrada este martes mientras realizaban labores de mantenimiento en la planta de alquilación. Los tres lesionados fueron trasladados al hospital de Pemex para recibir atención médica. Este hecho se suma a otros accidentes registrados en la refinería. Hasta el momento, Pemex no ha informado oficialmente las causas del incidente ni el estado de salud de los trabajadores. Auditoría Superior presenta 21 denuncias penales.
1: En los últimos 100 días, la Auditoría Superior de la Federación ha presentado 21 denuncias penales por más de 600 millones de pesos. Así lo informó ante diputados el nuevo Auditor Superior de la Federación, Aureliano Hernández.
2: Hemos presentado 21 denuncias penales por un posible daño de más de 600 millones de pesos. Esto atendiendo la facultad de poder presentar denuncias en cualquier momento sin tener que esperar a la conclusión de todo el proceso de fiscalización. A su vez, presentamos ante la autoridad sustanciadora 30 expedientes de responsabilidades administrativas graves derivadas de la detección de colusiones y contratación indebida en procedimientos de contratación pública.
1: Al presentar la primera entrega de informes individuales de la cuenta pública 2025, correspondientes a sus primeros 100 días al frente del organismo, aseguró que ha dado inicio a 31 expedientes de investigación respecto de entes de los tres órdenes de gobierno. Noticista Arturo García Caudillo.

0: Esta es información del Mundial de Fútbol.
1: La selección de fútbol de Francia hizo buenos los pronósticos que la señalaban como favorita al derrotar esta tarde 3-0 a Suecia en Dallas y clasificó a los octavos de final donde enfrentará a Paraguay. Kylian Mbappé marcó un doblete, suma 6 tantos en este torneo y llega a 18 anotaciones para empatar con Lionel Messi como los máximos goleadores en la historia de las Copas del Mundo. El otro tanto del triunfo galo fue de Bradley Parcolá. En la continuación de la jornada de hoy, a las 7, México enfrentará a Ecuador en el Estadio Azteca, que ya está prácticamente lleno. Hasta el momento están confirmadas 3 series para la siguiente ronda mundialista: Canadá contra Marruecos, Noruega ante Brasil y Francia contra Paraguay. Deportes, Notisistema, Manuel Trujillo Soriano.
0: En notisistema.com, este y noticieros anteriores. Gracias por su atención. Alejandro Villa le presentó las noticias.

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0: Buena tarde, número 30 del mes número 6. Aquí estamos casi practicando junio, julio.
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0: Degustando, claro, hasta el último minuto y segundo de este junio del 2026. Buena tarde para todos, bienvenidos. Ya abrimos el siguiente espacio, programa de la programación, válgame la redundancia, vespertina de la LD. Si dio cuenta usted, yo sé que sí, musicalmente Emanuel ha llegado y ha iniciado Bonitas del Ayer con su éxito Amor Total. Bienvenidos, tarde tranquila, en cuestión de lluvia, tranquila, qué barbaridad. Un poquito de sol, temperatura allá afuera, sigue la sensación térmica en 30, 31 grados Celsius aquí en Autlán. Desde aquí les saludamos tarde a tarde, la LD, ocupando el 103.9 de su frecuencia modulada. Quien nos sigue en la aplicación de su preferencia, en la radio por la internet o Alexa, parece que va corrigiéndose la ausencia, los cortes del audio. Caray. Bienvenidos todos. Me acompaña, muchas gracias. Micrófono y control operativo de esta cabina de radio, su servidor Miguel Peña. Y Corona también.
1: Mañana, como es domingo, será la misa.
0: Mañana no es domingo. No.
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1: Chao y hasta siempre. Bien por Dani. Me quedé esperando, yo le indiqué la maquinita, le indiqué otro éxito que se llama Dímelo. Ya casi lo presentaba. Y órale, no sé qué pasa que no me obedeció. Es bueno también el tema que le compartimos, es Abuso y es de Juan Gabriel. Pero yo quería el de Dímelo, quería compartírselos, pero por hoy no sé qué pasó. Pero algo pasó, pero ya pasó. 5 de la tarde, 17 minutos, ¿vamos bien? Parece que sí, le quito el parece. Claro, adelante, con Bonitas del Ayer.

0: Claro, don Marco Antonio, el Buki, ahí suena a Buki. Yo sí noto la diferencia, la verdad. Éxitos de los Bukis y ya éxito de Marco Antonio como solista. Claro, cada uno con su estilo, la calidad, pero yo sí la percibo. Y esta se sigue llamando Me Siento Solo. Pero no creo. Creo andar mal en mi sentir. Este que nos está acompañando, que sigue ahí recibiendo la programación en el 100.... Ya hice sopita aquí. 103.9. Ahora sí, siento bien.
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4: La Secretaría de Medio Ambiente y Desarrollo Territorial realizará acciones de reforestación en municipios de la Sierra de Tapalpa como parte de la campaña estatal de reforestación 2026. De acuerdo con la dependencia, los trabajos se desarrollarán en Tapalpa, Atemajac de Brizuela y Chiquilistlán, con el propósito de restaurar áreas afectadas por incendios, plagas y pérdida de vegetación. Conforme a la información oficial, se destinarán alrededor de 40.000 árboles de pino producidos para esta región y adaptados a sus condiciones ambientales. Las acciones se llevarán a cabo en coordinación con comunidades, ejidos, brigadistas y autores locales para fortalecer la recuperación de los ecosistemas forestales.
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0: Seguimos al alcance de sus oídos, tarde cálida, sí, un poco calientita. Ya la última de junio, hay que degustarla, hay que saborearla. ¿Qué tal y julio venga más caliente? Entonces, no. Prohibido renegar, prohibidísimo. Aquí va un saludo para mis amigos de la familia Cobian Joya. Un abrazo. Cobian Joya Núñez Adame. Adame no, ya me enredé. Puebla. Sí. Es Cobian Joya Puebla Núñez. Ahora sí, ya reconstruí. Ahora sí. Un abrazo para todos. Y para el pequeño, bueno, así nos quedamos acostumbrados a ser el pequeño Aaroncito y no hombre que rebasa a los pilares de la casa y a un servidor también. Órale, Aaronzote. Un abrazo, mi estimado Aarón, que conocemos desde peque. Saludos, te felicito por tu graduación, por tu logro, por tu ascenso en la preparación y el haberte hecho merecedor esa beca para seguir preparándote en el extranjero. ¿Qué tal, eh? Ahora sí,

Le aplicamos la frase de Menina, no es cualquier guayaba agria. No, felicidades, familia Cobian, joya, aquí en Outland, felicidades. 525, arribando a Bonitas del Ayer, Vicky.

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1: Gracias, señor Gallardo, muy amable, don Miguel. Nunca le digo don Miguel, siempre directamente, sin faltarle respeto, para nada. No, Miguel Gallardo de España, corazón, con su estilo muy marcado, como todos los españoles, hablando arrastradito, corazón. Y antes Vicky, y nunca comprendí, dentro de este segmento musical, de este espacio de bonitas del ayer. Minuto número 32. Sí, 28 antes de las 6 de la tarde. Rápido están caminando los minutos y los segundos. ¿Ya lo ubicó? Claro. Es éxito de la dama del Caribe, la señora Carrasco, Ángela.

0: muy fácil de ubicar, distinguir la voz de Ángela Carrasco. Claro, cada una tiene lo suyo, su encanto, su calidad, pero mis respetos para la Dama del Caribe. Y creo que el Patito me lo puede certificar, corroborar, respaldar. Gracias. Escuchamos a alguien, como tú.
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Ya estamos llegando a minuto 38 después de las 5. Ya me lo iba a acomodar a las 6, no, de las 5 de la tarde. Joven todavía, joven, llena de sol, empieza a ventilar. Riquito, el calor va a ir descendiendo también, pian pianito, poco a poco. Claro, en esta la última tarde de junio, entonces no me le ponga ningún pero. No. 1:30, le rendemos el saludo a la señora Esther, sí, antes de que se llene de fútbol, y merecidamente, claro. Esther Pérez, sí, ¿verdad? Ya reconstruí el apellido. Un abrazo por parte de su amiga Alejandra Joya, que le manda otro abrazo vía radio antes de que se conecte con la goliza. Felicidades. Un año más de vida y salud es motivo para festejarlo, claro. ¿Y usted qué está preparando? Qué bueno, lo que tenga a su alcance con su gente. Ya sabe, estamos bien botaneros. Hasta con un limón con sal, o algunas papas. Bueno, las bebidas, ya sabe. Alguien dice, no, es que no hay dinero. No, hombre, para esas ocasiones hay dinero. ¿Cómo que no? Que festejen, que disfruten, que todo vaya bien. Suerte de la buena. Pues como yo no sé de fútbol, yo no puedo decir nada, la verdad. Ni sé qué tan bueno es un equipo ni otro, ni nada de nada. Entonces, pues suerte. Suerte para ambos y se acabó. Entonces, felicidades, señora Esther, en este cumpleaños del 2026. Dios la deje llegar al 27, al 28, al 29. Al aire, las bonitas del ayer. Recuerda esto con el grupo Los Iracundos. Fue allá en el enlace de los 80s con los 90s. No hay...

puertas del olvido. Tantos éxitos, cuántos recuerdos de mi querido compadrito Efraín en los teclados. Caray, caray. Sí, se sigue llamando a las puertas del olvido. Éxito del grupo Los Iracundos. Minuto 43, después de las 5. Estoy perdido, estoy extraviado. Que si las 5, que si las 6. Bueno, antes de que me pierda más, mejor adelante con éxitos, por favor.

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1: Aquí en la frecuencia de la Inconfundible, bien por Estela Núñez. Aquí seguimos, viajando por el tiempo. Vamos y venimos en un santiamén, 70s, 80s, 90s, y regresamos, vamos. De tus buenos tiempos, mi querida señora Zamora, allí le dejo. Una lágrima. Éxito de Estela Núñez esta tarde en Bonitas del Ayer.
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1: Y así siguen acumulando los recuerdos. Los seguimos degustando, disfrutando con cada tema. Es el grupo Los Cuatro Soles. Imagínense, si con uno ya nos anda, ay caray, Los Cuatro Soles. Es de la onda grupera de los 70s. Nunca más podré olvidarte. 5:53, 5 más 53 de la tarde, 30, se termina junio, se nos va. Qué bárbaro, rapidísimo está corriendo. Y con él, ya sabes, estamos llegando a la mitad del año. A partir de mañana, obviamente. Junio 30, sí, también es cumpleaños de mi amigo Jorge. Se llama Luis Jorge, Jorge Morán. Un abrazo cariñoso a mis amigos que, sé que usted los ha escuchado. Tienen un talento muy especial para armonizar, para complementar las misas, las eucaristías. El caballero al piano, al sintetizador, en el micrófono, y le acompaña a su esposa Erika, los cantores de Dios. La verdad que sí lo conoce. Él es Jorgito Morán. Nació un día como hoy de 1900, no me acuerdo, pero ahí está echándole toda la galleta al mundo. Mucha calidad en lo suyo, en su trabajo. Un abrazo, mi estimado Jorge. Que Dios te dé otros cuantos años. ¿Cuántos le pides? Pídele unos 10 por lo menos. Y luego hacemos otra extensión, otra petición, ¿sale? Felicidades. Vengan más años de vida y salud. Y salud. Seguimos con lo nuestro. Y lo nuestro es Bonitas del Ayer.

La raíz. Bien, por jurado Rocío, doña Rocío. Aquí estamos llegando, así de rapidísimo escalamos esta tarde los minutos para el programa de las bonitas del ayer, por esta tarde y por este mes también. Hombre, gracias, muchas gracias, mil. Ojalá que mañana, en la puerta, inicio del mes número 7, también pueda contar con su compañía a través de la frecuencia de la LD. Unos segundos antes de las 6. Entonces, gracias. Tiempo de estar al pendiente de nuestro enlace para dejarle la información de las 18 horas. Espero que no haya ningún inconveniente. Como lo hacemos cada hora en la hora, puestos para reproducir, para hacer eco de la información del trabajo periodístico de todo el equipo de Notisistema. Cada hora en la hora nos hermanamos hasta la cabina de XEAD, Radio Metrópoli, la estación de las noticias.

0: Informa. La cifra de víctimas mortales por los sismos en Venezuela suma hasta el momento 1,943, mientras que los heridos llegaron a 10,571 personas. El presidente del Parlamento venezolano, Jorge Rodríguez, confirma que hasta el momento 6,461 personas han sido rescatadas con vida y que la infraestructura del país sufrió un duro golpe con 855 edificios dañados. Rescatan con vida a niño entre los escombros.
1: Un equipo de socorristas de Jordania rescató con vida a un niño de 3 años que permanecía atrapado bajo los escombros 6 días después de los terremotos que sacudieron Venezuela el pasado 24 de junio. El menor fue localizado en una zona